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6: Un chorro de diversión al aire. Un abrazo para todos ustedes, chamacos del mal. Saludos, señor Venado, con la tunca.
7: Tío.
6: ¡Qué pasión, príncipe de Persia! Ya veo que cada vez te veo más enamorado, doctor.
7: Chihuahua, ¿de dónde me viste enamorado, perro?
6: ¡Ya te vi enamorado otra vez!
7: ¿Dónde me estás viendo enamorado?
6: Estoy hablando del rulo, güey.
7: Del Raúl.
6: Estoy hablando enamorado de la piltrafa, doctor.
7: No, Raúl sí está enamorado. Raúl sí está enamorado.
6: Hijo de la tostada.
7: Raúl está enamorado como de tres hombres.
6: Ay, Dios de mi vida. Pero bueno, voy a saludar con mucho gusto también a otro enamorado. A ver si está por ahí. Nada más cuestión de a ver si hacen acto de presencia el señor Puma o el señor Peruzzi. Si no, en lo que se conectan, doctores. A todos los operadores y productores de las distintas plazas, un abrazo a la distancia. Esperando su audio, doctor.
7: Estamos abrazando
6: ya. No, y fíjate que ayer que andaba, bueno, el fin de semana que andaba por el ombligo de Francia, allá en Arriaga, Chiapas, un abrazo a toda la banda de allá, que se soltó el pijazo de agua, doctor.
7: Ahí estás, pues.
6: Se soltó el pijazo de agua. A ver, qué pasión, doctores. Nada más te saludamos para probar tu micro, mi querido Puma. Solo prueba tu micro, príncipe.
8: Pues tío, aquí andamos ya echando patada ya.
6: Eso, te escuchas bien, señor Peruzzi. Para probar el nuevo sistema que acaba de agregar aquí a la máquina, por favor, doctor, señor Peruzzi, por favor. Nada más tantito, príncipe. Ahí está, mira.
7: ¡Hala!
6: Se oye fuerte y claro, doctor.
8: Hasta te se dije, oye más profesional.
6: Te dije que este nuevo sistema que nos acaban de instalar iba a estar simplemente espectacular, señores.
7: No, yo le ando instalando, doctor, unos brazos a la gente.
6: No le pega al sistema, doctor. Nada más vino el ingeniero y dice, reinícialo, papi.
8: Claro,
7: como reinicia la actualización.
6: Reinicia la actualización.
7: No, me dijo, ya está la actualización. Tú reinicia, bebé, me dijo. Y yo le dije, Inge, TQM, bebé. Le dije,
6: doctor. No mientas para convivir. ¿Cómo es ese señor Peruzzi? Esa frase, no mientas para convivir.
8: Es que amate. No hay que mentir para convivir.
6: Esa, no hay que mentir para convivir.
7: Sí, le dije TQM, bebé.
6: Díganme algo que hicieron positivo el fin de semana.
8: Yo sé qué quiere decir TQM, te quiero manosear.
6: ¿Qué cosa positiva hiciste el fin de semana, doctores?
7: ¿A cuál de todos los doctores?
6: A ti, contigo, Venado.
7: Conmigo. ¿Qué cosa positiva
6: hiciste? ¿Qué cosa positiva hiciste el fin de semana?
7: Mira, fíjate que este fin de semana estuvo tranquilo, relajado. El sábado sí me llevó la verdura. ¿Cuánto? Trabajé de 6 de la mañana hasta las 12 de la noche. Mira, maratónico, 18 horas maratónico. Para que vean que sí traigo la camiseta bien puesta. Papito, es lo mejor que hice este fin de semana.
8: No, sí chambié.
7: Fui chambié, perro, sí chambié. Fue lo mejor que hice. Y Dominguirri, lo mejor que hice fue convivir con mi mami, mis tías y mis sobrinos. Que ya tiene rato que no lo hacía
6: yo. Bien, doctor, eso sí.
8: Quieres llevar hasta tus hijos para conocer su
7: Mira, mi nene estaba con su mamá porque como se fue de viaje el susodicho, no había convivido con su mamá y está enfermo su abuelito.
8: ¿Viste cómo les mejoró la vida después de que
7: entonces,
8: se
7: entonces, como lo tengo bien. No lo vi este fin de semana a mi hijo. Entonces,
8: ¿ya viste cómo les mejoró su vida después de que se divorciaron?
7: No, como está enfermo su abuelito, pues decidió mejor quedarse a cuidar a su abuelito. Y pues mi nena, pues no la puedo ver, ¿no?
6: Muy bien, doctores.
8: De hecho, ni te conoce tu nena, ¿verdad?
7: No, ni yo la conozco a ella tampoco.
6: Ni yo a ella. Elimínalo, esta piltrafa.
7: Déjalo ser.
6: Amargado, mira, hijo de la tostada.
7: Mentira no dijo.
6: Hijo de
7: mentira
6: la tostada.
7: Mentira no dijo.
6: ¿Cómo? ¿No la habías ido a ver, pues?
7: No la conozco, ni ella me.
8: Desde la otra vez quise ir a verla, pero corrían con escopeta.
7: Sí. No, tampoco.
6: ¿Con escopeta? No.
7: Con escoba tal vez, con escopeta no.
6: Ah, ok.
8: Bueno, no, con... Con la tostón, sí, dice.
6: ¡Señor Puma! ¿Y usted qué hizo de manera positiva el fin de semana? ¿A dónde fuiste, pa? Nada.
8: ¿A quién le están hablando?
7: Señor Puma. Sí, Puma.
8: Ah, pero como tú estás metiche, pues yo pensé que a ti te decía.
7: ¿A quién no, le dijo
8: pues
7: eso?
8: Pues mira, positivo, positivo. Por fin hacer caminata matutino.
7: ¡Bah!
8: Y no. Claro.
7: Se te
8: claro,
7: reinicia la vida con eso.
8: No estaba el marido de mi vecina y pues tocó caminar hasta allá. Hijo de la
7: mentira, no creo que sea, pero...
8: No, hablando en serio. Ir a la iglesia. Un poquito a lavar los pecados.
9: Cosi. No digas te amadas, papi.
7: ¿Pediste claro. por el alma del pigua o no?
8: ¿Qué?
7: ¿Pediste por el alma del pigua?
8: No, ¿qué va a hacer? Por espera, estoy pidiendo por mi alma toda cochambrosa.
6: Por tu alma atormentada.
7: Hablando de alma, saludo a mi amiga Almita. A mi amiga Almita, un abrazote enorme.
6: Y al señor Perón, sí que hizo el fin de semana, doctor. ¿Qué fue
7: positivo?
6: Lo que
9: nada.
6: ¿Qué cosa positiva
9: hiciste? Positivo, nada.
8: ¿Cómo?
9: Trabajar.
7: Eso es positivo.
6: Más dinero, claro. Doctor.
7: A mi amigo Peruzzi. A mi amigo Peruzzi no hizo nada positivo porque le hicieron tierra.
6: ¿Cómo? ¿En serio, doctor? Se cortó, va a decir.
9: No, aquí estoy, pero. Ahí está. Pero estoy escuchando y ve qué amada dice este perro, ven.
8: Saco.
6: Y entonces, señor Perú, sin nada, neta.
9: Todo intacto, pura chambear, papi, gracias a Dios.
6: A ver, eso es algo positivo. ¿Dónde chambeaste?
9: Sábado echamos fiesta.
7: Estamos de fiesta con
9: fiesta con Don Chus. Al cielo ¿y queremos
6: ir. ¿Y dónde fue el sobre amarillo, doctor?
9: Aquí es local, papi, local.
7: La mecha.
6: Eso sabía, me gusta.
7: La tía ya está dejando, ya. No, ya hicieron las paces. Ya hicieron las paces por eso.
9: No, papito, todo tranquilo sin novedad.
7: Ah.
9: Hay que hacer el amor a la guerra, papi.
6: Ay, me la tosó.
7: Por eso a mí me gusta.
8: Así me la sé.
9: Próximamente estaremos en Tuzla ya checando si el puente ya lo pegaron con Durex o le echaron alambre.
7: Peruzzi, por eso me gusta hacerte el amor, bebé.
6: ¿Y ustedes qué pasaron el fin de semana de manera positiva? Esperemos que todo en orden.
7: ¿Y tú,
6: a
7: pibas?
6: Todos aquellos que nos están escuchando. De manera, manera positiva me lancé a ver a mi jefe que anda muy delicado allá en Arriaga, Chiapas.
9: Un abrazo
6: a sus
9: fuerte,
6: amigos, conocidos, familiares. Ronay López Romero, mi padre. Bueno, pues anda delicado de salud, le mando la buena vibra.
7: Un abrazo a tío Ronnie.
6: De lo mejor.
9: Claro,
6: y que te bueno. reparte
7: todos los días. Saludos a tío Ronnie, él no tiene por qué pagar por los pecados de su hijo.
9: Claro, de este fíjate desgraciado.
6: Que me topé a unos camaradas acá en Cintalapa.
7: Ya fuiste, echar trago con él.
9: Y también para nada más Arriaga. Fuiste a ver media hora a tu papá y tres días te perdiste el trago.
6: Iban para Arriaga. Y los alcancé, ya ves que la banda pues en el pueblo todos, ey, ¿qué haces? ¿A dónde vamos? A ver, para arriba, súbete, carnal, yo te llevo. Súbete, carnal.
9: Salió por 10 pesos de tortilla y regresó el tercer día bien
6: boles. Un abrazo para este cabrón, carnales. Que por cierto, también saludé a algunos conocidos allá en Arriaga que tenía años que no los veía. Unos brothers.
7: Yo pensé que a ver a tu papá fuiste, perro.
6: No, estuve con él toda la noche del sábado, toda la noche del domingo. Igual y le caigo otra vez entre miércoles y jueves. Pues es cuestión laboral, pues que.
8: ¿Y qué te dijo tu papá? Dale un beso al que te dio la bebida.
6: Un abrazo al viejo. Soportando las cirugías que le llegan de la vida. Pero bueno, esos son otros temas, muchachos. Lo que sí es un hecho es la interrogante con signos dobles.
9: Tu papá, lo importante que desee mucha salud, papá.
6: Ahí va. Ahí va, y que le eche muchas ganas. Porque si no, el tiempo nos gana la
7: batalla. Así como le echas ganas con las panderistas, que le eche ganas,
9: así
7: tío Ronnie.
9: Así le echarás ganas con tu papá, perro.
6: ¡Vámonos! Sí. A ver qué es lo que tenemos el día de hoy. En este día, bienvenidos todos al búnker de Radio Núcleo en este lunes 28 de septiembre. Lunes 28 de septiembre, hoy tendremos la ofrenda deportiva.
10: Para que usted sea el pendiente de lo que está aconteciendo.
9: ¡Ay, mira! Cambió mi voz, perro. Vamos a tener los horóscopos de Durango.
8: Y ya se lo saben, para que usted esté bien informado de cómo va a estar el clima.
7: Además, no se lo puede perder porque hoy tendremos chiste pirata, fiero y viejo.
9: Y bueno, ya para rematar este asunto, díganos dónde se metió la pigua y en Arriaga.
7: Y ya para rematando, ¿dónde se la metió la pigua?
9: Y para continuando, para darle seguimiento, ¿en qué tuburios estuvo la pigua?
7: Y ya para finalizando, díganos cuántas caguamas le invitó la pigua.
9: Y ya para seguir cerrando este asunto para el cierre, la pigua tiene que ir en Arriaga, la pregunta de la encuesta.
7: Y ya para finalizando, ¿cuántas pastillas azules tomó la pigua?
9: Y ya para continuando con el cierre, ¿cuántas pastillas del día de mañana compró la pigua?
7: Y mentira, no fue.
6: Este más, esto que lleva por nombre.
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9: El pastilla del día de mañana.
6: Vámonos inmediatamente con chiste.
7: ¡Pirata! ¡Miero! ¡Miero!
9: ¡Oye, este amado!
6: ¿Qué le dijo un cero a otro cero?
7: Estamos gordos.
6: ¿No?
7: ¿Qué le dijo?
6: No somos nada. ¡Chiste pirata! ¡Fiero y viejo!
9: El puma sale corriente y dice, ¿a dónde vas vos, Venancio? Voy corriente acá. ¿Por qué? Porque el amor está a la vuelta de la esquina. Sosa, así es la panadería, dice.
8: Ay, no. Sí soy.
6: ¡Chiste pirata! ¡Fiero y viejo!
7: Puma.
8: ¿Qué le digo un poste a otro poste?
6: Electricidad. Este es mío, basura.
9: Chiste
6: pirata, fiero y viejo.
7: Fíjate que yo tengo un amigo, le dice Pepito a Juanito. Pepito, yo tengo un amigo, Juanito, que le decimos el wifi. Y dice Juanito, ¿por qué le dicen wifi? Porque con tres líneas está contento.
6: La mecha.
9: Del Cristo, pero
6: no me estás hablando. No creí que fueran a coincidir con sus respuestas, basura. Son una basura.
9: Dejen a mi brother. Se pone de pechito, fue el pequeño Orson, pues.
6: ¿Cuál es el colmo de un electricista?
7: No sé.
9: ¿Qué su hija se llama Lucero?
6: Que su mujer se llame Luz y sus hijos le sigan la corriente. Sí, te miraba fiero y viejo.
9: Dice un mi primo, ya suerte, me compré un mil oro y resulta que es hembra. ¿Cuál es el problema tú sea hembra, sea macho? Ah, que en vez de repetir lo que le digo, solo se la pasa discutiendo, dice.
7: De tu mujer no va a estar hablando.
6: Chiste pirata, fiero y viejo.
8: ¿Cómo se dice beso en árabe?
6: ¿Cómo se dice beso en árabe? ¿Cómo?
8: Saliva va, saliva viene.
6: ¿Qué hace un mudo bailando?
7: Se está mudando. No.
6: ¿Qué hace un mudo bailando?
7: No sé, güey.
9: Se está quemando la boca, está caliente, dice.
6: Una mudanza.
7: Yo dije eso.
6: Se está mudando, dice.
7: Sí, ¿qué hace un pez? No, voy yo. ¿Qué hace un pez en la oficina?
6: Pues nada.
7: Exacta,
6: pigua. No estoy hablando del puma, no estoy hablando del puma, güey. No estoy hablando del puma.
7: Es que era el pigua, fue su chiste.
9: Claro.
6: Chiste pirata.
9: Dicen que todo lo bueno tarde en llegar. Por eso la pigua nunca llega a trabajar.
8: ¿Cómo se dice murciélago en inglés?
7: ¿Cómo?
6: ¿Cómo?
8: Batman.
7: ¿Cómo se despiden los químicos? ¿Cómo se despiden los químicos?
9: H2O dice agua.
8: ¿No? Ha sido un placer.
7: Así no vale, perro.
6: ¿Sabes por qué no se puede? ¿Sabes por qué no se puede discutir con un DJ?
7: ¿Por qué?
6: Porque siempre están cambiando el tema.
7: Porque les pone su foto.
8: De DJ Mingo no vas a estar hablando.
6: ¡Vámonos al momento!
9: ¡Ey, Puma! ¿Tienes puesto un zapato color café y otro negro? ¡Ah, y eso no es nada! Allá en mi casa tengo otro par igual, dice.
7: ¡Vámonos a corte! Son las 6:21.
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6: 6:27.
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6: 29 minutos después de la hora.
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3: Hay un video que está haciendo tendencia en las redes sociales de unos policías que estaban jugando de manera cariñosa, doctor.
4: Se estaban dando
3: de
4: besos.
3: De manera cariñosa. No. Dos compañeros de trabajo.
5: No se estaban dando cariño. Se estaban demostrando lo que les
3: hicieron. Y yo creo que ya lo vio el esposo, doctor. Creo que ya lo vio el esposo ese video.
4: O sea, ¿son dos policías hombres o uno
3: no,
4: y uno?
3: Era hombre y mujer. Va a hablar de eso, señor Perusi, pero no quemarle la nota, doctor.
5: Si quieres, de una vez damos el dato. Resulta que a través de las redes sociales se hizo viral de una pareja de policías, una damita, un caballero, pues estaban demostrando el cariño, el amor, el compañerismo, esa forma de interactuar. Creo que están practicando la forma de cómo someter a las personas que transgreden las leyes. Pues mire usted que a la mecha. No quiero ser explícito, pero haga usted de cuenta que el rifle lo tenía en un lado y el otro también. Pero todo con ropa, todo quedó grabado dentro de las oficinas allá de Tepetitla, ahí en Tlaxcala, donde se ve que los miembros de esta corporación del señor Justicia, pues no solo se demuestran cierto compañerismo, sino ese amor fraternal de ser policía. Y la verdad que ya con esto le voy a decir todo. Se echaron como unos 5 o 6 del Kama Sutra.
3: Hicieron como unas posiciones.
5: Sí, exactamente. Se echaron la de Chivito al Precipicio, la de Misionero, la de Alcancía. No la conocía yo, pero ya sé cuál es.
6: La de Alcancía.
5: Sí, luego le dieron de violar al pozo. Luego se trepó queriéndole hacerle un racarrana, pero resulta que es otra aplicación de soplo de pecho. El chiste que este la video fue compartido a través de los diferentes medios redes sociales, donde los actos cariñosos que al parecer fueron en el dormitorio de la comandancia, lo que hace suponer que fue en horario laboral. Pues sí, pues ahí están los grandes riflones, pues. Y también las armas, pues, de cargo. El chiste que generó mucha indignación allá en Tlaxcala. Que pues ya los dos elementos han sido dados de baja, y a lo cual ya el ayuntamiento declaró que no toleran estos temas de conductas inapropiadas dentro. Y fuera también de los señor Justicia.
3: Pero ¿sabes qué? Dentro del video, o sea...
4: ¿Y dentro de quién más?
3: Se nota que de ese video están los dos que están haciendo el despapalle, que salen en el video, y el que está grabando. Entonces algo me dice que el que grabó lo roló con algunos camaradas. Y ese hizo el despapalle de que pues...
5: Es como ahora, cuando te grabaron a ti, ¿no?, vivo y lo rolaron con todos los compañeros.
3: Es correcto, entonces...
4: Como cuando te tomó la foto tacherito, y ahora ya todos lo saben.
3: Lo que yo voy es que lo que empezó de broma terminó mal.
4: Es que entre broma y broma se asomó la del poli, pues.
3: No, y el caso es que...
5: ¡Entre broma y broma!
3: Lo siento mucho porque adiós la chamba, si es que solo se dedicaban a eso. Ahora van a tener
4: adiós
3: que
4: a sus matrimonios,
3: hacer
4: wey.
3: Otra cosa, ¿no? Y bueno, ya que estamos en el tema de la información, el señor Perusi pues va a checar si es verídico esto o es IA. Cuando hablamos de IA, ¿a qué nos referimos, señor Puma? No está el Puma. ¿A qué nos referimos?
4: Que no está, inteligencia artificial.
3: Es correcto. Porque acaba de llegar a redacción un video que supuestamente hay un cortocircuito en los adornos patrios que provocó un incendio en la fachada del Palacio Estatal. No sé qué tan cierto sea eso, chécame por ahí.
5: Afirmativo, colegancia. De hecho, se suscitó hace unos 20 minutos, ya fue atacado, ya fue atendido por elementos de protección civil. Sí, efectivamente, unos cables hicieron corto el circuito, pareciera que estuvieran soldando para arriba. que fue lo que ocasionó que los adornos allá en el Palacio del Ejecutivo Estatal, que ya tiene otro nombre, pues ya no es Palacio, es sede del Poder Ejecutivo Estatal. Órale. Entonces ahí donde se prendió del costado, ahí por la Avenida Central, para ser exacto, ahí frente a un costado de la Catedral San Marcos, donde estaba ese letrerote grandote con el escudo de México.
3: Es que era adornos de las fiestas patrias, ¿no?
5: De ese de serpentino, pues. ¡Se acabó la fiesta patria! Y el adorno también.
3: Yo creo que lo hubieran haber quitado antes. Bueno, lo bueno es que ya no van a tener que subirse a quitarlo, porque ya se quemó, pero...
5: Claro, pues ya acabó, ya pueden. Ya ahora lo que van a tener que subir a pintar la fachada.
3: Esperemos que todo esté muy bien. Entonces veo que sí es real. Está bien. Yo creí que era ahí, porque ya nadie sabe, ya con la banda, pues ya no se sabe nada.
5: No, pero... sí es real, papi.
3: Pero
5: sí.
3: Bueno, vamos a
5: compromisos. Está así, dale, pero si ahí está la nota.
4: Y volvemos, 6:36.
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9: Muchísimas gracias, doctors. Gracias, qué pasión, príncipe. Y bueno, para todos aquellos que andan en sintonía con nosotros, gracias. Súbale el volumen a su radio vieja que tiene por ahí. Vamos a ir con las efemérides de lo que pasó. En un día como hoy.
10: ¡Ay, güey!
9: En un día como hoy, doctor.
11: ¡Tra, tra, tra, tra, tra, tra, tra, tra, tra, tra, tra, tra, tra, tra! Estaban firmando ya la constitución.
10: En un día como hoy, la caravana avanza, escuíntala.
12: Un día como hoy, se quedó dormido la pigua en su escuela.
11: Ay, un día como hoy. Le estaban parando las patrullas de la hermana del venado.
12: Y mentira no es. Y también ayer.
9: No. Saco. ¿Y tienes hermanas, güey?
12: Sí, güey, una.
9: Pero radica ahí también en Berrio.
12: Sí, allá vive, pero trabaja acá.
10: Dale, el otro ya está preguntando. Ya
9: no, porque si igual yo creí que no tenía.
11: Qué chambitas así.
9: El otro sí, también. Elimínalo por rupestre. Vámonos directamente, señoras y señores, con la información de lo que pasó en un día como hoy. En esta jornada, ¿qué es lo que depara? En un día como hoy, pero del año 551 antes de Cristo,
12: hace poquito,
9: nace el filósofo chino Confucio.
11: ¡El que inventó la confusión!
9: ¿Quién era Confucio, señor Puma?
10: Pues lo acaba de decir, pues, doctor, era un filósofo.
11: Era bien filoso.
9: Ajá, claro. Sí. Uno de los máximos pensadores más importantes de la historia de la humanidad.
11: Ay, güey.
9: ¿Pero qué inventó? ¿Qué hizo Confucio?
12: El robo, ¿no?
11: Confusión, papi.
10: No, pues, el confucionismo está fácil.
12: No, inventó el robo.
11: ¿Por qué?
12: Lo seguía la policía y los confundió, por eso se llama Confucio.
9: ¡Elimínate, basura!
11: Bueno.
8: Eliminado.
11: Desde ahí salió la conjunción.
12: Exacto.
9: Pero ahí te va. ¿Qué inventó? Confucio no inventó ningún objeto tecnológico ni material. A veces existe la broma popular o la confusión de que inventó la confusión.
12: Pero no.
9: ¿Y qué pero fue? Esto es solo un juego de palabras.
11: Sí,
9: lo
11: de
9: que
11: verdad,
9: él
11: confundido, pues.
9: Creó y fundó fue una corriente filosófica y moral.
10: Él creó Temu, dice.
9: Conocida. Conocida.
11: ¿Qué te confunde cuando pide?
9: Como confucionanismo, doctor.
12: Confucionanismo.
9: Confucionismo.
11: Perdón, maestro, ¿qué es confucionanismo?
9: Que además es la que te da las bases para la educación abierta.
12: Ay, sí, no es cierto.
11: No, no es cierto.
12: Porque las bases están en el béisbol.
9: Por eso.
11: No, y mi prima fue a la educación abierta y dos chiquitillos salió por el
10: cuadro. ¡Ay, préstame atención!
12: Ah, porque llegaron a tercera base, por eso.
9: Por eso, sí, aquellos chinos, aquellos ciudadanos de la antigua China practicaban mucho el confucianismo.
12: Ah, ya no te estoy diciendo nada del Tachiro, no. Porque a ese pregúntale a él.
9: Entonces.
11: Ese día Tomás está preguntando por el Anastasio.
9: Sí, por eso, el confucianismo, por eso muchos la respetan, porque para él ha sido la base de la educación.
12: Perú sí no lo respeta.
9: En la cual...
11: No respeto ni a tu tío.
12: No respeta ni a los argentinos que van a andar respetados con
9: pues.
11: No respeto ni a los jefes, voy a estar respetando.
9: Ay, no. En la cual te dan la educación.
10: No respeta al cónclave que va a estar respetando.
9: Por esa razón, ellos te dicen, si tú... ensuciaste tu si limpia en la escuela.
10: Si tú tienes hambre,
9: ve y prepárate.
10: Claro.
9: Parte de eso para que se den una idea. Y en tu pueblo, señor Peruzzi, ¿qué filósofo nació?
10: Ay, Dios.
11: Un día como hoy, Don filósofo.
10: El único filo que conoce el Peruzzi es mascando fierro, vidrio.
11: Ay, mascando vidrio. Sí, acá es San Cristóbal, el gran filósofo, el gran ilustre maestro y licenciado Cerote. Sí, licenciado Cero, prominente este, ¿cómo se llama? Del acervo cultural con de conocimiento amplio. Fue el más mejor licenciado acá en San Cristóbal y conocido por todo.
10: El ¿De verdad?
11: Sí, fue un filántropo. Porque le echaba alto jerejil. Pero con sus grandes discursos de la tema de... ¿Cómo se llama? De las reformas en las leyes primarias. Él haciendo acto y referencia sobre el tema de análisis de las leyes y el antiguo derecho romano. Y una que otra madre de lo que se tragaba porque de tanto andar estudiando, pues quedó confusión. Ya luego en las calles lo encontrábamos gritando ¡Viva Zapata! Y arriba la otra dice, sí, pero conocidísimo.
10: ¡Viva tu jefa!
11: Conocidísimo, el increíble maestro.
10: ¡Mexicano! ¡Voy a dar el grito!
11: Así es la hermana del Venancio.
9: Muy bien, señor, pero sí. Gracias por esa...
11: No, sí, de verdad, sí es dato, es cierto, acá en San Cristóbal, si pregunta por licenciado Cero, les van a dar dato.
10: Bueno,
9: el otro, mira. Muy bien, señor, pero
11: sí. Basura asquerosa.
9: Gracias por esa aportación.
12: Que no aportó nada, pero así ya se fue.
11: Ah, qué cosa, la... Mínimo por las caguamas, sí.
10: Tiré el micrófono,
11: ¿verdad? Mínimo por las caguamas, sí, cooperé, perro, ¿no? Que atrás se hacen peine con la tarjeta.
12: ¡Va!
10: ¡Eres exclusiva!
12: Peruzzi picado esa mayor acaba de declarar que también le aplicaron la del tarjetazo. Y la pigo a mí también.
10: ¡Exclusiva! El Peruzzi acaba de declarar que el Pigua no pone pa' la cheve.
12: Y mentira, no es, perro.
10: Nunca he bebido con él.
12: Y ni pa' los tacos pone.
9: ¿Qué pasó, doctor? ¿Cómo puedes hablar de... ¿Cómo puedes hablar mal de mí cuando sabes que yo te he invitado a ti y a los demás? ¿Qué pasó, mi amor? Pásale. Pásale, mi amor, pásale. Mi vida, pásale.
11: ¡En cadena estatal exclusiva!
9: ¿Qué haces afuera,
11: hijo? ¡Un pigua se quiere declarar en mi presente, pero ni más paloma no da ni la hora!
9: Bueno, manda cortes de manera sexy.
13: Nos vamos a un pequeño corte, enseguida regresamos.
10: Es ¡ay, Ferchis!
13: ¿Cómo es que te acuerdas que soy Ferchis?
10: ¿Por qué será, güey?
9: Ya volvemos.
11: Ahora dímelo más suavecito.
13: ¿Suavecito? ¿No quieres suavecito?
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2: Buenas tardes, buenas noches, esté bienvenido a este su espacio de conexión con el universo, a este espacio en este momento donde los astros hacen de la suya. Esta tarde le traemos los horóscopos.

0: de Duranco.
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0: Muchas gracias. Después de este breve introducción donde sacamos las malas vibras, vámonos directamente con su horóscopo.
2: Aries.
0: Estarás hoy en riesgo de cometer un error y no quieres reconocerlo, Aries. Es lo que tiene que hayas estado a diario odiándote con bombo con tus aciertos. Querer tener siempre razón puede perjudicarte ahora. Si te equivocas, reconócelo con humildad y ganarás mucha simpatía. Es un buen día para cambiar la actitud. La llegada del otoño te facilitará hoy con un nuevo comienzo que será muy fructífero en el aspecto económico. ¿Estás pasando o pensando en invertir tu ahorro en alguna propiedad? La idea es muy acertada, pero parece seguir en el plan previsto porque cada vez gastas más. Estás solo malgastando tu dinero intentando colmar de atención a diario a las personas que están a tu lado. Ya estás viendo que esto no te da resultado. Aries, dentro de un tiempo quizá tengas la sensación de que esta persona se ha aprovechado de ti. No llegues a este extremo. Prioriza.
2: Tauro.
0: Si tienes hoy un cita para una entrevista de chamba, Tauro, mantén la tranquilidad. Los nervios jugarían en tu contra y te harían dar una mala imagen equivocado. Recuerda que al diario has de tener un aspecto impecable y hablar con el seguridad. Ve dispuesto o dispuesta a conseguirlo tu objetivo y con la convicción de que si esta vez no lo logras, no pasa nada. Y si así fuera, no te desanimes, ni dejes que te baje el moral y la autoestima. Piensa que quizá no era algo que tan bueno como creía. A veces el vida nos enseña a diario la camino de formas que no entendemos, pero que nos benefician. Es un buen día de cambio para los negocios y los tratos comerciales. Así que ponte buzo, caperuso.
2: Géminis.
0: Géminis, te sentirás hoy muy seguro de ti mismo porque todo lo que haces te está saliendo bien, Géminis. Puedes prever los obstáculos a diario y ponerle solución incluso antes de que te lo aparezcan. El peligro está en confiar demasiado en lo que dominas todo. Te queda todavía mucho futuro por delante. También mucha situación que requieren tu atención y tu buen ojo para detectarlas antes de que pasen. En la terreno sentimental, si has empezado a dudar sobre la sinceridad de las personas con las que has conocido recientemente, Géminis, es porque te ha dado motivos para que desconfíes. Aunque no puedes concretar cuáles son esas cosas, pero te haría bien seguir al diario con lo que dicta tu intuición. Mantén el distancia hasta que averigües si estás en lo cierto.
2: Cáncer.
0: Aunque las temperaturas sigan siendo veraniega, ha entrado ya la nueva estación y esto te impregnará de deseo de cambios, Cáncer. Presta atención a este instinto, no pienses tanto en el montón de chamba que te aguarda y ponte enseguida manos a la obra, divídelo en pequeñas partes, intercala unos minutos de descanso de vez en cuando, tu cuerpo y tu mente lo necesita, así evitarás agobiarte y sentirte agotada. También le das demasiadas vueltas a los temas sentimentales, a veces es positivo lanzarte y probar. Cáncer, esto es específicamente aconsejable si estás iniciando relación. Los asuntos del corazón a veces requieren la capacidad de decidir y asumir algún riesgo. No pierdas una parte por el todo que disfruta al diario de cada momento y procura aprender de las experiencias. Con la tiempo o quizá hoy mismo verás que es muy positivo.
2: Leo.
0: Si hoy las cosas no suelen salir como tú esperabas, Leo, piensa en nuevos enfoques o cambios de objetivo. Céntrate al diario en lo que te haga avanzar, Leo. Cierta conjunción astral hoy te recordará que alcanzar la estabilidad requiere responsabilidad, disciplina y un cierto esfuerzo. Es probable que te veas frente a un blapegro, un problema que se ha originado a causa de no haber conseguido el consejo que te dieron en su momento. No te lo deprimas ni te lamentes. Llama hoy mismo a esa persona y te ayudará a salir de la bache donde has caído. Pero eso sí, ahora es de caso y sigue al pie de letra lo que te recomienda. Y no pienses en tirar el toalla y olvidar tus proyectos solo por un tropezón. Recupera la visión positiva al diario y recuerda las ilusiones y los planes que todavía estás por cumplir.
2: Virgo.
0: Ese Virgo, verás hoy con claridad que el camino profesional que elegiste en su momento es el acertado. Has tenido muchas dudas sobre ello al diario porque piensas que donde estás no te valoran. Sin embargo, hoy podrían darte una buena noticia al respecto. Solo era cuestión de tiempo. Y es que el paciencia no es tu fuerte. Pero tendrás que aprender y a mejorarla porque en el vida hay muchas cuestiones que lo requieren. Alguien que está en un lugar privilegiado podría proponerte hoy algo interesante. Piénsalo muy bien porque también conlleva un gran riesgo que tendrás que asumir. El amor, si tienes a un lado una persona tímida, no lo critique. Ya era cuando así cuando lo conociste. Te has dejado influenciar al diario por comentarios de terceras personas. Defiéndelo a tu pareja y no te agarres de la bola de criquicones.
2: Libra.
0: Líbranos de todos los males. Cierto influjo astral que transita hoy por tu signo, Libra, activa el transformación profunda, impulsándote a soltar lo que ya no sirve ya. No pretendas, como haces al diario, conseguirlo todo al minuto porque te llevará muchas desilusiones. Casi todo se consigue con tiempo, esfuerzo y la paciencia. Quizá tengas que renunciar a algo por conseguir un objetivo que lo alcanzarás a más largo plazo. Hoy alguien que a quien conoces poco te hará una invitación y tu primer impulso será rechazarlo. No lo hagas, porque si te invita es por algo. Si aceptas, dentro de un tiempo agradecerás haber acudido.
2: Escorpión.
0: El que pica con la cola. Acepta hoy, Escorpio, que no puedes asumir más chamba diario del que ya tienes. Hasta ahora te habías atrevido a hacerlo y algunos de tus fallos vinieron porque aceptaste más de lo que podías abarcar. Además, te darás cuenta de que los demás lo contemplan con toda naturalidad y que la única que angustias por no llegar a todo eres tú. A lo largo de la día, quizá te surja un problema, quizá con una aseguradora, porque no leíste bien la letra pequeña del papel. Esto te ha de servir para que en el futuro prestes al diario más atención a los detalles, Escorpio. A nivel sentimental, un persona que te importa mucho en el pasado para reaparecer hoy en tu vida, intentando reanudarla esa relación que se dejó olvidada. Te sentirás halagado, halagada, y de hecho te sacarías una espinita, pero no te conviene aceptar. Aguas.
2: Sagitario.
0: Podrías vivir hoy una situación delicada. Tu pareja podría montarte un numerito por haberte visto hablar con tu compañero de champa o tomar un café con él. Ay, perderás la tiempo intentando hacerle entender que era una situación normal del diario y que tu colega no está interesado en ti. También lo que es que jures que no lo has sido infiel contra los fantasmas. Es muy difícil luchar y también lo es convencer a un celoso compulsivo. Quizá en lugar de demostrarle que lo has hecho nada censurable, lo más mejor sería que hoy empezaras a pensar en alejarte de esta persona controladora. Estás en buen momento para ello. El cambio de estación favorece también el cambio de vida. Tu familia y tus amigos lo están diciendo al diario desde hace tiempo y por un vez agradeceles que se hayan involucrado. Agua, Sagitario.
2: Capricornio.
0: Estarás en duda hoy ante una situación que se te antojará muy complicado, Capricornio. Sin embargo, la luz astral sobre tu signo te impulsará a innovar, a pensar fuera de lo común y a encontrar solución creativa a viejos problemas para que no vuelvas a encontrarte en esta situación. Empieza a priorizar al diario las cosas que realmente te importan. Si te encuentras en un problema amoroso, dale tiempo, aunque no sea demasiado. No has de decidir de una manera inmediata. Te irá mejor reflexionar antes a diario y alejarte de dos personas en cuestión.
2: Acuario.
0: Te mereces estos días tranquilidad. Que empieces a vivir, Acuario. Si habías pensado realizar algunos cambios en ti y en tu vida, hoy es el buen momento para planteártelo en serio. El otoño se abre para puertas a un nuevo ciclo. Emprende este nuevo camino prestando mucho la atención al diario, las relaciones y las finanzas. Si sientes la necesidad de pasar tiempo con los tuyos, búscala un momento y hazlo. Quizá necesites sincerarte con tus papás, contarle algo importante. Hoy es el día apropiado para ello. No te sientes como los chamaquitos por ello, porque dice mucho más a tu favor. Acuario, no pierdas esta esencia que te vincula a tus orígenes, porque en una de esas las grandes cualidades.
2: Piscis.
0: Todavía bajo el potente influjo de la luna llena, Piscis, se abre para tú un inicio, un ciclo donde la búsqueda del equilibrio y la armonía se convertirá en protagonista diario. Desaparecerá ese cansancio debido a que diario te acuestas demasiado tarde por la noche. Modifica ese hábito que te hace quedar mal cuando en realidad eres un defensor de la puntualidad. Estás bien trasnochado un día por todas las noches de la semana, porque esto acaba pasando de factura. Revisa tu puntualidad matutina, Piscis, porque puede perjudicarte en tu avance profesional y sería un lástima ahora que has conseguido un buen champa. Estos fueron los horóscopos. Recuerden que los quiero y los quiero ver triunfar. ¿Tenemos lectura, licenciado Venancio?
3: Claro que sí, maestro Pitonizo. Dice Cornelius desde los United States of America. Maestro Pitonizo, aquí sigo sobreviviendo a los USA. ¿Qué me depara el destino esta semanita? Número 3, maestro.
0: Número 3. ¿Qué te des para tu destino? Ay, güey. Oye, Cornelius, ¿pudieras hacer un llamado? De emergencia, baby. Porque fíjate que el amor sigue tocando tu puerta. No sé si estás casado o soltero, pero aquí tu carta ha decidido desearte una semana de mucho amor y prosperidad. Sobre todo el amor. En la chamba puede que te vaya un poquito complicado, pero en el tema del amor, fíjate que todas las cosas están marchando bien. No sé si la situación con tu esposa en el casa haya mejorado, pero vemos que sí, vas a volar calzón todos estos días. Adelante, okay, maestro.
3: Dice maestro Pitonizo, el número 7, y quisiera saber si me va a ir bien en mi próximo trabajo. Dice Tomás.
0: Tomás, qué fiero está.
3: Tomás.
0: Tomás, y toma ya bastante, pues sus cartas te hacen... Tomás, vas a encontrar el amor en la chamba, Tomás. Pero no sabemos si es a la paga o nueva personita que se está acercando. O vaya a ser un travesaño con mucha paga.
3: Sí,
0: pero
3: creo.
0: Vemos que te va a ir muy bien económicamente en esta semana. Sobre todo, mira, el día miércoles. El día miércoles yo decreto que vas a tener harta paguita. No sé por qué, si sea la quincena o el travesaño va a cobrar, pero sí veo harta prosperidad para el día miércoles. Así que ánimo, no te lo gastes en trago ni en amadas que no te sirven para nada.
3: Dice Maribel, maestro Pitonizo, número 7, maestro.
0: Maribel, un gusto saludarte, Maribel. Por tu nombre veo que tienes ahí una ilusión guardada. Pero vamos a leer tu carta. ¿Qué decía que su pregunta?
3: No tiene pregunta, maestro.
0: No tiene pregunta el Maribel. Ah, lo hubieras preguntado, Mari, porque mire usted, no es por dártela a desear, pero... Ay, Maribel, de verdad, esa suerte la quisiera tener el Venancio, mire usted. Aquí sus cartas me están diciendo que sí se va a estar pegando un encerrón este fin de semana. Nada más avise usted, por favor, señor. momento. Por si se le acaba su batería, dígase dónde va a estar, con quién, pues, porque aquí su carta va a ir puro. Puro amor de verano.
3: Maribel, ya call me, baby.
0: Su primer amor, por favor.
3: Maribel, call me.
0: ¿Y sabes qué es lo más importante, Maribel? Que también veo mucha prosperidad en este asunto de tus cartas. Capaz, este hombre que está llegando a abrirte
3: qué
0: el
3: rico.
0: Corazón. El corazón. Y las potas también. Tiene mucho que darte. Amor, cariño y sobre todo esa estabilidad económica que tú lo estabas esperando. Nada más no la calabaces, Mari. Borra ya todos los mensajes de nosotros, Mari. Porque si no, a la primera se te va.
3: Buenas noches, maestro Pitonizo. El número 5. Sí. En el amor, acabo de conocer a una persona y también en el dinero.
0: Yo le veo más en la dinero, compadre, que en el amor. Que mire usted que la carta alta es del amor. Pero veo dos cartas de dinero. Aquí hay una gran confusión. Porque el corazón a veces manta, pero la boca hay que llenarla. Entonces, aquí habrá que ver qué talla de calzón es usted. ¿Por qué se lo digo? Porque entre más grande el calzón, más difícil es llenar la corazón. Así que todo fluirá muy chito. Pero sobre todo, ¿dónde está la paga? Ahí está tu comentario.
3: Dice...
0: Nada más, no hay sacajetía nada más, papi.
3: Dice Raúl, número 21, maestro Pitonizo, sí me van a dar el
0: no
3: retiro de Afore, dice. Pero súmalo.
0: No hay 21.
3: Súmalo, 2 y 1, 3. Por favor.
0: Afuera del retiro.
3: Se le van a dar su retiro.
0: Sí, le van a dar. Y hasta para llevar.
3: Qué rico.
0: Sí, aquí salió su carta que puro chile.
3: Dice el Hiroshi. Tío Venado. El Tío Venado dice el número 7. Se va a hacer el viaje a Ecuador, maestro Pitonizo.
0: Ay, güey. Número 7 pidió, ¿verdad?
3: Número 7, maestro.
0: Vamos con número 7. Vamos a ver si ese viaje se da. Vamos. ¡Ay, güey! Don Hiroshi, si vas en plan familiar, sí. Y si vas a buscar querida, mejor todavía, pues porque al amor. Aquí veo carta de harto amor y de harta champa, papito, pues por Dios. Ese viaje sí se va a dar, papi. Aunque sea sin ti, pero se va a dar, pero...
3: Mentira no es.
0: Sí, porque las cartas de amor y las cartas de champa están floreciendo, están proyectando.
3: Qué rico.
0: Y dice que sí se va a dar. Ese viaje se va a dar, aunque no sea contigo, pero se va a dar.
3: Vámonos con el último, maestro Pitonizo. Adelante, Alejandro, maestro. Dice, número 9, maestro, ¿cómo me va a ir económicamente?
0: A la madre, Alejandro. ¿En qué está preguntando?
3: ¿Cómo le va a ir económicamente? Número 9.
0: 3, 5, 8, falta uno. Ah, mira, Alejandro. Tus cartas no son tan altas, Alejandro. Pero veo dinero. No te va a hacer falta, pero no te va a sobrar. Lo que te va a sobrar va a ser champa. Eso es lo importante, ¿ya viste? Porque teniendo champa, hay prosperidad, papito. Y hay entrada de paga. Aunque sea pa' frijol, va a alcanzar, papito. Tú
3: saco.
0: No te preocupes, tú dale. Dale a la champa. Aunque te lo pidan por adelantado, pero tú dale, papito. Ese travesaño te va a dejar buenas cosas. Sí, la chamba, esa chambita, sí la tienes que hacer porque entre más te muevas, más paga lo va a florecer. Muchas gracias, queridos amigos. Recuerden que la lectura de cartas son los lunes y viernes acá en la bola de gaznate. ¡Vámonos a la corte! 7:25. Estás de en bola de gaznate.
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4: 7.32.
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9: Y bueno, pues en este instante ya estamos llegando a la media. Vamos a ir con los profesionales de la comunicación.
10: No creo.
9: Y cuando hablamos de los profesionales de la comunicación, hablamos de las plazas. Hablamos de los operadores, productores, locutores.
10: Piratas.
9: Que están.
11: Yo pensé que hablabas de comunicaciones y transporte.
9: No.
12: Yo pensé que hablabas de la Secretaría de Obras Públicas.
9: La otra también. Así es que hoy vamos a ver aquellos operadores y productores de las distintas plazas. Que ya mandaron por ahí su.
11: Piratas.
9: Pues ya mandaron su audio, ¿no? Vamos a ver qué tan profesionales son. Y vamos a ver qué cosas nuevas se acercan o qué fiesta está a la vuelta de la esquina. ¡Vámonos!
11: Pues aquí más caravanas, güey.
9: Ay, no, no digas eso. Es en serio,
11: ¿no? Van a pasar ahí a Tuxtla, dice.
9: Hijo de la tostada.
12: No, no lleguen aquí.
9: Mientras tanto, vámonos hasta Tapachula. Vamos contigo, Puma Intergaláctica.
11: Bueno, pues vámonos de volada porque lo único novedoso es lo que les acabo de mencionar a una manera de chiste. Y que está lluvioso en esta zona. Empezando con Cacahuatán, Chiapas, que el día de hoy tiene 21 grados centígrados al momento. Se reporta adentro. Que va a llover. Va a llover, el cielo se está nublando, pero gasos más adelante si no se ponen pilas. Ahora en Tapachula tenemos 25 grados centígrados, sensación térmica de 26. Bueno, ya es ganancia. Hemos estado a 24, lo mínimo que hemos llegado, pero hasta el momento está rico, está sabroso el clima. Y en Huixla, ya para cerrar con broche de oro en Huixla, ellos tienen calorcito. 26 grados centígrados, sensación térmica de 28.
9: Uy, qué calor.
11: Allá está seco el varillazo. Hasta aquí el reporte. Vámonos a la capirucha del estado.
9: Muchísimas gracias, señor Puma Intergaláctica, descendiente de Odín.
12: ¿Porque quiere Odina?
9: Vámonos hasta Pichucalco. Pichucalco, porque el único hombre que ha llegado con las mejores voces de la tarde. A él es. Él es el hombre del 91.3, Tachirito.
12: Pero adentro.
9: Adelante, chamaquito.
13: ¿Qué hubo de Pichucalco? Y a las ratas de dos patas allá en cabina, culebras ponzoñosas. Aquí Tachirito reportándose. ¿Cómo es el clima esta tarde en nuestra querida ciudad de los jabalíes y sus alrededores? En estos momentos tenemos un ambiente mayormente nublado, con una temperatura cercana a los 26 grados centígrados. Y ojo, porque durante las próximas horas existen las posibilidades de que nos caiga un aguacero con tormentas eléctricas. Así que si vas saliendo, llévate paraguas, porque en Pichucalco ya sabemos que cuando el cielo se pone serio es porque se viene.
10: ¡Qué rico!
13: Se viene un aguacero. Aguas también con el calor al mediodía.
11: Ay, como mi vecina. Pongas
13: usted bloqueador para que no se queme como los adornos de la capital. Hasta aquí mi reporte, mis gaznates. Hasta la próxima.
9: Muchísimas gracias. Gracias, mi querido Tachirito. Y vámonos directamente.
12: No, como taquito.
9: Hasta la tierra prometida desde el ombligo de Francia. Y en Tonarlá. Un abrazo, mis amigos.
10: ¡Tonarlá!
9: ¡Abrazo, Tonalá, Chiapas!
10: Acuérdate, yo te vi en Tonalá.
9: Un abrazo, mis amigos de Tonalá.
12: ¡Tornamesa!
9: Que, por cierto...
12: ¡Le dio la Lolita Ayala!
9: ¡No, espérate!
14: Es que estoy viendo... ¡Lolita Ayala acaba de invadir el puerto!
9: Es que estoy viendo una foto y mira, ahí se ve.
12: ¡Fíjate burlando del gallito! ¡Pío, ande!
9: a mis amigos de Tonalá.
12: Salsita y limoncito, papi, para
9: y también quiero saludar con mucho gusto.
11: Señal de que ya estás viejo.
9: A la banda de Paredón, güey. Un abrazo a la banda de Paredón. Saludos para todos ellos.
12: ¡Otro gato!
9: A la banda de Mojarras también. ¡Saludos, vamos contigo! ¡Adelante, adelante, voy contigo!
10: ¡Con la cebra, perro!
9: ¡Con la cebra, por eso!
10: ¡Concéntrate!
9: ¡Ya no me lo muestren!
10: ¡Ya, cuelgue esa videollamada!
9: ¡Vamos con la cebra, adelante!
4: ¿Cómo están, criaturas divinas del señor? ¡Llena de gaznates! ¡Excelente noche! Les mando el reporte del clima desde Arriaga, Tonalá. Mencionarles que durante el fin de semana nos llovió. Hoy por la tarde de este lunes nos volvió a llover. Cayó tremendo aguacero en el municipio de Arriaga. En Tonalá también lloviznó. Las tardes se han reflejado con mucha lluvia. Y para aquellos que están disfrutando de las ofrendas de las festividades de Tata Chico, pues bajo la lluvia andan recogiendo la cubeta, la jícara. Bajo la lluvia se disfruta de las ofrendas. Por ahí mencionarles que este viernes nosotros llevaremos nuestra tradicional ofrenda a Tata Chico en punto de las 4 de la tarde. Señor Peruzzi, espero que venga, ¿no? Espero que se venga para que vayamos juntos a la ofrenda.
11: Él no llega hasta Tornalá.
4: Echemos baile, ¿verdad? Y
10: gracias por invitarnos a los demás de Tornalá.
9: Ahí está, señor Peruzzi, de su palabra, se va a ir o no a Tornalá.
11: Hay que estar pendiente.
10: Gracias, Cebra, por invitarme a Tornalá.
9: ¿Ya viste cómo dijo no de manera educada? ¿Ya viste cómo dijo que no de manera educada?
11: Lo checamos, ¿cómo no? Claro que sí.
10: Si ni llega.
9: ¡Es mentiroso!
10: ¡No llega!
11: Arista, bitch.
9: Vámonos directamente hasta San Cristóbal, la tierra de las montañas. Voy contigo, pero sí.
11: Calor aquí en Tapachula va a querer llegar allá, Tonalá.
12: Muchas gracias, miembros de esta iglesia. Muy acertado el comentario, querido monocromático. Vámonos rápidamente porque vámonos hasta la Trinitaria, Chiapas, en este momento. Se registra lluvia por aquel rumbo y va a estar lloviendo hasta aproximadamente hasta las 11 de la noche. Así que a sacar la paraguas, a sacar la canoa.
10: Y esa también.
12: De Magüen, saco esta puma. Y vámonos de una vez a las tierras de los Cositía, Comitán, Chiapas, donde te dejó tirado por el ombligo, don Belisario.
10: ¡Ey! ¡Tornalá!
9: ¡Ya!
11: ¡Llama!
9: ¡Se fue!
10: ¡Se fue, bueno, Tornalá!
12: Aquí estamos ahí, no, pero Pepe, regresé. ¡Ay! ¡Vámonos hasta Comité de Dominicas! 19 grados en este momento. O sea, hay probabilidades
10: de lluvia. Se vino de Tornalá.
12: Por la tarde. Y hay probabilidad que en próximos 10 minutos siga el aguacero por aquel rumbo, así que allá sí también ocupan lancha, canoa, cayuco, lo que más les, más que están componiendo las calles ahí cerca del centro, se ha acumulado uno de agua, por Dios santo, ya aparece San Cristóbal, pues lleno de chalupa, pues, pero bueno, vámonos hasta la hermana República de San Cristóbal de las Casas, porque en este momento está bien alegre el clima. Una ligera lluviznita por la tarde, pero en este momento todo tranquilo, sin novedad. No se esperan lluvias, pero con este clima que digo al loco que el picua ya ni se sabe. Hasta acá el reporte. Mandamos cámara y micrófono hasta la central de Basto, porque San Cristóbal sí juela.
9: Bien, vamos a momento de compromisos y ahorita vamos a regresar con la ofrenda del mundo deportivo. Y lo que sí es un hecho es de que Tuxtla Gutiérrez, en este instante hay una lluvia ligera y la temperatura es de 24 grados
11: centígrados. Va a querer un tesalín, pigüe.
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12: Sale, ¿qué dice?

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8: Y bueno, pues en esta jornada número 10 hubieron resultados inesperados. Se rompió muchísimo en quiniela el asunto, empezando contra Atlante y Monterrey. Un partidazo que fue de primera, papá.
9: No, me aventé el resumen. Partidazo entre Atlante y Monterrey.
8: Me aventé el resumen. Atlante 4, Monterrey 2. Antes de que nos den el tiempo la batalla. Tijuana contra Atlas. Tijuana 2, Atlas 3. Cruz Azul contra Toluca.
9: Partidazo.
8: Partidazo también. Ese no dice ni el resumen. Pero nada más el resultado. 3-3, papá. Cruz Azul, Toluca. Las Chivas asquerosas del Guadalajara contra Querétaro. Querétaro 2, Chivas 0. Santos contra Pachuca. Te digo, rompiendo quinielas. Santos 1, Pachuca 0. El equipo regiomontano de los Tigres contra los poblanos.
9: Necesitan ganar todas sus jornadas últimamente.
8: Los de Tigres, ¿no?
9: Sí, si no, no, quedan fuera.
8: Quedan fuera. Tigres 1, Puebla 0. Mientras tanto, el equipo de Pumas de Venado con la Tunca.
9: Ay, día después.
8: Pumas 2. Les ganó San Luis, doctor. San Luis 3.
10: ¿Cómo es posible de este suceso, doctor?
9: Yo no quiero decir nada.
8: Dijera, Leoncito, ¿cómo es posible eso? León contra FC Juárez. León 2, FC Juárez 1. Necaxa contra las Águilas del América. Partidazo también. Y el Águila, como siempre, ganando como debe de ser, papá. Ganando como debe de ser, como todo un máster, como todo un equipo de primera, papá. Arriba el América. Vamos a ver quién está en el último lugar de la tabla general. FC Juárez, no. Si nos
10: ahí
8: vamos,
10: debería estar los Jaguares.
8: Si nos vamos desde los mejores 10.
10: Sí, pues mínimo allá arriba, pues.
8: Monterrey está en el lugar número 10 en este instante. Puebla en el 9, Tijuana en el 8, Cruz Azul en el 7, Atlas en el 6, León en el 5, Querétaro, mira nada más dónde anda Querétaro, en el cuarto lugar. Las Chivas asquerosas en el tercero, América en el segundo y va liderando el equipo de Toluca. Así
9: oye,
8: es que vamos
9: hoy
8: a ver.
9: Se dio a conocer que Gilberto Mora está en el radar de Barcelona y del Real Madrid.
8: ¿Le están comprando novia, doctor? ¿Desde cuándo dicen eso? Y no veo claro.
9: Hoy dio declaraciones su representante, que ha llevado a varios jugadores a esos dos grandes equipos.
8: Es una
9: y las declaraciones de su representante es que está en el radar de esos dos equipos, lo están monitoreando. Ambos equipos, entonces vamos a ver. Están esperando a que cumpla la mayoría de edad. Y vamos a ver a dónde, a qué fútbol, a qué balompié se va Gilberto Mora.
8: ¿Cuál es tu pronóstico? ¿Crees que se va al Barça o otro equipo?
9: Siento yo que se va a ir al Barça, güey.
8: Siento que le va a hablar el señor Rafael Márquez.
9: Sí, se va a ir al Barça, güey.
8: ¿Será?
9: Yo siento que al Barça. Mira, lo va a billetear, va a billetear el Madrid.
10: Yo creo que se viera.
9: Pero siento yo que el se va a ir al Barça porque tiene un plantel más juvenil.
8: Es correcto.
9: Tiene un plantel más juvenil.
8: Y ahí tal vez jugaría más.
9: En Real Madrid me lo sentaría. Mira, en los dos equipos creo que, o sea, sí tiene nivel, pero siento que hay más nivel todavía en los dos equipos que todavía que Gilberto
8: Mora. Si lo comparas con un jugador crack, ¿con quién lo compararías a Mora?
9: Mira, su mecha.
8: ¿Estilo de quién tiene?
11: No hay todavía.
9: Del alemán no que estaba en el Madrid, chiquito. ¿Cómo se llama?
8: Yo siento que le da un aire como al juego Ozil. De Modric.
9: No, como a Ozil se le da. ¿Sí? Más como Ozil.
10: Sí. Yo creo que como el, ¿cómo se llama este?
9: Así yo creo que te calles ya mejor.
8: Ay, no. Oh, agarra tu brother,
10: basura. Todo bien en casa, perro.
8: Bueno,
10: en casa,
8: ya
10: perro.
8: Nos vamos. Cuídense mucho. Que la pase muy bien. La siguiente jornada, que es la 11, va a estar buenísima. Tigres contra Toluca.
10: Hay que darle más.
8: Atlas contra Chivas. América contra Monterrey. Y Pumas contra Cruz Azul. Van a haber buenos partidos. Cuídense mucho. A nombre de toda la producción, esto fue El Sabor de una Bola de Gaznates. Adiós.
10: Vamos a
9: terminar. Ese Vilolita Ayala.
8: Ya vámonos.
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Hombre, cada cosa que le mueven aquí, mi cosita. Qué bárbaros. 8 de la noche ya con 18 minutos, 8 con 18, morrillos. ¿Qué onda, morrillos? Oigan, lunes litro 28. Lunes litros 28, sí, efectivamente. Último lunes del noveno mes del año 2026. Último lunes del mes de septiembre, morrillos. Así que vamos a arrancar este rollo con el pollo a través de la estación que soñé. Sean ustedes realmente bienvenidos. Bendito sea Dios. Transmitiendo completamente en vivo y no muertos. Desde Boulevard Belisario Domínguez, 4810. En esta hermosísima. Y por lo menos no tan calurosa, no como la semana pasada, porque sí estuvo llovecillo y no sé qué. Hoy estuvo bastante nubladón todo el día, tal vez un poquito bochorno, pero hasta ahí, pero leve. Yo creo que sí estuvo en nice el día, no estuvo como que tan de las de acá, pero yo creo que estuvo bastante agradable, por lo menos ya desde hace un buen ratote que no lo sentíamos. Entonces creo que estuvo bastante agradable el clima el día de hoy, pero de esto te voy a estar platicando un poquito más adelante. 8 de la noche ya con 19 minutos, morrillos. Gracias, ya vos, Migue. Oigan, sí, la neta, 8 con 19, bueno, ya 8 con 20, en lo que decía 8 con 19. Así que bueno, vamos a intentar ponerle un poquito de candela, cajeta y galleta. Este asunto, producer, pasa de lista ahora.

Vientos morrillos, oigan, ya antes de iniciar, sí quiero hacer un anuncio general. Todos los comentarios emitidos en este espacio son única y responsabilidad de quien los emite, ¿ok? Perfecto, entonces lo digo de esta manera, justamente por todos los comentarios emitidos de nuestro hermoso público. Vientos, oigan, 8 de la noche ya con 20 minutos y efectivamente arrancamos este rollo con el pollo. Y pues, ¿cómo te explico? Oigan, pues fin de semana bastante agradable, bastante lluvioso, por cierto, en la ciudad capital. Yo creo que sí se siente el aroma piscahuado. Yo creo que ya lo tenemos ahí, sí, ya. Yo creo que ya dejó de ese olorcillo a ardilla, ¿no? Cuando te chilla la ardilla. Y ahora ya tenemos olorcillo justamente a piscahuado. Vientos. Así que bueno, morrillos, vamos a arrancar entonces este rollo con el pollo. Animal Watson, 961-61-50-491. Oigan, por cierto, déjenme presentarme, ¿no? No le hagan, no sean malillos. Me dicen el Chucho de los animales de la cabuena y me quedo contigo de aquí hasta el filo de las 12 de la noche. Así que, por favor, sube a tu radio porque hoy es lunes de lo que cuenta la gente, las historias macabronas. Y por supuesto todas las secciones que tenemos aquí para la bandota. Y nos vamos con el paso de lista, señor producer. Así que... Ya.

0: viento, señor productor. Oigan, fíjate que en esta noche, híjole, no sé cómo empezar para hacer el pase de lista, porque traía una cosa. Ya veníamos listos y previstos para el arranque, como siempre, todos los días, pero híjole, me cambiaron la jugada desde arriba. No, el de más arriba. No, el otro, hasta allá arriba. Entonces, me cambiaron la jugada, así que, pues, Pelation, con eso que traíamos, señor producer, abstente ahí, por favor, tenlo ahí nada más, no lo tires todavía, pero bueno, oigan, fíjate que, en el pase de lista, señor producer. Chucho. Por cierto, ¿quién se mojó el fin de semana? Yo tengo unas perras ganas, solamente porque me agarró la lluvia. Me agarró en la calle, ¿sabes? No es como para que yo me hubiera mojado. O sea, sí para mojarme, pero no chido. O sea, sí me hubiera gustado salir, subirme a la azotea de la casa y pegarme una buena bañada en la lluvia. Porque no hubo ni rayos, o sea, no hubo truenos, relámpagos, o sea, nada. Estuvo súper deliciosa la lluvia, una lluvia constante. El sabadito fue, ¿no? Una lluvia constante. Sí estuvo fuertezona al inicio, pero después se quedó como que una lluvia constante. Domingo, ayer llovió. Sí, creo que sí. Leve. Bueno, el caso es de que, mira, una lluviecilla, morrillos, que era como para subirse a la azotea y ponerse acá, ¿no? Sacar hasta tu jabón sote, me cae. Entonces, yo quiero saber, por favor, quién viene húmedo. Chucho. Si te mojaste, le vas a poner Chucho. Te escucho húmedo. Me dices desde dónde. Si no te mojaste, Chucho. Te escucho no húmedo. Y me dices desde dónde. Venga, vámonos, señor producer. Paso de lista ahora. Vamos a ver quiénes son los que están húmedo. Sean honestos. Yo la neta, si hubiera tenido la chance, yo sí me subo a la azotea, Oh, sí. Pero estuve en la calle, nos agarró la lluvia con mi esposita, nos agarró la lluvia en la calle, pues ni paper. Vámonos con el paso de lista, producer.
1: Chucho.
0: Chucho. ¿Qué querés?
1: ¿A qué hora vas a llegar, pues?
0: Ya llegué, ya. ¿Eh? ¿Ya? ¿Solamente? Velo. Hey, gordo, pero si ya llegué ya, pues. Así no, ya llegué ya. Como súbete para arriba, bájate para abajo, entra para adentro. Y se inició toda la semana, gracias a Dios. Y qué mejor que escuchando a nuestro hermoso Chuchito. Bendiciones, Chuchito. Ya llegamos ya. ¡Yeah, mi Mari! Oye, por favor, no seas malito, ¿no? Pone su ya, mi banda. Por favor, ahí te lo vengo encargando, porfis. Está. Otro ya para mi Mari, yo pago. Estufas, cómo no. Vamos a ver qué dice la bandota. Y sí llegamos temprano, ¿eh? Lo que pasa es que aquí me recibieron con... inicia corte, termina corte. Este programa es clasificación B. Ahí después les digo por qué. Bien, todos, a ver qué dice la banda.
2: Chucho salió del Tequis. Y aquí suena la que buena. Un saludo ahí para mi camarada. Qué gran camarada, mi hermano, el brother. El Ricardo de Jesús. Salió del Chucho. Anda el tram en la ruta 02. Saludos, amigo.
0: Hácele un hijo, pues. O sea, digo, ¿no? O sea, ya. Como que hay mucho amor ahí. ¿Qué te está pasando, González? Dice Tayli, hola Chuchito, pensé que no ibas a estar. No, ¿qué pasó? ¿Qué pasó? ¿Qué pasó, mi Tayli? No, aquí estamos. Fíjate que llegamos puntual. Bendito sea Dios. Es más, hasta ahí tengo de testigo al Poli. El Poli, el fornidote. Ay, el que tiene su macanota. oiga, no tengo de testigo todavía. Me dijo, ¡a la bestia! Creo que fueron como 9 minutos antes o algo así. Entonces sí llegamos temprano, ¿eh, mi Tayli? Por favor, por favor. ¿Qué dice Raulito?
3: Ya que iba a ir a buscar al asilo, Chucho. Ahí ahora, están los tíos, los viejitos. Iba a ir a buscar.
0: Pero si ahí estabas tú, pues, Raúl. No, todavía hasta nos saludamos y te dije, velo, ve. ¿Qué es aquí? Acordate. ¿Qué dice el capibara?
4: Ay, Dios, Chucho, ¿qué vamos a hacer contigo? Ahora pones el pretexto que se de que le mueven a tu cosita. ¿Qué cosita? ¿De qué estamos hablando? ¿De la consola, verdad?
0: O sea,
4: Chucho, ya llegué, ya.
0: ¿Dónde estás?
4: Acabo de concluir aquí en el fraccionamiento barrio La Misión. Digo, La Misión. Perdón, Chucho. Porque como tú vives aquí, ya le levante el precio a todo. Saludos, Chucho, desde el TX, aquí estamos presentes, escuchando al mejor animal. ¿Qué digo animal? Animalazo. ¿Qué digo animalazo? El Chuchazo Torres.
0: Pásale un cartón de caguama, por favor, con dos de carraca y una costillita aquí para mi capibara, por favor. Ahora sí lo dijo animalazo, pero por lo gordazo que estoy, ¿eh? No, en verdad, yo ya no subo y bajo las escaleras, caminando, ¿eh? Bajo rodando, me quedo. Dice Lalo, hola carnal, espero que estés bien. Ahora sí te la echaste larga, ¿eh? Fin de semana de descanso, porque el sábado no hubo el especial, descansaste. Bendiciones, amigo, y recuerda, guau, ya estás, mi Lalo. Oye, no, fíjate que tuvimos algunos pendientes, algunas cosillas que hacer, entre ellas ir al médico. Y todavía me falta, entonces un día de estos en la semana, todavía voy a ver cuándo me dan la cita, pero sí vamos a tener que ir con el médico nuevamente, pero estamos en eso, ¿no? Estamos en eso. Son chequeos generales y bueno, siempre hay que hacerlo, ¿no? Y por ahí un dolorcillo de cabeza, morrillos, yo creo que igual mucha presión, mucha computadora, muchos. Sí, ¿no? O sea, muchos aparatos electrónicos. Desde que me levanto con el teléfono, la tablet, llego a la otra oficina, igual, computadora, tablet, teléfono, luego la presión de toda la chamba, ¿no? De todo el día. Y luego venimos acá a la casa, digo, aquí al trabajo y todavía en la radio, pues obviamente computadoras, más tablet, más esto. Entonces, y además de que tengo astigmatismo y miopía, pues entonces me estaba provocando un severo dolor de cabeza, que lo tuve toda la semana. Y pero ya, y además que, digo, no es queja, y esto es algo que yo lo padezco desde que tuve un accidente automovilístico hace muchos años, en el año 2007, entonces soy hipertenso, y pues me estaba ya afectando un poquillo, entonces con moquillo, así que tuvimos que ir con el doctorcillo, ¿no? ¿Cómo te explico? Doctorcillo, no fui al veterinario, gracias. Bueno, alguno que otro chequeo, pero lo vamos a ver en el transcurso de la semana. ¡A la bestia, José Alfonso! ¡Sin gracia!
5: 8.6 8.10
0: ¡Desgraciado!
5: 8.12
6: Chucho, 8.17 Chucho perdido. Chucho olvidado, Chucho
0: con Sarro.
6: Saludos, Chucho
0: de la noche. No, pues
5: sí, hombre. 8.17
0: Ey, carnal, me tienes más checado tú que. Me tienes más checado que la señora, mi canón, manches.
5: 8.18
0: Chucho. No, manchado. Dice el Mike Wazowski, dice Chucho, regálame unas mordiditas para mi hermana Yesenia Ruiz Rodríguez, por motivo de su cumpleaños. También le envío un enorme abrazo a tu amigo el Águila Blanca, que también es su cumpleaños. Venga, ya estás, mi Mike. A ver, Jessy preciosa, estas son las mordiditas que te daba el rey Chuchina, y por cierto, de tu diablo, te lo ladramos así, guau, bien, entonces ya estás. Y bueno, también saludos para la Aguilita Blanca, que también anda de manteles largos. Queremos pastel, caguama también. Queremos pastel, caguama también. Un abrazote, como no. Dice la bandota, que dice Gerard.
7: Chucho, buenas noches, Chucho. Ya me extrañabas, ¿verdad?
0: Ahora
7: el que me puse malo fui yo. Me salaste, Chucho, por burlarme de que no quería chambear enfermo. Y salió peor. Me enfermé también, Chucho. Échale gana, Chucho. Aquí te mandamos saludos desde el Didi, aquí por la calle central.
0: ¿Ya acabó?
7: Así que pues échale gana, Chucho. Aquí vamos a estar toda la noche.
0: Vas a estar toda la noche tú. Yo me voy a las 12. Ahí lo ves tú si te amanece. Ve, yo salándote qué. Se encomienda uno a Diosito todos los días, Gerardo, por favor, hombre. Semejante diablo, tú también. ¿Qué dice mi Sonia? Dice, hola, buenas noches, Chuchito. Espero que te encuentres mucho mejor hoy. Te escucho desde la colonia Benito Quesada, municipio de Chepa de Corzo. Gracias, mi Sonia preciosa. ¿Dónde andabas, hombre? No te me pierdas, por favor, ¿eh? No te me pierdas, por favor. Luego ahí te andamos buscando con la Interpol y que no sé qué. Por favor, mi Sonia. Un vientos. ¿Qué dice Alan Magno?
8: Chucho, ya llegaste tan temprano. Qué bárbaro. Estás madrugando. Qué bueno, eso me da gusto. Quiero mandar un saludito ahí al grupo de taxis Los Tucanes. Están iniciando. Es un sitio bueno. Poco a poco va a ir avanzando. Saluditos.
0: Bueno, pues saludos para mi estimado Alan Magno García. Y para el sitio Los Tucanes de la tía Juana. No, esos no son otro, ¿verdad? Bueno, entonces, pues, muchas gracias. Y pues ya pásales el dato, ¿no? Porfa, ¿no? Pues, por favor. Si le vamos a estar enviando saludos, papu, pues mínimo que tengan el 100.1 de FM a todo volumen, a todo galdope, porfa. Dice Lalo Bautista.
9: Chucho, Chucho, acuérdate que los perros ya no se pueden tener en las azoteas.
0: Ahora,
9: no,
0: hijo de la...
9: Los iba a demandar allá a tus ojitos. Ya dinos quién acajeteó, pues. ¿Quién demandó quién? Y ya todo dice que ojito con lo que digan.
0: ¡Cholalo! ¡Tú estate! ¡Tú chitón! Por favor, hombre. Este Lalo desde como siempre. ¿No? Como un frijol en el arroz. Dice Alan Jiménez, Chucho, te escucho. Húmedo. Desde la Patria Nueva. ¡Ahora pues mi teléfono! Ya se siente el aroma pishcahuado y a pan de muerto. Ora, ora, ora. Ora, deja de estar diciendo eso de pan de muerto, que todavía tengo que ir al doctor, por favor, hombre.
10: Chucho, Chucho, no vas a creer. Yo vivo aquí exactamente a media cuadra del panteón municipal. ¿Mm? Y en las noches se cuenta que pasa una mujer dando gritos así aterradores. Y una persona de como de 2.5 metros de estatura y una apariencia fea, así como monstruosa. Aquí lo que viene a ser el barrio San Roque, aquí lo que es parte del panteón municipal, cosas que pasan raras, extrañísimas, pues, cosas inexplicables.
0: ¡No manches! ¡Mi amigo Quique! ¡Oye, qué chido! Digo, qué chido. Digo, si nos puedes platicar alguna historia... Pues si nos las envías acá, pero bien detallado de cuándo, que escuchaste, o que han escuchado, qué rollo con el pollo, a cómo el kilo de frijol. Entonces, por favor, si nos puedes enviar para las historias macabronas de lo que cuenta la gente, te lo vamos a agradecer. No te vamos a hacer ningún depósito, pero te lo vamos a agradecer. Por favor, Quique, ¿no? Ahí te encargo, por favor, ante todo el changarro, ¿eh? Chucho, te mojaste, ¿eh? Te escucho desde Berriozábal, pensé que no ibas a llegar. Pero qué bueno que ya estás en tu programa, vos chito. Cuenta por qué no llegaste el sábado, por cierto. Hoy hace 7 años que falleció José José. Aquí en Berriozábal se escucha muy fea en la estación. Gracias. ¿Cómo que se escucha muy fea? ¿Por qué? Bien, entonces, oigan, tengo muchos más mensajes, señor productor, pero nos tenemos que ir con la frase del día de hoy. Producer. Saludos para Daniel Jiménez, para mi estimado Beto, para Vidal, para Ricardo del Yéjele, para Educarte, para Deri, para José Arcos, para David. Saludos para mi esposa Lisbeth, de parte de su tóxico, y mi suegra Mari. ¡Barbero! ¡Barbero! ¡Barbero! Envíame tu nombre, porfa. Ahí el que es esposo de Lisbeth. Envíame tu nombre para que te agregue el Animal WhatsApp. Saludos a Pablillo, terminación 3628. Envíame, porfa, tu nombre. Para que te agregue el Animal Watts. Mi estimada Mari, José Manuel González, Tyler, Raúl, Suriano, Capibara, Daniel, Eduardo, el Galleto, bueno, José, Alfonso, Mike, Gerardo, Sonia, Davetrek, Alan, Eduardo, Ángel, Enrique, Tiquitique, Alberto, bueno, todos ustedes. Gracias, banda. Vámonos con la frase del día de hoy. Señor producer, Chucho. ¿Cómo era? Es que era... Pero eso no lo pueden poner en texto. Solamente en, si es audio. Pero bueno. Entonces, Chucho. Príngame. ¿Has escuchado esa palabra? Así como cuando te pringas algo. Está pringando. ¿No? ¿Sí? Así. Bueno. Chucho. Sale por la mojada del fin de semana. Chucho. Príngame esta. ¿Eh? Rola. ¿Ok? Chucho, príngame. Así, príngame. ¿No, no has escuchado nunca eso, producer? ¿Por qué tu carota? Chucho, príngame esta rola. Más tu rola viejita pero bonita. Conforme vayan llegando, vamos programando. ¿Listos? 3, 2, 1. ¡Ahora! ¡Córrele! ¡Córrele! ¡Más rápido! ¡Más rápido! ¡Hey! ¡Pachuco!

0: Chopríngame esta rola. Más tu rola, tiene que ser viejita pero bonita. Conforme vayan llegando, vamos programando a señor producer. Cuenta regresiva. 10, 9, 8, 7, 6, 5, 4, 3, 2, 1. La mitad del 1. Cuatito del 1. Cuatito de cuatita. De cuatito, de cuatita. De cuatito, de cuatito, de cuatito, de cuatito. De cuatito, de cuatito, de cuatito, de cuatito. Allá. Del 1. Y listo, señor productor. Se acabó, se acabó, se acabó. 8 de la noche con 39 minutos. Vámonos con música tal cual conforme fueron llegando los mensajes. Señor producer, porfi, suéltamelo. Ahora.
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0: ¡Ay, amor! Próximo 3 de octubre en concierto Plaza de Toros San Roque. Los meros, meros románticos llegan a Tuxtla Gutiérrez. Son las Caminantes y porque tú lo pediste. Es de esta emblemática agrupación mexicana de música regional y muy romántica. Conocido, Papaya de Celaya. Fundados en el año de 1976, aquí lo tienes. Se llama Cartas Marcadas y lo escuchas en la estación que soñé.
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0: Son las 8 de la noche con 50 minutos y porque tú lo pediste, escuchamos a los señores de los Acosta. Sí, el tío de Gloria Trevi. Como una novela cuando son las 8:50. Pausa y volvemos.
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0: En otras noticias. Oigan, lluvias puntuales. Ahora no me voy a ir al grano porque no tengo. No tengo granitos. Oigan, lluvias puntuales torrenciales en zonas de Baja California Sur y Sonora. Esto debido al huracán. ¿Cómo se llamaba el huracán? Híjole, es que me desenchufé. Ya no supe. A ver, dame tantito chance. No manches, ¿por qué? Temperaturas elevadas, dice. Para... Ando buscando a Chiapas en la zona oeste. De 35 a 40 grados. Órale. Esa no la vi a venir. Pero bueno, oigan, este huracán, que por cierto, bueno, no me desconecté por completo el fin de semana. No sé cómo les fue allí en Baja California, debido a este huracán que atravesó. Y gran parte de Sinaloa, Baja California Sur, ahorita por supuesto también Sonora, que les está pegando pero macizo, allá. Un nuevo frente frío ingresando desde la Unión Americana, huracán Polo. Gracias, José Alfonso. El huracán Polo, que por cierto, pues, sí les pegó machín ahorita, justamente entre hoy y mañana, tocando ya tierra sobre el mar de Cortés y las costas de Baja California, Baja California Sur, Baja California, bueno, conocido como Baja California Norte, bueno, todo es Baja California. Y pegando ya en las costas, en Sinaloa y por supuesto Sonora, les está lloviendo macizo, pero cañón. Ahora bien, un nuevo huracán formándose ya el día de hoy, a partir del día de hoy y mañana. Creo que se llama Rachel. Rachel, el huracán, entre las costas de Oaxaca, y Guerrero, avanzando sobre la zona costera del Pacífico mexicano Y bueno, ojalá que no les llegue, que no se regrese ese huracán nuevamente hacia las costas de Baja California Sur, porque va para allá, va para allá, morrillos. Imagínate un doble huracán en, ¿qué te gusta?, en menos de una, en días, no, está cañón. Bueno, un nuevo sistema frontal ingresando a territorio nacional por el norte de la República Mexicana. A nosotros todavía no nos toca ni la colita. Ay, qué rico. Todavía no nos toca ni la colita. Bien, por lo que veo, también lluvias para nosotros a lo largo de esta semana, martes, miércoles, jueves, viernes, una nueva onda tropical avanzando para este próximo jueves o viernes desde Centroamérica hacia el Pacífico mexicano sobre las costas de Chiapas. Y bueno, nos va a estar ocasionando lluvias. En este momento en la ciudad capital, por si no estoy mal, señor producer, estamos a una temperatura de 24 grados. La sensación térmica es de 24, la temperatura más elevada del día de hoy fue de 30, la mínima de 21. No se prevé lluvia lo que resta de la noche, por lo menos. A ver, espérame tantito. ¿Por qué me marca otro lugar? Bueno, sí, 24 grados, sensación térmica 24, temperatura elevada de 31, perdón, mínima de 21. No tenemos probabilidad de lluvia, por lo menos el día de lo que resta de la noche. Para el día de mañana, 24% de humedad. No tenemos probabilidad de lluvia para mañana. Temperaturas fuertes de martes, miércoles y jueves de 34 grados, mínimas de 21 y 22. Sin embargo, el miércoles ya tenemos por encima de los 60% de probabilidad de lluvia. Jueves un 50% de probabilidad de lluvia. Viernes un 60% de probabilidad de lluvia. Sábado un 80% de probabilidad de lluvia. Y domingo prácticamente un 80% de probabilidad de lluvia. Vamos a tener temperaturas por lo menos un poquito menos calurosas el próximo fin de semana. Sin embargo, a mediados de semana y a partir del día de mañana, martes, miércoles, jueves, vamos a tener temperaturas de 34, 35.

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1: Mientras Morrillos, 8 de la noche, ya con 57 minutos, me voy con música, pero atención, mira, atención a todos los aficionados al deporte, ¿eh? 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Vámonos con música, señor producer, porfis. A ver, yo aquí lo pongo, hombre, ¿Cómo te digo, hombre? Ah, no la tengo. Ah, por eso, no lo habías puesto. Perdóname la vida. Perdóname, producer, bástate, perdóname. 8 de la noche ya con 59 minutos y antes de irnos a la pausa nos vamos con música, señor productor, por favor, si eres tan amable, efectivamente, porque tú lo pediste. Señor producer, suéltamelo ahora.
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1: Morrillos de Fresnillo, Zacatecas, los vio nacer, año 1977. Adolfo y Gustavo Ángel Alba son los indicados, son los temerarios. Eres un sueño en la estación que soñé.
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0: Chucho.
1: Vamos a ver quiénes son los que están.
0: Chucho. Escucho humedad.
2: Un saludo pues, viejito, de la ruta 2, de los más marrillas. Vamos a echar trago, viejito, anciano.
3: ¡Ay,

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2: Oigan, morrillos, 9:06 p.m. ¿Alguno de ustedes ya tiene acceso comprado para el concierto de los caminantes? 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
1: Bien, entonces vamos a irnos con la ruca más ruca. Oye, envíame tu nombre, porfa, para que te agregue aquí al Animal Watts. Saludos, dice, para su esposa Lisbeth, de parte de su tóxico, y para su suegra Mari. Barbero, barbero, barbero, barbero, barbero. Chichi. Liz, Lisbeth, ten cuidado, mija, algo quiere tu mallillo. Y no es la cena, no, no, no, ten cuidado, mija, ten cuidado. Bueno, se llama José Carlos. Para que me agregues, dice, te estamos escuchando en San José Terán, en la unidad Uber. Bien, entonces ya está, a ver, José Carlos. Bueno, vamos a agregar a José Carlos de una vez, porque si no, después se me olvida, papá. Sí, pues mi pastilla de sucro, papi. A ver, José Carlos. Bien, agregado le vamos a poner aquí. Bien, entonces, oiga, morrillos, vamos entonces a irnos con esta sección, que es con todo el afán de recordar a los grandes de la música, ¿ok? No nada más de esos que cantan tracas y cuastop. No, no. Estamos hablando de artistas de verdad. José José, Leodán, Roberto Carlos, Roberto Cordán, Pimpinela, Julio Jaramillo, Nelson Net, híjole, es que hay un montón. Alejandro Sanz, Ricardo Montaner, Ricardo Arjona, Ben Ibarra, Luis Miguel, Juan Gabriel. Entonces, vamos a recordar a artistas, morrillos, que en verdad valen la pena, ¿ok? Que en cada una de sus canciones nos dan un mensaje para el amor, para el desamor, para la vida. Vamos a recordarlos, vamos a enseñarle a las nuevas generaciones que existe música de verdad y que existe música que vale mucho la pena. Entonces, si no te las sábanas, pregúntale a tu mamá, a tu abu, a tu mamá, a tu papá, a tu abu o a la chona, ¿va? Porfis, ¿ok? Bien, entonces van a tener un minuto para que me envíes tu mensaje con la frase: Chucho, la ruca más ruca es, más tu rola viejita pero bonita. Producción escoge dos canciones, nosotros se las presentamos y tú eliges a tu ruca favorita. Así que, señor productor, un minuto en 3, 2, 1, ahora. Están pidiendo a Celso Piña con Café Tacuba. Entra como balada, producer, ¿eh? ¡Uy, papá! ¡Oye, saludos al Pelonchas! A ver qué dice el Pelonchas.
2: Chuchito, una canción de José José, Si me dejas ahora. Salgo fuera de la ciudad, voy a Tapachula, gordito, ahí te encargo el negocio.
1: Ok.
2: De 6 a 8, pásanos de Electra.
1: Ok.
2: De 9 a 10, pásanos de Coppel. Ahí te los encargo, porfa, gracias. Y no llegues tarde al trabajo.
1: Seguí metiendo tu gol, pues, papito. O sea, seguí metiendo. ¡Conta! Se llama Walter, ¿vio? Por favor. Sí, yo no fui, yo no ando diciendo aquí ni Coppel, ni Electra, ni el de la llavecita, ni Chedraui, no ando diciendo nada de eso, por favor, contador, es el Pelonchas por favor, que Diosito te bendiga, mi carnal, con mucho cuidado ahí en la cinta asfáltica. Ya si ves que se te aparece una mujer, así a mitad de la carretera, así como que, no, por favorcito, no la vayas a subir, manito, ya te conozco, por favor, hombre. Sí, es que este muchacho agarra cada cosa que... En fin. Bueno, están pidiendo Ricardo Arjona, Pimpinela, Ben Ibarra. Oh, ¡qué buenas rolas! Roberto Jordán. A ver qué está pidiendo Julius.
3: El pago de Compartamos, no te voy a olvidar. Solo tú me faltas, porfa, ahí te encargo.
1: Seguí metiendo tu gol, Julio. Seguí metiendo tu gol, papito. Vas a ver. ¡Conta! Se llama Julio César Martínez Gumeta, porfa, ahí le encargo. Yo jamás anduviera yo diciendo aquí al aire, ay, sí, Compartamos. Por favor, hombre. ¿Cuál de Roberto Carlos, Oscar? Oscar Atie. Ok. Bien. Ok, Roberto Carlos. A ver, africanos.
2: Chucho, chuchito, hermoso, precioso.
1: Ese soy yo.
2: Chucho. Chucho,
1: aquí
2: puntual.
1: Soy. Hijo de la...
2: Estoy saludando, papito lindo. Cuídate, hermano. Un abrazo. qué golazos. Esos goles no los metía ni la selección mexicana.
1: Ni me estás hablando de la selección ahorita, ¿viste? Por favor, no me va a pasar coraje. En serio. Solamente el morrito este es el único que vale la pena. En fin. Saludos para Lecter. ¿Es Lecter o Lexter? ¿Cómo es? Bueno, ¿ya lo tenemos, señor producer? Ok.
0: Faltó, Chucho, los de conserva y los de este...
1: ¡Hijo de
0: impulsarte! Pasaron, van a pasar también.
1: ¡Conta! Se llama José Alfonso Estrada, conta. Ahí lo ve. No quieren pasar de una vez a todo, ¿eh? Hágame una lista de los de que están en el centro escuchándonos, por favor. 9:14, se acabó, producer. Vámonos con música, señor productor, tal cual conforme fueron llegando los mensajes. ¿Listo? Dije que ya acabó. ¿Listo? Ok, suéltamelo. Ahora.
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1: Es el señor Chupe Chupe. Si me dejas ahora. En la estación que soñé.
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9 de la noche con 25 minutos, morrillos, y vamos a presentárselas. Efectivamente, vamos a presentárselas. Y aquí se las presento, y no precisamente a mis primas, porque ya todas están casadas. Porque tú lo pediste en la opción número 1 para la ruca más ruca del día de hoy. Señor producer, porfis, suéltamelo. Ahora. ¡Qué rolototota, viejo! Es el señorón Ben Ibarra. Se llama Sin Ti. Escucha esta canción sota, por Dios. Pásame las galletas de animalitos, porfis. Así en seco me las bajo. Esta sí me aviento de una banqueta, me cae. Súbele, papu.

Vaya de Celaya, qué rolototota, viejo. Oiga, no reyes, en la opción número uno llega el señor Benny Ibarra. Sí, sí, sí. No. ¿Cómo que rayita de canela? No, ¿cómo que código de barra de canela? No, de ese código de barra, no. Bueno, oigan, es el señor Benny Ibarra con eso que se llama Sin Ti. Si quieres que gane, entonces tienes que votar por él a través del Animal Watts 961-61-50491 con la frase, la ruca es... Híjole, ¿cómo le ponemos? ¿Cómo le ponemos? Ibarra. Sí. La ruca es Ibarra. No, Benny. Sí, Benny. Benny. Vamos a ponerle Benny porque si no el otro no lo vamos a poder poner. No lo vamos a poder poner este apellido. ¿Vale? Bien, entonces la ruca es Benny y lo envías al Animal Watts. Pero que queremos, Reyes, no lo va a tener nada fácil. Porque en la opción número 2 tenemos... Uy. Es el señorón, es Celso Piña. Está dueto con los señorones de Café Tacuba. Se llama Aunque No Sea Conmigo. ¿Se la sabe? Vamos a ver si es cierto. Que no cantes porque la pesta la boca, ¿eh? Yo no les digo.

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0: ¡Qué rolototota, papaya de Celaya! ¡Amigos vuelan! Oigan, qué buena rola es el señor Celso Piña, dueto con Café Tacuba. Esto se llama Aunque no sea conmigo. Si quieres que gane, entonces tienes que votar por ellos a través del Animal Watts. 961-61-504-91 con la frase: la ruca es Celso. Celso. La ruca es Celso. De Celso Piña. Es que si le pongo Piña, todo el mundo me va a estar enviando piñitas. Y si le pongo Ibarra, al otro me van a estar enviando barritas. Entonces, bueno, mejor en uno Benny y en el otro Celso. En uno Benny y en el otro Celso. Y lo envían al Animal Watts 961-61-504-91. El que tenga más votos gana en la ruca más ruca del día de hoy. Y hablando de rucas,
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0: Pues ya que andamos por estos niveles, producer, de Guatemala para el mundo, es el señor Ricardo Arjona. Se llama El Problema. Y te lo dejo en la estación que soñé. Las 9:32. Buenas noches.
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0: Ay, se me salió. Unos gasecillos. Nadie sabe.
1: Nadie sopa.
2: La triste historia de quién se llevó el papel de baño, me cae. No manches, o sea, por favor, hombre. Este, o sea, lo ponen en la empresa para todos. No, sin gracia. No, en verdad. O sea, cuando recién llegué había. Y ahorita como ya salió los del otro turno, ¿no? Ajá. Y ahorita ya no hay. Se lo llevan para su casa, no manchen. Luego me ando quedando sin calcetines, por favor. Y eso sí está de miedo, la neta. Bien. Oigan, fíjate que lunes, miércoles y viernes son de historias macabronas, lo que cuenta la gente. Lo interesante de esta sección es que son historias de ustedes, que a lo mejor tú has vivido, a lo mejor te han contado, o a lo mejor el primo de un amigo. Pero al final de cuentas son historias que ustedes nos platican, que ustedes nos cuentan. Y es interesante ver cómo nosotros podemos fomentar todavía esta cultura, ¿sabes? La cultura de las leyendas, de miedo y este tipo de cosas, quieran o no, también es una transmisión de valores, incluso miedos colectivos, que se han pasado de generación en generación. ¿A poco no recuerdan ustedes cuando eran niños y decían, es que en esa casa espantan? ¿No? O cuando mirabas a un tu vecino de por ahí que se miraba siempre raro, ¿no? Así como que, o regañón, pero luego salían con que, no, es que fíjate que es bruja, no, es que fíjate que es esto o es el otro. ¿O qué tal en los hospitales? ¿Se acuerdan que les dije que teníamos una... Bueno, ¿cuándo fue? ¿El día viernes? Creo que fue que les puse una historia de un doctor aquí de Chiapas. Bueno, pues tengo otra, pero que es igual de un médico, pero en Tapachula. Entonces, estaba chido. Y sobre todo de que grandes del... en redes sociales, y cuando digo grandes es porque tienen muchos seguidores y que también hacen esta labor, ¿sabes? De sí hacer contenido. O sea, eso es creación de contenido sobre su misma línea, sobre hablando de temas específicos, y a la gente que le interesa eso, bueno, pues va y lo sigue, ¿no? Y así me ha pasado mucho en seguir a varios, muy pocos, por cierto, pero son, al final de cuentas, ya son más de dos o tres. Entonces, hay cosas muy interesantes dentro del ocultismo, por así decirlo. Y sobre todo también fomentamos parte de nuestra cultura como mexicanos, de las leyendas, los mitos. Y cuando esas leyendas, mitos, brincan hacia la realidad, es cuando te das cuenta que dices tú, ay, por favor, Chucho, yo no creo en eso, y de repente moles que te espantan. ¿No? ¿Nunca les ha pasado? Oigan, todos tenemos una historia que contar. En verdad. Unas más fuerte que otras. ¿A cuántos no los han espantado? Que... Saludos para mi carnal Monkey. Me llamo Miguelito Monkey. Bueno, se mantiene en frecuencia con toda la familia. Qué milanesas, carnalito, que ya no visteces por estos sartenes. Vientos, oigan, ¿cuántos de los que trabajan en Didi, Uber, taxis, foráneos, colectiveros, aquellos quienes viajan en carretera, a los que, no sé, transportistas, ¿Cuántas historias no tienen ustedes? Platícanos tu historia. Y hay tres formas en las que tú lo puedes hacer. La primera es por medio de un mensaje escrito, por medio de WhatsApp. Y lo tienes que escribir todo en un solo mensaje. Lo primero que debes de escribir es Chucho, lo que cuenta la gente. Así, tal cual. Chucho, lo que cuenta la gente. Dos puntos. Y luego empiezas a redactar. Ok, redactas toda tu anécdota, leyenda, lo que sea. Una vez que lo hayas terminado, lo envías al Animal WhatsApp 961-61-504-91. Ojo, porque una vez que lo hayas enviado, ya no escribas, ya no votes, ya no pidas rola, no hagas llamada, por favor, porque si no perdemos tu mensaje. Opción número 2, por medio de mensaje de audio, empiezas a grabar tu audio. 1, 2, 3, 5, 10 minutos, no sé, lo que te vayas a tardar. Una vez que termines el audio, lo envías al Animal WhatsApp y posteriormente me envías otro mensaje, pero ahora escrito, que diga Chucho lo que cuenta la gente. Y lo envías al Animal WhatsApp 961-61-504-91. Una vez que lo envíes, ya no escribas, ya no votes, no pidas rola, nada, para que no perdamos tu mensaje. ¿Okay? Y la tercera y última es llamada directa a cabina a las 11 de la noche. Bueno, de 11 a 12 de la noche. Llamada directa a cabina. Puede ser llamada normal, como llamada cuando vas a hacer una llamada normal, o bien llamada vía WhatsApp. Recuerden de que el número telefónico para llamadas y para WhatsApp es el mismo. Lo único que cambia es la modalidad. Uno lo haces por WhatsApp y el otro lo haces como una llamada normal. Pero es el mismo número, 961-61-504-91. Así que espero sus historias, espero sus leyendas, porque este espacio se nutre gracias a sus historias, porque es lo que cuenta la gente. 9 de la noche con 49 minutos. Vámonos con música, señor productor, porque esto ya está de miedo. Ya no voy a fumar.
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2: Producer, tal cual, conforme fueron llegando los mensajes, suéltamelo ahora. Pimpinela, dueto con Diango. Se llama Por Ese Hombre. Y lo escuchas en la estación que soñé. Las 9:50. Oigan, por cierto, cuando te pregunten qué estación de radio escuchas, solamente debes contestar:
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6: ¡Vamos! 9 de la noche con 55 minutos. 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
9: Señor productor, son las 10 de la noche en punto. Y precisamente nos vamos con... Papantla, tus hijos vuelan. Porque lo prometido es deuda. Nuevamente el artista de la semana. Es el señor José José.
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9: Primer llamada y primer mensaje. Primer llamada y primer mensaje. Chucho, mi rola. Del artista de la semana es. Primer llamado y primer mensaje. Chucho, mi rola del artista de la semana es.

0: creo que tenemos el primer mensaje.
1: Chucho, la rola del artista de la semana es Almohada.
0: Ya pasó la de la almohada, mi Sonia Preciosa. Ya pasó la de la almohada. Tiene que ser otra, porfa. Porque tu amor es la única. Primer llamado y primer mensaje. Que yo tengo. Chucho, mi rola del artista de la semana es. Qué buena ola. Bueno, bueno. Hola, hola, qué buena ola. Espérame. Ya, listo.
2: Bueno.
0: Bueno, bueno, ya te escucho, Juan Manuel, ya te escucho.
2: ¿Qué pasó, mi chica? Muy buenas noches.
0: Buenas noches. Oye, ¿cuál es tu rola del artista de la semana?
2: Ya pues, mi rola de la semana.
0: ¿Cuál?
2: Ya pues, 40 y 20. Ay, no, chucho.
0: Creo que ya había pasado, Creo que ya había pasado, pero bueno, vamos a ponerla. Dile a la bandita dónde nos escuchas. Bueno. Lo pusiste en silencio tu micrófono, Juan Manuel. Bien, ya pidió su rola. Vámonos con la siguiente, por favor.

0: No, yo no. Yo no quiero volver contigo. No.
1: Ese quiero volver contigo, José José. Quiero volver contigo. Ok. A ver, ¿sí la tenemos? Por favorcito. ¿Sí, verdad? Ok, vientos. Y... ¿lo tenemos? Ok, vámonos, por favor, señor producer. Justamente es José José.

0: Rómulo Sosa Ortiz. Nació en Clavería, Ciudad de México, el 17 de febrero del año de 1948. Murió en la Unión Americana, en la Florida, un 28 de septiembre, un día como hoy, pero del año 2019. Conocido como José José, fue un cantante y actor mexicano. Es considerado como un ícono musical, teniendo una marcada énfasis en el pop latino, siendo uno de los cantantes de América Latina más exitosos, importantes e influyentes de la historia. Se estima que logró vender 100 millones de discos en todo el mundo. Su legado y trayectoria como cantante le valieron el apodo de El Príncipe de la Canción. Nacido en una familia de músicos, José José comenzó su carrera musical en su adolescencia, tocando la guitarra y cantando serenatas. Más tarde se unió a los PEG, un trío de jazz y bossa nova, en el que era vocalista, bajista y contrabajista. José encontró el éxito como solista a principios de la década de los 70, demostrando su habilidad vocal con una impresionante interpretación de la canción El Triste, en el segundo Festival de la Canción Latina, celebrado en la Ciudad de México en el año de 1970, subiendo la lista latinas durante todos esos años, y habiendo alcanzado el reconocimiento como baladista, donde su canto obtuvo la aclamación crítica universal de sus pares musicales y de medios de comunicación. En la década de los 80, después de firmar con Ariola Records, José saltó a la fama internacional como artista número uno de México. Con éxitos internacionales, recibió 9 nominaciones Grammy y numerosos reconocimientos en todo el mundo. Agotó todas las entradas en lugares como el Madison Square Garden, el Radio City Music Hall, donde se ganó el apodo de Mr. Sold Out. Su música llegó a países de habla no hispana, como Japón, Israel, incluso Rusia. También forjó su carrera como actor, protagonizando producciones como Gavilano Paloma en el año de 1985 y Perdóname Todo en el año de 1995. Su abuso a las bebidas alcohólicas y a las drogas durante y después del auge de su fama provocó que en el año de 1990 y 2000 perdiera su distintiva voz. Forzado a retirarse activamente como cantante, pasó el resto de su vida rehabilitándose de sus adicciones, al mismo tiempo que ocasionalmente participaba en eventos musicales y proyectos filmatográficos. En particular, en la telenovela La Fea Más Bella, en el año 2006, y sus últimos años los vivió residiendo con un perfil bajo en la Unión Americana, al lado de su tercera y última esposa en compañía de su hija, que tuvieron juntos, falleciendo en ese país un 28 de septiembre del año 2019 a causa de una deteriorada salud y algunas afecciones que incluyeron cáncer de páncreas. Su imagen y legado quedaron inmortalizados con diversos homenajes, incluidos una estatua en la que se erigió en vida, señaléticas colocadas en su colonia natal en Azcapotzalco, y también remasterizaciones y lanzamientos musicales póstumos de el señor José José. Este próximo sábado, en conmemoración a su música, no te pierdas especiales Qué Buena con el señor José José. Las 10:08. Buenas noches.
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Trabajo como enfermera desde hace más de 3 décadas. Sin embargo, hace poco más de 2 años surgió una oportunidad de trabajo como cuidadora de una mujer de la tercera edad hasta la Ciudad de México, en la colonia Polanco. Yo acepté porque el dinero no es todo en la vida, pero es muy necesario. Mi turno es de 24 por 24. Comienza a la medianoche. Esto a petición de mis empleadores. Por lo que tengo que salir entrada la noche para llegar a tiempo. Sin embargo, mi historia no es sobre este trabajo, sino de mi solitario trayecto diario. Al vivir en el extremo sur de la ciudad, mi esposo, que ahora es taxista, me deja en la estación Xochimilco, para de allí abordar el tren ligero, para después tomar el metro. A la hora que lo abordo, este transporte suele estar vacío. A veces más, a veces menos. Pero no suele ser mucha la gente que a esa hora viaja por este medio de transporte, lo que hace el camino algo bastante silencioso, pero a la vez tranquilo. Es aquí donde comienza lo extraño, y que se ha repetido en varias ocasiones. No recuerdo la fecha exacta. No recuerdo cuándo exactamente pasó por primera vez, pero estoy segura de que era noviembre del año pasado. Es uno de estos viajes poco después de la estación Huipilco. El tren pasa por una especie de talleres donde hay varios trenes parados. Algunos nuevos, algunos no tanto. Pero siempre hay 2 o 3 convoys inmóviles y callados. Aquella noche venía hablando por mensaje con mi esposo, cuando de pronto sentí una mirada, no desde dentro del tren, sino de fuera. Al buscar, vi que un hombre me observaba desde uno de los trenes vacíos. Fueron 3 segundos, cuando mucho, pero lo vi más o menos claro. Su piel era morena, su cabello corto y blanco, con los ojos como extraños, como con unas ojeras enormes. Estaba parado en la zona de pasajeros, sin mostrar expresión alguna. En aquel momento creí que un trabajador o algo por el estilo estaba allí. A pesar de que me dio un escalofrío su mirada, no le di mayor importancia. Pasaron varias semanas, quizás meses, sin que pensara en el suceso, hasta que volvió a suceder. Igual, de noche, en el mismo sitio. Sin embargo, el tren estaba moviéndose, pero el hombre estaba en la misma posición y con la misma expresión en el rostro, mirándome fijamente. Se me hizo mucha coincidencia, pero de nuevo, nada fuera del otro mundo, o eso creí. El tercer avistamiento ocurrió una semana después, pero en esta ocasión me acompañaba mi hija. Mi esposo nos dejó en la estación, en medio de la lluvia. Subimos, nos sentamos
E íbamos platicando, no recuerdo, de cualquier cosa. Al pasar por Huipilco y ver la zona de trenes, mi hija me dijo: mamá, ese señor no tiene pies. En ese momento volteé, pero el tren pasó rápido y ya no alcancé a ver nada. La impresión fue muy fuerte y mi niña no habló en todo el camino. Al llegar a mi trabajo, se encerró en el cuarto que me prestan para dormir y de allí no salió hasta la mañana siguiente. Cuando terminó el turno y fuimos de regreso a casa, me contó lo que vio. Cuando me describió lo que había visto, me entró una sensación de miedo muy fuerte, pues me dijo que al fijarse bien, aquel hombre que no le quitaba la vista de encima, parecía ser una cabeza flotando, a lo que le faltaba la parte de abajo del cuerpo. Y me describió los mismos rasgos que yo había visto anteriormente. Desconozco que sea aquello que ella vio o que yo he visto también en otras ocasiones. Pero ahora le pido a mi esposo que mejor me deje unas estaciones adelante, porque esa mirada ahora no se me borra de mi mente. Y tengo pesadillas en donde ese hombre sin pies me quiere llevar. Esto es lo que cuenta la gente.

0: Ay, nanita, ya me dio mello, vámonos con música.
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2: Porque tú lo pediste, llega la escena musical del 100.1 de la FM, la que buena es del señor Roberto Carlos. Se llama Como es grande mi amor. Y te lo dejo en la estación que soñé. 10:31.
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2: Señor productor, por favor, recuérdaselas. No, no, no, no, no, esa recordada, no, no, no, no, no, la ruca. Sí, gracias. En la opción número uno es el señor Benny Ibarra. Se llama Sin Ti. Si quieres que gane, solamente envías tu mensaje al Animal Whats 961-61-50491 con la palabra Benny. Y lo envías al Animal Whats.

Pero no la va a tener nada fácil, morrillos, porque en la opción número 2 tenemos... Es el señor Celso Piña, a dueto con Café Tacuba. Se llama Aunque No Sea Conmigo.

0: Rubén Albarrán y compañía con Celso Piña. Aunque no sea conmigo en la opción número 2, si quieres que gane, solamente escribes Celso.
1: A placer. Puedes tomarte el tiempo necesario.
0: Así que vamos a saber de qué cuero salen más correas, de qué cabeza sale más piojo, de qué uña sale más mugre, de qué nariz sale más moco. Efectivamente, porque la contienda arranca ahora. Todos, al maldito, a lo desgraciado. Animal Watts, 961-61-50491. ¡Ay, caramba! Ok.

0: Cigarrillos. Recuerda, solamente escribes Benny si es que quieres que gane el señor Benny Barra con Sin Ti. Celso, si es que quieres que gane Celso Piña con a dueto con el señor Rubén Albarrán de Café Tacuba. Por eso que se llama Aunque No Sea Conmigo. Cuenta regresiva, producer. 10, 9, 8, 7, 6, 5, 4, 3, 2, 1. Mitad de 1. Cuartito de 1.
1: Cuartito de 1.
0: Y listo, señor productor. Se acabó. Venga, morrillos, me tengo que despedir. Bueno, regreso con ustedes a las 11 de la noche. Pero, bueno, por aquí, salsa de piña. No es Celso Piña, José Arcos. Rogelio, Celso Piñé. No es Celso Piña. Oscar Chom dice que vota por Celso. Vidal vota por Benny. Quique vota por Piña. Celso. Mi voto, dice Luis Enrique Interiano. Mi voto es para Benny. Chuchín, buenas noches, bendiciones. Sonia vota por Benny. La ruca marruca es por Celso. Celso, dice Alberto. Celso, porfa, dice terminación 7979. Envíame tu nombre, porfa, para que te agregue el Animal Watts. Marco Antonio López.
2: Yo voto por el Menso Piña.
0: No, Celso.
2: El Menso Piña.
0: Celso, Marco. Celso, no Menso. Te digo. Por aquí. Ok, oigan, un saludo hasta el Estado de México, que nos escuchan por internet, hasta Ecatepec, Estado de México. Perfecto, un fuerte abrazo. Ahorita leemos bien todo ese mensaje. Vientos, oigan, pues al parecer ha ganado el señor, no es Salsa Piña, es Celso Piña. Por el que embarra la... ¡No! Es Benny Barra. Oigan, pero bueno, saludos para Julio César. Oigan, morrillos, me tengo que despedir rapidísimo. Regreso después del corte de RTC 10 minutos. Regreso con la rola ganadora del señor Celso Piña. Así que los dejo con esto de la programación. Al regresar a las 11 de la noche venimos con las historias macabronas, lo que cuenta la gente. Mientras tanto, Orinita regreso, Peña Fielcito regreso, Tabaquito regreso. ¿Qué más? Orinita regreso otra vez. Creo que Galletita regreso. Y bueno, regresamos a través del 100.1 con las historias macabronas de lo que cuenta la gente. Mientras tanto, no les digo baigón, pero sí les digo a Rose.
3: Ya se van.
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16: Hola, hola, bienvenidos una vez más a este espacio de Ya Oíste. Yo soy Génesis Sainz. Estoy más que feliz, emocionada de tratar un tema pues del que se habla muy poco, la sarcopenia. A veces te sientes con menos fuerza, te cuesta más trabajo cargar cosas, subir escaleras, levantarte de una silla. Pues todos esos puntos hoy los vamos a aclarar y para eso tenemos una invitada muy especial. Nos acompaña la doctora Claudia Santillán Arriaga, que es especialista en medicina interna. Doctora, bienvenida, muchas gracias.
1: Muchas gracias, buenos días, gracias por la invitación. Y bueno, vamos a hablar de lo que es la sarcopenia, como lo mencionaban ahorita, conocido desde ya muchos, muchos años, últimamente en boga en México. ¿Por qué? Porque vamos todos para ese diagnóstico o ese síndrome que actualmente se conoce. A la sarcopenia se le menciona como sarcopenia del latín y griego, que es sars, carne, penia, disminución, que es disminución del músculo, o también se le conoce como miopenia, músculo mío, okay. Penia, disminución. Y esto va aunado a otros términos que se llaman dinamopenia, que es disminución en la fuerza, y por consiguiente también la cratopenia, que es la disminución en el músculo, disminución en la fuerza, y por consiguiente disminución en la actividad funcional diaria. Anteriormente se conocía que era un síndrome geriátrico, porque todos los cambios que vamos teniendo a partir de los 65 años van generando parte de estos síndromes geriátricos. Pero conforme han avanzado los años y los tiempos, se han hecho varios estudios condicionando que no solamente el paciente geriátrico, sino también el paciente que tiene enfermedades metabólicas, como pueden ser la diabetes, la obesidad, la insuficiencia cardíaca y recientemente más estudios sobre la enfermedad renal crónica.
16: ¿Cómo lo podemos como centrar de que no solamente es algo para la gente mayor, sino que es como una un desgaste prematuro, se podría decir?
1: Sí, un desgaste prematuro. Ya fisiológicamente a partir de los 50 años empezamos a tener cambios en las células de todo el cuerpo, pero ahora México desafortunadamente somos el primer país de obesidad infantil. Al ser el primer país de obesidad infantil vamos generando mayor peso en nuestra estructura muscular y en futuro podemos llegar a desarrollar lo que es la obesidad, lo que es la diabetes mellitus y por consiguiente las enfermedades cardiometabólicas como la insuficiencia cardíaca. Entonces todas esas enfermedades al tener un desgaste progresivo y crónico van a dar una disminución en la masa muscular corporal. Se comenta que después de los 50 años vamos perdiendo por cada año un 2% de masa muscular.
16: Wow.
1: Y después de los 65 años esto puede incrementarse hasta 13 a 24% anual. Pero si tenemos otras enfermedades o no hacemos actividades preventivas, podemos llegar a un grado mucho mayor que puede llevarnos inclusive a la muerte.
16: ¿Cómo vamos a diferenciar que a lo mejor estamos en una buena etapa para tomar acción y decir, bueno, voy a hacer ejercicio o esto? O en dado caso, ¿cómo sé que yo tengo, ya estoy empezando con la sarcopenia o esta parte prematura?
1: En un paciente mayor de 65 años, ya podemos pensar en la sarcopenia. ¿Por qué? Porque tenemos alteraciones en todos estos factores sensoriales, marcha, se van modificando. Si estamos mucho tiempo en una sola posición, vamos a hacer contracturas musculares. Entonces, cuando yo me quiero estirar para ese ejercicio, me duele. Y si me duele, ya no lo hago o ya no lo realizo. Y un adulto mayor, que son afortunadamente no es una gran mayoría, porque ya actualmente vemos en los parques, en los gimnasios, en algunos bosques, mucha gente mayor haciendo actividad física. Entonces, ese poco que nosotros le invertamos en el ejercicio, que se considera que son 30 minutos al día o 150 minutos semanales distribuidos en lo que nosotros podamos administrarlo de acuerdo a nuestros tiempos, nos va a ayudar mucho. Pero no solamente se considera que sea la caminata, la yoga, natación, que son ejercicios aeróbicos, sino también ya incrementarle un poquito en peso, ya sea con un poco de mancuernas, con polainas, o inclusive podemos en casa, si no puedo comprarme mi mancuerna o polaina, puedo llenar unos botecitos de agua o un recipiente con arroz, con frijol, con lenteja, bien, con alpiste y cargarlos.
16: Claro.
1: Y en las piernas podemos hacerlo con la tela que tenemos en casa que ya no sobra, llenarlo igual, se considera que sea de arena, pero no vamos a tener arena tan fácilmente, llenarlo igual con la semilla más chiquita que tengamos y ponerle un resortito o ponerle un velcro o unos broches para que lo podamos agregar tanto a los brazos como a las piernas. Y unos minutos, de 5 a 10 minutos que lo hagamos en casa en lo que vemos las noticias, la televisión, nuestro programa favorito o inclusive ya hay programas de ejercicio, sobre todo para adulto mayor. Hay que hacerlos, Y con ese pesito que le pongamos nos va a ayudar a disminuir ese riesgo de la sarcopenia a corta edad. Cualquier paciente que tenga enfermedades crónicas, vamos a mencionar diabetes, obesidad, enfermedad cardíaca, paciente geriátrico, que cuse con una recaída, como son una enfermedad o que requiere estar en el hospital por algún proceso infeccioso o descompensación, o inclusive que pueden llegar a requerir aditamentos como ventilación mecánica, están postrados en cama. Entonces su músculo no lo moviliza.
4: Claro.
1: Entonces muchas veces podemos ver al paciente hospitalizado y el familiar va y nos apoya a darle de comer en la boca, lo tiene apapachando en la cama, y no, al contrario, llegando hay que moverlo, sentarlo, que él coma para que no pierda esa funcionalidad. Y aquí tenemos que pedir apoyo, si lo hubiera, con una fisioterapia para que nos esté apoyando qué ejercicios puede mantener durante esa hospitalización para que se desgaste menos y pierda menos músculo. Otro es nutrición. Desde que llega el paciente al hospital, hacemos como un plan alimenticio para no perder tanto músculo y garantizar que el paciente esté ingiriendo su alimento. E inmediatamente que se egresa, mandarlo a rehabilitación física, a nutrición, psicología si está en condiciones y psiquiatría.
16: La proteína que venden o que pues consumen, que es como un suplemento, ¿eso ayuda? ¿O estamos hablando de mejor natural?
1: De todo natural. Mucha de la gente que va al gym le sugieren suplementos proteínicos, pero muchas veces pueden dañar o el hígado o el riñón. Claro. Y hablamos que la enfermedad del riñón es una de las que más sufren de sarcopenia. Wow. Entonces, nuestro músculo ya está establecido. Lo importante es trabajarlo y mantenerlo y movernos. Ya sea que yo tenga una enfermedad renal o cualquier enfermedad, mientras yo me mantenga activo dentro de las posibilidades, yo mantengo mi músculo. Pero si el paciente va a perder peso por la misma enfermedad y yo le doy un aditamento o un suplemento, todo es de preferencia natural, porque eso nos va a ayudar desde la digestión, desde la salivación, de la masticación, la deglución, la absorción de nutrientes, que es mucho mejor a darle un suplemento preparado. ¿Por qué? Porque la absorción va a ser diferente. Sí, y eso se llama un suplemento que Exacto. no equivale a la alimentación. Y muchas veces los familiares o los pacientes dicen, deme una nutrición, ¿por qué no me da hambre? Es por eso un suplemento nos ayuda, pero no sustituye a la alimentación.
16: Viéndonos a la prevención, para que no lleguemos, o sea, en estos casos yo que tengo 27 años, ¿no? Y yo no quiero que cuando llegue a la edad de los 60 tenga sarcopenia. ¿Qué puedo hacer desde yo ahorita para decir, voy a prevenir?
1: Si una persona es sana, no tiene ninguna enfermedad, ninguna comorbilidad, puede tener una alimentación, pero siempre sería ideal llevarlo a cabo con un nutriólogo.
16: Okay.
1: Y conjunto con un dietista, ya que el nutriólogo nos detectó que estamos sanos, entonces el dietista nos puede dar inclusive ciertas recomendaciones de cómo balancear lo que es el plato saludable, donde un porcentaje son verduras, carnes, cereales, proteínas y en sí todo, y sobre todo los líquidos.
16: Claro.
1: Sobre todo hidratarnos en forma correcta, porque nuestro cuerpo se basa en toda esta homeostasis o que sea todo parejo para que pueda absorberse todos los nutrientes, y sobre todo no saltarnos alimentos.
16: Importante.
1: Eso es algo muy importante, porque si no llevamos el desayuno, comida y la cena, entonces nuestro cuerpo va a tomar energía de donde no tiene y entonces va a empezar a alterar todo el metabolismo. Trata de hacer un sueño reparador.
16: Nuestro cuerpo habla y hay que escucharlo, hay que saber escucharlo y tomar el tiempo para darle, porque nada más tenemos una sola vida, hay que cuidarla. Nos vemos en el siguiente episodio de Ya Viste. Yo soy Génesis Sainz Silva. Hasta luego.

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0: 11 de la noche con 7 minutos, 11 con 7. Oigan, arrancamos entonces con las historias macabronas, lo que cuenta la gente. Así que bueno, vamos a arrancar con este rollo con el pollo. Y lo único que tienes que hacer es, pues obviamente, enviarnos tu historia a través del Animal WhatsApp 961-61-50491. Puede ser por escrito o puede ser escrito. Por medio de un WhatsApp o puede ser por mensaje de audio, ¿ok? Y lo vas a enviar a través del Animal WhatsApp para que obviamente conozcamos su historia. Y también puede ser llamada vía WhatsApp o llamada telefónica directa a cabina. ¿Está bien? Bien, entonces, 11 de la noche con 8 minutos, vámonos. Primer llamada, teléfono en cabina, 961-61-50491. ¡Qué buena hola!
1: Yo escucho el show de Suso.
0: ¿Cómo estás, mi Lalito?
1: ¿Qué onda, carnal? Bien, aquí un poco estresadón, se podría decir, preocupadón, pero estamos vivos, gracias a Dios.
0: Eso es lo importante, manito. No, pues las preocupaciones, oye, van a estar todo el tiempo, mándeme.
1: ¿Verdad? Antes que yo pida la canción, ¿quién ganó? ¿Benny Barra o Celso Piña?
0: Celso Piña, ya pasó la rola, de hecho.
1: Ah, bueno, ni modo, ya perdí. Yo quise una apuesta, pero perdí, ni modo.
0: Chale.
1: Bueno,
0: las dos canciones estaban buenísimas. Las dos canciones estaban buenísimas, pero sí, ganó el señor Celso Piña y Café Tacuba. Bueno, es Albarrán.
1: Sí, es que esa rola, bueno, ahí te mandé el mensaje para que lo leas. Esa rola es de una película que la pusieron en una película, no sé si es brasileña, no sé, pero es una película de una pareja gay que se llama Contracorriente. Muy buena la terrola, ¿eh?
0: Órale.
1: Tengo entendido que se hizo especialmente, porque al final de la película dice canción especialmente a esta película. No sé si sea cierto o mentira, pero bueno. Okay. Voy a pedir a Rocío Dulce.
0: Ok, ¿con cuál?
1: La Guirnalda.
0: Ok, a ver, vamos a buscarlo.
1: Vale, gracias, bonita noche. Espérame,
0: Rocío Dulcar.
1: Maybon Arroz.
0: Ya está, dile a la bandita, Rocío, ¿dónde nos escuchas?
1: Vale. Aquí en las Arboledas.
0: ¿Y cómo se dice?
1: La gente, con pasión. Aquí se escucha la qué buena, en especial el show del Soso.
0: Gracias, vale, mi carnal.
1: Cuídate mucho, amigo.
0: Un abrazo.
1: Cuídate mucho, bendiciones.
0: Maybon Arroz. Vámonos con música, producer, porfis. 11 de la noche ya con 10 minutos, es Rocío Dúrcal, se llama La Guirnalda y lo escuchas en la estación que soñé. Buenas noches.
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6: Pues 11 de la noche con 15 minutos. 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Wow, wow, wow, wow. Vientos, 11 de la noche con 15 minutos. 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
6: 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Y con esto nos vamos con la primera historia, señor productor, porque ha llegado las historias macabronas. Lo que cuenta la gente.
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6: La siguiente historia corre a cargo de mi estimado JC Dragón. Esto es lo que cuenta la gente.

¿Qué tal, Chuchito? Buenas noches. Te saludo a tu amigo el dragón. Espero que estés bien, amigo, y espero que estén bien. La historia de esta noche. Mariana, que es la persona quien narra la historia, nos cuenta que ella durante algún tiempo estuvo al cuidado de su abuelito. Estaba hospitalizado por allá del año 2013. Ella era la única que tenía pues el tiempo y las posibilidades de ir a cuidar a su abuelito, ya que su mamá trabajaba de turno completo y los demás familiares estaban retirados. De alguna manera rápidamente iba, se cambiaba, iba a su casa, se cambiaba y regresaba nuevamente a cuidar a su abuelo. Cuando su abuelito se ponía de alguna manera con su salud un poquito más crítica, la dejaban estar allí acompañándolo. De noche, el hospital es diferente. Entre las 11:30, 12, 1 de la mañana, cuando el hospital prácticamente quedaba en silencio, o por lo menos se supone que debía de quedar en silencio, siempre se escuchaba llantos, se escuchaban susurros, se escuchaban lamentos, y de alguna manera se ponía en la firme idea de que pues eran algunos otros pacientes. No sabía precisamente qué cosa era. Simplemente en su mente se quedó con que tenía que ser algunos otros pacientes en los diferentes pasillos de ese hospital. De pronto, habían algunas noches donde tenía que ir al baño. El baño estaba en uno de esos pasillos que, por cierto, como en casi todos los hospitales, de noche no todas las luces están encendidas. Y hay algunas que por el tiempo las han dejado abandonadas y tienen esos altibajos que también ponen a veces los pelos de punta. Y justamente eso es lo que pasaba en ese pasillo que daba al baño. Algunas luces estaban fijas, encendidas, y algunas otras daban esos bajones. Justamente esa noche fue que descubrió algo. Primero, fue como una sombra al fondo del pasillo. Después fue como el correr de los pasos de un niño. A lo que lo primero que se le vino a la mente es, bueno, estamos en un hospital. Aquí hay niños, hay adultos, o sea, aquí hay de todo. Esa era su manera de autodefensa. Mientras tanto, cada que iba al baño, regresaba rápidamente a la habitación de su abuelo. Una noche, tuvo que salir a una de esas tiendas 24 horas a comprar un café, pues tenía mucho sueño y su abuelo en esos momentos estaba algo delicado. Necesitaba estar despierta. Cuando regresó, iba rumbo a la habitación, cuando se le apareció un niño. Un niño que, pues por lo que cuenta, tenía como que la intención de jugar, pero tenía un detalle. Ese niño a lo lejos se le miraba como que le faltaba el miembro superior izquierdo, su brazo izquierdo. Poco a poco se fue acercando y cuando estuvieron frente a frente se dio cuenta de que realmente sí le hacía falta el brazo izquierdo. Ese niño no se miraba como un fantasma o un espectro o algo que pudiera ocasionarle cambios en su impresión. Simplemente se abocó a pensar, bueno, es un niño, hay muchas familias acá, probablemente su familia está por allí y él está jugando. Ella cuenta que se miraba como si algo estuviera jugando, algo que tuviera en la mano de la otra manita. La quedó viendo
como sonriente, como dándole gusto de haberla visto. Cuando ella intentó acercarse más, se dio la vuelta y se fue corriendo, como un niño normal, como cantando, brincando, sonriendo. En ese momento no le dio miedo. En las noches subsecuentes, siguió viendo y escuchando a este niño. En una de las mañanas, cuando el turno de la mañana llega, le preguntó a una de las enfermeras si ese niño venía con alguna familia o si hay alguna familia que tuviera algún paciente, el cual hubiera permitido que ese niño se pusiera a jugar por los pasillos. Lo raro fue cuando la enfermera le dijo que no había manera de que algún niño estuviera dentro del hospital, mucho menos en las noches. Todo niño tiene prohibido, o tienen prohibido que todo niño esté en el hospital cuando la otra persona está al cuidado de su paciente. De hecho, le dijo que había una bitácora donde solamente una persona podía entrar al hospital, mucho menos si es que algún día entrara algún niño. Ninguno había entrado con esas características de que le faltara un brazo o el brazo izquierdo. Fue entonces que Mariana le empezó a dar miedo. Me empezó a dar tanto miedo saber qué es lo que realmente había visto, con quién se había topado, no una, sino varias veces. Por lo que optó por no salir de la habitación de su abuelo lo menos posible. Tratar de hacer sus necesidades en casa o en algún otro lugar antes de llegar al hospital, o aguantarse hasta el siguiente día para buscar la oportunidad de hacerlo de día. Tratar de salir lo menos posible de la habitación de su abuelo. Aunque trataba de no hacerlo, hubieron pocas veces que tuvo que salir. Tuvo que salir al sanitario. Y ahí estaba el niño, siempre observándola de lejos, pero nunca de forma intrusiva o de forma agresiva. Tampoco la miraba hostilmente. Simplemente estaba ahí, como que se sonreía, como que jugaba, como que actuaba como un niño normal. Simplemente era un niño que estaba ahí, pero ella le daba miedo. Una noche le dio más miedo, debido a que ese niño de pronto salió corriendo y se fue corriendo hacia una habitación donde los de intendencia tienen todo su material para el aseo. Sentía que se estaba obsesionando demasiado con tanto miedo, que de todo eso se armó de valor y caminó hacia esa habitación. Se armó de valor, abrió la habitación y no había absolutamente nada. Con esto, ella confirmó que se trataba de algo paranormal, algo que no tenía explicación. Para estos momentos, su miedo había aumentado. Lo más fuerte vino una noche en la que le dio una parálisis del sueño, y en esa parálisis ella podía ver todo, pero no podía moverse. En su visión, la puerta de la habitación de su abuelo se abrió lentamente y solamente podía ver la silueta de un niño. Era él, era ese niño que técnicamente, con toda la inocencia de un niño, como diciendo, no voy a hacer ruido, se sonreía, caminaba lentamente, con esos pasitos que no iban dirigidos hacia su abuelo, iban dirigidos hacia ella. Lo tuvo a centímetros de ella e inclusive sintió como la inocencia de un niño cuando alguien está dormido y con el dedito levanta el párpado. Ella sintió
que él, con el dedo frío, pero frío, frío, sintió que levantó el párpado. Cuando él estaba haciendo eso, ella quería gritar, pero no podía. Estaba inmovilizada. Hasta que hizo un esfuerzo, hizo como que un ruido, un sonido, como tratando de gritar, tratando de sacar ese grito que tenía atorado. Y logra despertar. Ya despierta, aún ya despierta, ve cómo ese niño alcanza a salir de la habitación. Con la puerta abierta, aún alcanza a ver cómo ese niño dobla justamente hacia la habitación donde los intendentes tienen el material para utilizar para el aseo. De todo esto, ella se quedó callada. No comentaba ni con las enfermeras ni con los doctores, debido a que tenía vergüenza que la criticaran. Le platicaba las pocas veces que veía a su mamá, se lo platicaba. Y su mamá le decía, lo que pasa es que estás cansada. Yo me he quedado algunas veces, de las pocas que me he quedado con tu abuelo, y no veo nada, no ha pasado nada. Debe de ser tu cansancio quien te está haciendo ver todas estas cosas. Las cosas con su mamá quedaron ahí. Pero cierta noche, aproximadamente la 1:30 de la mañana, tuvo la necesidad de ir al baño. Se levanta, salió de la habitación, con cuidado, con miedo y con toda la precaución. Se dirigió a ese pasillo que daba al baño. Esta vez, por alguna razón, no hubo ningún tipo de características negativas con las luces. Estaba bien iluminado. Todo indicaba que no sucedería nada. Y justamente, al terminar de sus necesidades, se fue al lavabo. Se lavó las manos. Se lavó la cara. Pero cuando se estaba lavando la cara, escuchó el ruido de la puerta. Terminó de lavarse la cara. Cuando sacó sus manos de su rostro, miró al espejo, vio en el reflejo que justamente detrás de ella estaba ese niño. Fue la visita más espantosa, porque vio a ese niño pálido, prácticamente una hoja en blanco, sin ojos, y sacando de la boca una especie como de líquido negro. Esa fue la última vez que ella lo vio, porque de la impresión, ella se desmayó. Cuando los doctores la hicieron reaccionar, solamente poco tiempo o pocas horas estuvo cuidando a su abuelo debido a que falleció. Hasta la fecha, aún no sabe qué es lo que realmente vio. Lo que sí, es que sí se dio cuenta, o abrió su mente al hecho de que en los hospitales siempre suceden cosas extrañas. Así que tengamos cuidado cuando nos lavemos la cara, pues no sabemos a quién vamos a encontrar detrás de nosotros en nuestro reflejo. O por lo menos esto es lo que cuenta la gente. Fuerte abrazo, muchachito. Bendiciones.

0: Muchas gracias, mi estimado JC Dragón. Y fíjate que qué historia, porque híjola, es que hay cada anécdota en los hospitales. Y cómo no, si así como nacen nuevas vidas, así se despiden en ese mismo lugar. Vaya historia. Gracias, mi estimado JC, como siempre, con tu toque. Muchas, muchas gracias, mi carnal. Un fuerte abrazote. Gracias. Y bueno, si tú tienes una historia que contarnos, lo estaremos esperando. Seguramente sí. Vamos a irnos a un breve espacio comercial. Bueno, nos vamos con música, señor producer. Y al regresar venimos con la siguiente historia. ¿Te late? Bien. Señor productor, por favor, porque la banda lo pidió. Esto se va hasta Tijuana. Aquí lo tienes, mi niña. Lo pidió Tylee. Se llama Al Otro Lado del Sol. Son los Temerarios. Aquí, donde suena La Qué Buena. 1133.
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¿Esto? Esto es lo que cuenta la gente. Mi nombre es Mauricio. Vivo en un edificio de departamentos de la colonia industrial. En general, la zona es muy tranquila, llena de casas antiguas que creo que fácilmente llegan al siglo de edad. Cabe recalcar que es en la Ciudad de México. En este edificio hay variedad de habitantes, desde familias jóvenes hasta personas mayores. Pero entre ellas se encuentra Doña Rocío, que llegó aquí a vivir cuando era niña. Desde entonces, toda su vida ha transcurrido aquí. Doña Rocío tiene 85 años, es viuda y vive sola. Sin embargo, sus hijas, también mayores, vienen casi cada fin de semana a visitarla. Son muy amables. A veces me han invitado a tomar un café. Debido a la edad de Doña Rocío, se le dificultan muchas tareas del hogar, por lo que a veces me pide ayuda para cargar sus bolsas del mandado o para mover algún mueble. En una de esas ocasiones, la señora que preguntó, me preguntó que si creía en los fantasmas. Me sorprendió la pregunta de Doña Rocío. No me considero supersticioso, así que respondí con una sonrisa y algo de escepticismo. No, Doña Rocío, la verdad no creo en fantasmas. Pero ella, con una mirada más seria de lo habitual, me dijo: "Mijo, te voy a contar algo que pasa en este edificio". Según Doña Rocío, desde que ella recuerda, en el edificio ocurría algo extraño antes de cada gran sismo. La noche anterior a uno de estos terremotos, en plena madrugada, se escuchaba como que si alguien rompiera trastes en todos los departamentos. El sonido despertaba a todos los vecinos, pero cuando revisaban, no encontraban nada. Solo un vacío y silencio verdaderamente inquietante, como si la casa misma hubiera contenido su aliento. Y lo peor, continuó Doña Rocío, es el llanto. Un llanto de hombre que se escucha justo después de los ruidos, como si estuviera en duelo por algo que solo él sabe que vendrá. La anciana me contó que eso pasó en 1957, un día antes del terremoto que sacudió la ciudad y derrumbó parte del Ángel de la Independencia. Lo mismo dice que pasó en el 85 y que lo mismo sucedió en el 2017. A decir de la mujer, los antiguos vecinos, muchos ya fallecidos o mudados, solían decir que el espíritu que se manifestaba es una especie de guardián del edificio, alguien que intenta advertir a los habitantes del peligro que se avecina. ¿Qué es? Ella no lo sabe. Pero puedo decir que temo mucho por el día que escuche a ese hombre llorar. O por lo menos, eso es lo que cuenta la gente.

0: 11 de la noche con 50 minutos. Vámonos con música, señor productor, por favor. Y porque tú lo pediste, porque lo pidió mi estimado Daniel Jiménez. Son los señores de Grupo Brindis, se llama Amor Sincero. Y lo escuchas en la estación que soñé. 11 con 50, buenas noches.
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6: Vientos morrillos, oigan, ha llegado el momento de despedirme y me voy con algunos mensajes del Animal Watts. Chucho, te escucho húmedo. Desde Chapa de Corzo, en el barrio San Miguel, un enorme abrazo para toda mi banda ya en la tierra de las pintos. Hasta Chapa de Corzo, cómo no. Vientos. ¿Qué dice Chucho Flow? Saludos desde Patria York. ¡Hora pues, mi reloj! Te escucha mi cuñadito Raúl Vidal desde Ocosingo, Chiapas. Estoy con mi bebé Brandito. También saluditos, viejito. ¡Viejito tu calzón, Pablito! Chucho, Raúl. Sí te escucha húmedo. Digo, Pablillo. Un abrazo. Saludos para tu cuñado Raúl Vidal hasta Ocosingo, Chiapas. ¿Cómo no? En vientos. Dice la bandota. ¿Qué dice Alejandra?
7: Chucho.
6: ¿Ah?
7: Chucho.
6: ¿Ah?
7: Te escucho desde No Húmeda. Aquí trabajando en el Didi. Saludos, Chuchito.
6: Ah, ya me di cuenta. Ale. Espérate. Ale. Revisa tu carro, mija, a ver si no se mojó. Sí, porque tu audio sí se escucha. Revísalo a ver si no se mojó, mija. Saludos a mi hermosa Alejandra que está en frecuencia. Bueno, no sé si ya está descansando, pero estaba en frecuencia, cómo no. En viento respondiendo los mensajes, José Manuel Chucho, te siento húmedo. ¡Hora! Ya llegué ya, saludos desde Planta Yala, aquí andamos en el Didi. Saludos especiales para Cecilia Alejandra. ¡Yeah! De parte de mi estimado José Manuel, cómo no. En vientos, ¿qué dice Suri? Ah, no.
8: ¿Qué tal, Chucho? Buenas noches. Hoy es carnal, ¿hasta qué hora van a estar hoy? Hasta la medianoche para que me desvele. Aquí andamos chambeando en el Divi. Saludos, carnal.
6: ¿Cómo estás, mi Suri? Ah, no. Fíjate, estuve muy cerquita de llegar a tu mensaje de hace ratote, de cuando estábamos con los mensajes. Pero pues hasta ahorita, mira, ¿cómo ves? Pero sí, ya vamos de salida, pero aquí estuvimos, mi carnalito, ¿eh? Espero que te haya marcado todo 9-9. Un fuerte abrazo, bendiciones, mi Suri. Ah, no. En vientos. Dice, oigan, saludos para mi carnalito, el Galleto, ahí en la 4325. Que hoy se portó bien educado. Buenas noches, Jesús. Excelente noche, amigo. Gracias, mi estimado Juventino Pérez. Qué bárbaro. Qué bárbaro. Qué honor recibir un mensaje tuyo de esta manera. Ese es, ¿no? De cámaras. Un abrazo, mi estimado Juve, mi estimado Galletín. Vientos, ¿qué dice Davetrek? Ah, bárbaro, Davetrek, tú sin gracia.
9: Chucho, si te mojabas te iba a dar la tos de la perrera, la tos de Chucho. Bueno, sos Chucho y ya tenés tos, no había problema, ¿verdad?
6: Pues no.
9: 9 minutos antes, pero para las 8:30, Chucho. Te aventaste el primero a las 8:16. Los 8. Chucho.
6: Me tiene más checado que...
9: Una vez el de próstata, pero el antiguo, el anterior, no con sangre. Chucho, la canción dice que en el año 1600 y algo, la Inquisición,

0: ¿De dónde te sacas tanta chica? Bueno, después te platico. Un abrazo, mi carnal. Ponte a trabajar, manito. Puede decir, man. Bueno, ¿qué dice David?
1: Chucho, fríngame esta rola. Maldita sea mi suerte, Pedro Infante.
0: Uy, David, qué buena tu rola. Pero ya no me da tiempo, mi carnal. Mañana, primeramente, Dios, ¿va? Vientos, oigan, saludos para Gerardo. Chucho, príngame esta rola, sereno de este manantial. No le encontré, mi Gerard, no le encontré, una disculpita enorme. Que tengas un feliz descanso, mi Gerard. Oiga, morrillos, ha llegado la hora de despedirme. Saludos para Alan, que dice: Chucho, príngame mi rola. José, José, quiero perderme contigo, que de hecho sí pasó. Dice, buenas noches, Chucho. ¿Será que sí le puedes mandar un saludo para Carlos, Víctor y Daniel Ocaña de parte de su mamá? Te escucho en el Rancho San Juan. ¿Me puedes poner la música de Los Tigres del Norte, En Dónde Estabas? Claro, por supuesto. A ver, prográmame la de En Dónde Estabas, por favor, señor productor. Vamos a ver si la encontramos. ¿En dónde? No es, creo que no es En Dónde. Sí, En Dónde Estabas. Por favor, después de la identificación, señor productor, ahí te lo encargo. En vientos. Saludos para Marco, que pidió la de Sin Ti de Ben Ibarra. Pero qué crees, que pues que no ganó, mi Marquito, te ganaron. Ni modo, Spelation. Saludos para mi tocayo Jesús, la ruca más ruca es Oscar Atie, con la de Fotografía, qué buena rola, eh. Leonardo Velázquez, la ruca más ruca es La Mujer Que Soñé, de Los Temerarios. Hola, Chucho, bendiciones, un abrazo, mi Leo. Dice Alex.
2: Chucho. Chucho.
0: ¿Qué?
2: Chucho.
0: ¿Qué?
2: ¿Sabes cómo hacen las avispas?
0: ¿Cómo?
2: ¡Saludos!
0: Bendigo, Alex. Ten cuidado, no te vayan a picar el... Bueno, después te platico. Saludos para Alex. Oiga, morrillos, ya me tengo que ir. Ni modo, Spelation, ya me quedo con un chorromontón de mensajes sin leer, pero lo intentamos, diría Espinosa Paz. Nos escuchamos al radio, me dicen el Chucho, recuerda esta frase, sonríele a la vida. Oigan, saludos a mi estimado Patal Loca, cómo no, qué bueno se mantiene en frecuencia, un saludote, mi carnal. Ya no me da tiempo, nos escuchamos al radio, recuerda esta frase, sonríele a la vida, sonríele al amor. Abre las puertas de tu corazón y mira, allá arriba, regálale un beso a Dios. Y como se dice, banda, se dice Baigone, se dice Rose.
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3: Son las 12:20.
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1: Son las 12 con 30 minutos.
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3: Son las 12 con 40 minutos.
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1: Es la una en punto.
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1: Es la 1:10.
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3: Es la 1:23.
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3: Es la 1:42.
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3: Es la 1:52.
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1: Son las 2 con 23 minutos.
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1: Son las 2 con 33 minutos.
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3: Son las 2:47.
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3: Son las 3:14.
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1: Son las 3:23.
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2: Son las 3 con 34 minutos.
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1: Son las 3 con 52 minutos.
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3: Son las 4:14.
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1: Son las 4 con 34 minutos.
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2: Son las 4:44.
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2: Son las 4:56.
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2: Son las 5 con 15 minutos.
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2: Son las 5 con 37 minutos.
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1: Esta canción va con mucho cariño y con mucho respeto hasta el cielo para nuestro aventurero, Jason Jiménez.

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3: Son las 5:44.

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0: y el Mamú. ¡Comenzamos! Esto es Parriba. ¡Buenos días!
1: Señoras, señores, buenos días. Ya arrancamos este show que va para arriba. Me siento muy contento, emocionado, porque una vez más aquí tengo frente a mí a una de las voces más hermosas de la radio y la televisión, a una de las mujeres más bonitas del mundo grupero y, por supuesto, un ser humano lleno de corazón, armado con bondad, cariño y sustancia. Ella es Beli Urias.
2: Ay, qué bonita presentación, se nota que me extrañabas.
1: ¿Dónde andabas?
2: Pues por ahí, de vacaciones. Hoy andaba ya en los Guadalajaras con el Julián y el Alfredo Olivas, tú.
1: ¿Te mojaste?
2: No.
1: Dicen que estuvo bien feo
2: eso. Macizo, todos empapados, pero ya estamos aquí de vuelta, mi gallito, muy buenos
3: días. Mira nomás, ya huele a pan del Himalaya la cabina, señoras y señores, a fresas y queso panela. Oigan, arrancamos, bonito día, ya 29 de septiembre, señoras y señores, desde Guadalajarita la Bella, llega talentoso, carismático, con un vocerrón que Dios Padre. Llega Adrián Padilla García, el Mamut.
4: Muchas gracias, Coco. Muchas gracias, Beli. Muchas gracias, Gallo. Muchas gracias, Dani. Muchas gracias, Baby. Muchas gracias a todos los que hacemos este programa. Somos como 17 mil personas los que organizamos todo esto. Nomás damos la cara cuatro en esta ocasión, que es Beli Urias, el Cocodrilo Guzmán, el Gallito Martínez, el señor Adrián Padilla. Pero estamos listos para llevarles entretenimiento y síguele con las presentaciones, mi gallito, por favor.
3: Claro que sí, llega desde Tacubayita la Bella, llega cantante, cumbiambero, hoy sí viene bien planchadito, mi carnal. Alejandro Guzmán Cortés, él es el Cocodrilo.
1: Muchísimas gracias, ya todo listo, armado y preparado para hoy pasarla increíble. Bienvenidos a este show que da para arriba. Hoy para mí es muy importante decirle que en la Ciudad de México nos sentimos honrados, contentos y orgullosos. Pero no solamente eso, que de las 5 a las 10 de la mañana, porque tenemos un rato sin contingencia, gracias a Dios. ¡Wow! Hoy, terminación de placas 7 y 8, holograma 1 y 2, no circulan. 0 y doble 0, eso sí. Eléctricos e híbridos también. Personal de la salud, por supuesto. Transporte público tambor. Las motos también. Los demás, al pendiente de la contingencia y del día que le corresponde. Así que, por favor, placas 7 y 8 en Gomado Rosa. Hoy ni se les ocurra salir de casa, porque se los podría cargar aquella.
2: Y de
1: la Agrícola Oriental les presento a este hombre que carismático, televisivo y de un seguimiento impecable. Más cocinero que nunca, Luis Martínez. ¡Elga!

0: yo.
1: Señoras y señores, hermosa Beli, Mucho Padilla, Alejandro Guzmán. Oye, gordito hermoso.
2: Ay, no, guácale.
1: Vamos arrancando, vamos comenzando. Todavía principio de semana, martesito sabrosón. De una vez que se comunique la banda, 5551-668-929, llamadas telefónicas, que nos digan qué rola quieren y los vamos complaciendo.
0: Mame, Lati, para muestra este botón, mi querida Beli, y recibamos llamada.
3: Hola, hola, buenos días. ¿Quién anda ahí?
0: Bueno.
1: Bueno.
3: Hello. Good morning. ¿Quién?
4: Mira, si oí la respiración, pero no contestan.
1: Ah, espérame, es que ese teléfono no le sabe el baby mix.
3: Parece ser de terror. Ahí,
1: ya le hablamos al telefonista. Ahí está.
3: Hola.
5: Hola,
3: hola. Hola,
5: amigo, ¿qué tal? Buenos días.
0: Muñeco, buenos días. ¿Cómo te llamas?
5: Arthur.
0: ¿Y de dónde llamas, Arthur?
5: De Zaragoza.
0: ¡Ay, a ti, Zapán!
3: Chula de maíz prieto, tú.
0: ¿Qué rola quiere el muñeco?
5: La cumbia de los monjes, es la que me da para arriba.
0: ¡Uy! ¡El supergrupo!
6: Vamos a bailar. Con tocho. Vamos a bailar la cumbia.
0: Te complacemos, muñeco, me late.
5: Saludito.
1: Hombre, Padilla, no sabes de ese pan.
3: No, hombre. Hay de panes a panes.
4: Ya me tocará un cachito.
0: No, ayer me eché un bolillo, estaba muy bueno.
1: Quisieras, quisieras.
3: Nah, pero no como mi pan del Himalaya.
0: Las 6:09.
4: 6:09.
1: Para arriba.

0: bailar. Y toda la noche hasta la madrugada. Bueno, buenos días, hola, hola, ¿quién habla?
1: A mí la rola que me da para arriba es la de Ya no te buscaré del Arrollador.
2: Su voz, chiquito.
0: Con esta chica.
3: Ahora sí, mi Beli, ¿qué?
2: Pues que se lo diga su voz, porque se oye como todo apagado.
3: ¿A ti cuál te da para arriba, Beli?
2: Luego te digo.
3: Ahorita, es hora de la mañana.
0: No, espérate, hombre, ¿qué rola?
2: Así, no te había entendido.
0: Yo pensé que era de, muévete así, muévete así, muévete así, así, así.
2: No, la de, ¿quién toque tu piel?
0: ¿Qué?
2: Muerda tus labios.
4: Tu eterno enamorado de la banda McKay.
0: ¿Qué toque con pollo?
3: Son las 6:13.

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1: Si tratas a tu marido como rey, podría ser la reina del palacio. Pero si tratas a tu marido como payaso, a lo mejor llegas a ser la que aspira a los pasillos del circo. Si tratas a tu marido como rey, podría ser la reina del palacio. Pero si lo tratas como payaso, a lo mejor podrías estar barriendo los pasillos del circo.
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2: Son las 6:16.
1: 6:16 pa' arriba, Beli.
3: Pa' arriba, Totota.

0: del día.
1: Señoras y señores, el Abelito andaba de festejo y se armaron los chingolpazos.
2: ¿Cómo? ¿Qué rayos pasó esta? La información.
3: Mercury andaba de roñoso.
1: Y bueno, pues resulta que el Abelito estaba festejando su cumpleaños en uno de los bares, pues de aquí de la Ciudad de México, en un lugar ahí, ya sabes, Piper's Nice.
3: Con banda.
1: Con banda en vivo, estaba la Elaine Aro, estaba por ahí su amigo inseparable Aldo de Nigris. En fin, o sea, había mucho influencer, ya se la changuis. Aquí la onda está en de que, pues el Agustín, que era uno de los que estaba como invitados, decidió llevar a un valedor. Súbele tantito a mi comadre.
2: El Agustín es el Agustín, el de la casa también.
4: Ándale, el Agustín. Sí, o sea, los compitas.
2: El que ahora está en Aztec.
1: Anda.
4: Okay.
1: Un poquito menos. Total que el Agustín hace cuenta que de repente, pues agarró y dijo, bueno, pues ¿por qué voy a ir solo? Me llevo un valedor y agarró y llevó a un influencer español que se llama Hamid. Este chavo Hamid, que fue como invitado de Agustín.
2: O sea, invitado del invitado del invitado.
1: Ándale, exactamente. Invitado directo, no era.
4: Eso es una corrientada, tú.
1: Pues mira, el problema es que
2: ya empezamos mal.
1: Eres el invitado del invitado y aparte llegas a hacer relajos. Se bronqueó con Aaron Mercury. Al parecer hubo algunos roces, inclusive una seguidora, una fan, no sé, empezó a grabar. Y cuando vio el carnal, Hamid, que estaba grabando, luego le hizo señas como de ellos, guarda el teléfono porque va a haber bronca, ¿no? Y ya guardó el teléfono a la chavita, se alcanza a ver cómo le hace señas así como de ellos. Guarda el celular. Entonces de repente sí hubo el forcejeo entre Aaron Mercury, lo cual el Aldo de Nigris estaba agarrando al Aaron como diciéndole, bro, no te sobajes, vente para acá, tranquilo. Y ahí se ve cómo está tratando de mediar las cosas. El Abelito arriba del escenario, viendo cómo estaba la situación. Ahora sí lo vio desde arriba. Ahora sí vio el cotorreo desde arriba.
4: Desde las alturas.
1: Sí, ahora sí lo vio bien, desde el templete. Y bueno, pues mientras estaba la bronca, pues ya se estaban calmando las aguas, ya estaba todo tranquilo. Y de repente, pues subieron un video donde está el Agustín y está el Hamid perreándole a la mamá del Abelito.
4: ¡Qué falta de respeto!
1: Y la señora no estaba arriba del templete.
2: ¿Y la señora estaba contenta o no?
1: No, en el lomo traía el peso del Hamid, pero sabroso. Inclusive, en un streaming que estaba haciendo el Hamid, agarra y le dice, oye, yo no sabía que ella era la mamá del Abelito. Yo le arrimé todo. Y le puse todo aquí en la nuca. Y ¿qué? Le estaba así. Y en el video se ve que la señora estaba ahí. Le dieron sus lleguecitos.
4: Pero la señora se ve agüitada, se vea contenta.
2: Se ve contenta.
1: Lejos de que se vea agüitada, el Abelito salió al respecto y subió una historia luego, la cual pues todavía sigue ahí vigente. Dice, no apruebo el tipo de situaciones donde le falten al respeto a mis amigos y a mi familia. Y si abro las puertas al público en general, al igual que a mis amigos cercanos, es para agradecer por un año más de vida con todos los que me apoyan. No es para nada chido que aún sin ser invitado, lleguen, quieran lucirse o armar su teatro, que gracias a Dios pues no actué como me hubiera gustado haberlo hecho. Y si no fue así, fue porque en las situaciones en las que yo estaba, pues era como totalmente estar fuera de sintonía. Traía un tema, creo, en el ojo. Trae ahí como un golpe, no sé, se le ve como una, no sé.
4: Como derramado.
2: Imagínate, el Abelito. No,
1: como una bolita aquí.
4: Como la ceja.
2: Imagínate que el Abelito se pone de malas, se le van encima al cuate este.
1: Oh, no, pero no decía que él.
2: Y a cada puñetazo suena.
4: Imagínate.
1: No, de hecho, Abelito decía que él lo hablaba más por el tema de su seguridad. O sea, como que su seguridad fuera actuar en contra de esta gente.
2: Ah, no, sí, a pegar
1: porque
2: más fuerte.
1: Claro que el Abelito no está solo. O sea, ese muchacho lo cuidaban en la puerta, lo cuidaban en el escenario y había todavía alguien alrededor del lugar que lo estaba cuidando.
2: No, y
1: te
2: una cosa, o sea, mira, independientemente de si hay inseguridad o no, qué mal momento, qué tipo el tal Hamid. O sea, no puedes ir del invitado y tomar las confianzas y querer justamente pues como robarte cámara o crear un contenido polémico en la fiesta de alguien más. O sea, bueno,
4: y faltándole el respeto.
2: No conozco el mundo influencer, pero se me hace de mal gusto, ¿no?
1: Pero bueno, todo esto sucedió
0: en un día
4: like
0: como
4: today.
0: Hoy
4: like a los today. De Estados Unidos, pues.
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2: Regresamos rapidísimo, hay corte comercial. ¿Quieres decirnos qué rola te da para arriba? 5551-668-929. Gracias, Belinda.
0: Son las 6 de la mañana con 23 minutos. 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
23: Yo no me enteré.
24: ¿Cuándo viene para que se lo lleven y les hago un descuento?
23: Es que Claudia es carpintera.
25: ¿Un descuento qué? ¿A poco yo te pedí un descuento por los boletos? ¿Se los regalé?
24: No, de ver cuando lo vienen a escoger que sea algo.
25: Ándale, por favor. Dice que vayamos y que nos va a dar un descuento por los muebles. ¿A poco los boletos iban con descuento? Se los dimos.
24: Cuando quiera venir, la mueblería queda aquí por...
25: Mamut quiere un ropero. Gallo quiere unas literas y yo quiero una sala. Ya dije,
26: ¿no? Y a Beli una cómoda.
23: Sí. Yo quiero una cajonera.
25: Beli quiere una cajonera.
23: Dice el Baby Mix que quedaste de traer tablas para picar verdura, mi amor.
25: Ah, sí, cierto.
23: Y cucharones.
24: Que se las lleven.
25: ¿Dónde están? No, mija, no es venga, amor, que las lleven. ¿Dónde están? Aparte, primero llegas temprano. Quedamos que a las 11 llegas a las 9. Salimos a las 11 y que no llegaste.
24: Yo llegué como a las 2 de la tarde.
23: No, pues Claudia.
24: Es que se me hacía tarde, tengo cosas que hacer aquí en mi taller.
23: Ah, sí, como nosotros tenemos todo el día, mija.
25: Teníamos que estar esperando ahí sentados nosotros. No, muy bien.
24: Me vayas con el dinero y no entregue el mueble. Siempre no, pues lo entrego.
23: No, sí, mi amor, sí.
26: El mueble, pues primo.
23: Sí, tú tienes que entregar el mueble siempre que se puede.
25: Sí, hay que arrimar el mueble para vivir, ni modo.
24: Yo le ayudo a Lizaria.
23: A mí me gusta que me entreguen muebles. Sí. Ajá. Beli, tú no eres carpintera, pero ¿cada cuándo entregas el mueble? Cada que puedo.
24: Cada 15 días.
23: No, ¿cómo cada 15 días es mucho?
25: Ay, no, imagínate, cada 15 días se muere uno, ¿no?
26: Tres muebles por semana.
24: O sea, tenemos de
25: ay, no, también, Adrián. Eso está muy esporádico también.
23: Oye, mi amor. Ajá. Y bueno, la dedicada entonces, ¿para quién es?
25: Yo digo que dos entregas diarias. Sí, si del flete.
24: Siempre los quiero y los estimo mucho y creo que ya tiene como 5 o 6 años que los escucho diario. A todos, al gallo,
25: pues
24: al...
25: Pues sí, pero cuando uno te cita no llegas, mija, qué vergüenza.
23: Y no nos haces descuento.
24: No nos hago descuento, ¿no?
23: Que, pero no pasa nada, mi amor.
24: La madera está cara y los clavos y el resistol y todo.
23: Amor,
24: todo está
23: bien yo así caro. Te quiero. Así, ajá. así, con tu desprecio.
24: Ay, también le iba a decir que apenas cumplieron 22 años que fallecieron mis hijas el 29 de agosto. Ya... Ajá. Tuviera 22 años ellas, pero eran dos gemelas que fallecieron, ya tienen años que no están conmigo.
23: Ah,
26: tengo Diosito hijos, las tiene en su gloria, mi amor.
24: Ajá, le echo ganas a mi vida.
23: Mi amor, eso no sabíamos de tu historia.
26: No lo sabíamos.
24: No. Sí, no sabía tampoco eso.
23: No.
25: ¿De qué edad, partieron, muñeca?
24: Hasta San Lorenzo Tezonco.
25: Oye, uy, Claudia, ¿de qué edad partieron de este plano?
24: Ella de 6 meses.
25: Oh, pobrecita. ¿Y las dos?
24: Eran las gemelitas. Están hasta el cielo, pero pues también por eso tomo medicamento del Fray y tomo uno que se llama Respiridona, maltota de magnesio y uno que se llama... Ay, no, ¿cómo se llama el otro que me mandaron?
23: ¿Y ese cada cuánto te la tomas?
24: Casi una en la mañana, una en la tarde y la Respiridona en la noche para estar bien.
23: Ok.
25: Pues echarle ganas, mi reina, que no...
23: ¿Cómo te sientes, bonita?
24: Lo escucho bien.
23: ¿Te sientes bien, bonita?
24: Sí. Ahorita sí yo me siento bien con el medicamento que me dan.
23: Claro.
24: Sí, pero tengo que tomar diario porque sí cuando... Hay mucha gente que lo nota así de cuando estoy medio malas o de que no puedo hablar y que no hablo. Claro. O que no tengo ganas de hacer las cosas y así. Estoy muy callada. Y cuando quiero hablar, hablo, como dicen ustedes, y no los dejo hablar.
23: No pasa nada.
25: Ah, no,
23: nada.
25: Eso sí, nunca dejas hablar, no manches.
23: Amor,
25: sí,
23: así ¿verdad? Lo vivimos ay, diario con el cocodrilo, mi amor.
25: No, ¡hola!
23: No, ¿verdad? No,
25: estoy callado, yo desgraciado.
23: Bueno.
24: Más le dedico la canción de Mil Gracias de Calibre 50.
23: Va.
26: Gracias, mi amor, te queremos.
24: Le mucho, ahí lo voy a ver a cuándo les puedo marcar.
25: Sí, no.
23: Tú márcanos diario.
25: No. A mí eso de a ver cuándo te puedo marcar... A mí ese de Conte Pauma no me sirve. Vienes y nos dejas nuestras tablas de picar en la entrada de aquí de radio.
24: Órale. Vale, pues cuídense mucho.
23: Adiós, amor, cuídate.
26: Te queremos,
23: mucho.
26: Claudita.
25: Besito, no, se hizo mensa, no me dijo cuándo.
23: Entendemos. Oiga, que vienen fechas.
25: Las tablas.
23: Un poquito.
24: Las tablitas, a ver.
25: Sí, la morra, 3x3, 9, 3x4, 12.
24: No hay muchas tablitas de diferentes figuras.
23: Órale, pues, ahí no, tráenos una. La que tú quieras, mi amor. Así sea la tabla con la que detienes la puerta.
3: Con la tabla del 1.
24: Voy a ir con mi hermana, Ramón.
25: No, no, no, ya ven sola, tú tranquila.
23: Son
4: las 6:37.

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2: Las 6:40.
3: 6:40 en México.
0: Y las 7.
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1: Para amarte,
2: que venga mi coqui.
1: Necesito una.
2: Espérate, venga, primero déjame apasionar con esta rola.
3: Venga mi coquín, venga mi coquín.
1: Hola, buenos días. Estoy buscando a María de Lourdes.
3: ¿La Marilú?
4: Hola.
5: Marilou.
1: María de Lourdes, ¿te dicen Marilú? ¿O cómo te dicen?
3: La Marilú.
1: Hola, Lulú, buenos días. Bienvenida a la Qué Buena, mi corazón. Cuéntamelo todo.
4: Hola, buenos días. Bueno, pues aquí hablándoles para felicitar a mi hija, porque pues hoy es su cumpleaños.
5: Oye, pero tú ya es bien chiquita,
1: justo,
5: ¿tú?
1: Justo para allá iba. ¿Cuántos años cumple tu hija?
4: 9.
1: ¿Cuántos tienes tú, mija?
3: No ha vendido nada.
4: Yo tengo 36.
1: ¿A poco? ¿Tienes voz como de niña de 14, mija?
6: Una vocecita así.
1: Ay, imagínate que en un teléfono. Hola, buenos días. ¡Ay, no! Le dices, no, mija, no está. ¿En Yalex está ocupado? No, te lo vas. Mija, ¿tienes voz de niña? No inventes.
4: Sí, sí.
1: Pero bueno, ya tomando en cuenta tu edad, 36. Una hija de 9, ¿no sientes que te tardaste mucho en ser mamá? Mija, se te estaba enfriando la matriz. Mi amor, ¿qué pasó?
7: La mamá de la mamá de la mamá de la mamá.
1: ¿Cuántos hijos tienes? Ya la perdimos.
5: Bueno.
7: Bueno.
1: ¡Lulú!
7: Sí, ya acordó.
5: Le caíste gordo, Coco.
1: No, hombre. Pues sí. Ni que fuera la primera vez.
3: ¿Está por ahí su hija o ya también estaba en la misma línea?
7: A ver, la niña sí está ahí o no.
3: Bendito Dios.
1: ¿Por qué no te digo, baby?
4: Bueno.
5: ¿Ya la recuperamos?
1: ¿Ya? ¿Lulú, ya volviste?
4: Sí, yo aquí
1: estoy. No espantes. Entonces, Regina, 9 años, hoy cumpleaños, vamos a buscarla. Regina, buenos días.
8: Buenos días.
1: Hola, Regis, buenos días.
8: Qué bonita. Hola.
1: Ella tiene voz como de 3. Regina, hablamos de la Qué Buena, del show que va para arriba. Te presento a tu tía Belinda.
5: Hola, Regina, feliz
1: aquí
5: cumpleaños.
1: Aquí está tu tío Gallo.
3: Hola, mi amor.
1: Allá está tu tío, el Mamut Padilla.
7: ¿Qué ha habido, Regis?
1: Yo soy tu tío Coco. Allí está tu tío Chumpollo. Ah, no, es tu primo, ¿eh? Tu primo Chumpollo.
9: Buenos días, buenos días.
1: Así que, Regis, de parte de toda la Qué Buena, te deseamos muchísimas, pero bien hartísimas.
10: ¡Felicidades!
1: ¡Ajaya!
5: ¡De tu pueblo, Tacubaya!
1: ¡Efectivamente!

0: tus necesidades.
1: De Yecapixtla, sino naranja.
2: Ah, sí.
3: Ay, me gusta. ¿Le van a hacer fiesta a la Regis?
4: Pues un pastelito para pues celebrar.
0: ¿Le vas a hacer un pastel o se la vas a comprar?
1: No, se lo compramos, sí, nada. No.
0: Bueno, a ver, Lulu, ahí está Regis y está dedicada.
1: ¡Es para ti!
0: Adelante.
4: Regis, pues, te quiero mucho y que... Que te diviertas, que disfrutes de tu día.
3: ¿Y qué va a haber de regalito?
4: Vamos
0: a
4: sorpresa.
0: Ah, pásame a Regina. Regis. ¿Qué le quieres decir a tu mamá, Regis?
5: Que la quiero mucho.
0: ¿Qué más?
5: Que muchas gracias por este regalo.
0: ¿Qué más?
3: Dice Regis, sí, que ya.
0: Ok,
3: que
0: Regina, ya Coco. Tu mamá el día de ayer recibió un sobre con 500 pesos de parte de toda la que buena para ti. No son el regalo de tu mamá, esos te los mandamos tu tía Abeli, tu tío Gallo, tu tío Coco y tu tío Mamut.
3: Así que pídeselos.
0: Así que le dices, mamá, dame el dinero que me mandaron mis tíos, ¿ok? Ok.
1: Mira.
0: ¿Qué canción le vas a dedicar, Lulú?
2: Que sí es cierto.
1: Regina tiene el tamaño de la Beli.
0: ¿Cómo? Sí.
1: De la Belito.
4: Sí. Poquito, no sé si le puedan dedicar el poema que le mandamos a...
0: ¿A quién se lo mandaste?
3: Tenemos un gran orador. ¿A quién se lo mandaste?
0: ¿A Mamut, a Gallo, a Beli o a mí?
3: A mí no creo.
0: A ti sí.
2: Es que si te lo mando.
1: ¿A poco?
2: El gallito.
0: ¿A ti?
1: Dice el Baby Mix que como que se le está cortando, ¿verdad?
0: Dice, ¿cómo lo sabes? Pues sí, como que reconozco los síntomas, dice. No.
1: Hombre, nuestro experto.
0: ¿Qué fue Abeli? ¿Qué fue Abeli?
1: Ah, ok.
0: Si la presenta el Mamut, con gusto, adelante.
2: Señoras y señores, con ustedes la dramaturga de la Ciudad de México.
0: La poetisa mejor dada de México.
2: Belinda Urías, con el poema titulado Regina Bonita, Regina de mi corazón.
0: Adelante.
3: Regina bonita. Regina de mi corazón. Que cumplas muchos años. Te lo dice el Coco Mandilón.
1: ¿Qué le sabes? ¿Qué le sabes?
0: La verdad es que sí me anda investigando, ¿verdad?
3: Tu cara me lo dice.
0: No te vayas nunca, nunca y quédate siempre a nuestro lado, que aquí en La Que Buena te estaremos festejando.
1: Bueno, aquí está tu canción, Regis, pasa la increíble, te mandamos un beso. ¿Qué horas son, muchachos?
3: Las 6:50.
0: 6:50,
3: chile.
2: 10 minutos y serán las 7 de la mañana.
1: Belinda Urías está en pa' arriba, está en la casa.
3: En la house.
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0: vamos a la pausa, regresamos. Oye, Belinda Uría está en la casa. Beli, ¿a qué número se reportan para las dedicadas?
1: Al 55-51-668-929.
2: Regresamos, no tardamos. Hay mucho para gozarla. Aquí hacemos radio, hacemos magia, hacemos vida y vamos
1: por arriba. Perro.
3: Son las 6 de la mañana con 53 minutos, 6:53.
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0: 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Son las 7:07.
1: 7:07.
2: 7:07.
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1: 55-51-668-929, el número para las dedicadas, disponible para que te reportes de una vez con nosotros. Venga mi Beli, venga mi Beli.
2: Venga mi Beli, pues ahí te va, que tenemos una súper, súper dedicada y tenemos a Iván Flores en la línea. Iván, ¿cómo estás? Buenos días.
1: A Iván.
3: Hola, muy buenos días.
2: ¿Qué anda chendo, oiga?
3: Aquí, escuchándolo.
2: ¿Y te la estás pasando bien?
3: Sí.
2: Oye, qué chulada. Y bueno, pues, está cumpliendo añitos Micaela.
1: Micaela,
2: la Micaela, que tú tienes, alma mía. Oye, pero Micaela es su comadre, le anda queriendo dedicar. ¿Cómo está ese, cómo está esa onda tú?
4: Beli, el mundo es abierto.
3: Es que es su cumpleaños.
2: ¿Y cómo es la relación con tu comadre?
3: Pues, normal.
2: Pues ni tan normal, así que le dediques del tiempo de llamar al radio, una dedicadita y toda la cosa.
5: Minco, ¿tú eres soltero o eres casado?
3: Ah, casado.
5: ¿Y tu comadre es soltera o es casada?
6: Soltera.
3: Creo que es soltera.
2: ¡Oh! Pues ¿quién dijo ahí soltera?
5: A mí eso me suena muy complicado, muchachos.
4: Complicado.
5: ¿Por qué le haría una dedicada a su comadre y no a su esposa? Explíqueme eso.
2: Está raro, ¿no? Oye, ¿y quién está hablando de fondo? ¿Es la comadre? Eso me asustaría más.
5: Búscala, dilo. Díseselo.
2: Díseselo. Oye, pues vamos a llamarle a Micaela. ¿Quién está ahí contigo, Iván? Iván.
3: De hecho, es mi mamá la que está escuchando.
2: Ah, pues salúdanos mucho a tu madre. Vamos a marcarle a Micaela, que creo que ya está por ahí en la línea. Micaela, buenos
5: suegra,
2: días.
5: Buenos días.
6: Buenos días.
2: ¿Cómo estás, Micaela?
6: Bien, aquí apurada para la fiesta, rato.
2: ¡Ah, qué perrona tú! Entonces, el día de hoy dicen por ahí que hay fiesta y que es tu cumpleaños.
6: Sí, es mi cumpleaños.
2: ¡Pues muchísimas!
5: ¡Felicidades!
1: ¡Calla! De tu mero barrio en Tacubaya.
5: ¡Ay, ya, ya!
2: ¡Ay!
7: Hoy por ser el cumple de Vicom, le venimos a cantar.
1: ¡Chale, mi Freud!
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1: Arranchan.
7: Y cantarle a la Micaela.
2: Ela.
7: Y decirle que tiquita. 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
5: Felicidades, Mica.
2: Oye, Mica, digo, no es que nos estemos invitando, pero ¿dónde va a ser el guateque?
6: Si gustan a pasar a comer un taquito.
5: Claro que sí, gustamos.
6: En San Antonio, La Portilla. ¿Le podemos mandar la ubicación?
5: ¿En dónde es eso?
6: Aquí por Tecamachalco.
2: ¡Ah, me queda bien cerquita tú!
1: ¡Jefa!
5: ¿Qué va a haber de comer?
2: ¿Cuál va a ser la taquiza?
6: ¿Tos?
5: ¿Pero qué va a haber?
2: Tacos.
5: ¿Pero de qué?
2: ¿Goyeta? Ah, por eso. Tacos varios, de tacos ollita, de asadita.
4: De vapor, sudados.
1: De guisado.
2: De trompo, de pastor.
4: ¿De qué tipo de tacos va a haber?
6: Si vienen para que mate yo un borrego, si vienen a comer.
1: ¡Ahora! ¿Qué culpa tiene el borrego?
5: A ver, yo no entendí, ¿es fiesta pagana o es cumpleaños?
1: ¿Va a haber sacrificio?
6: De hecho, ayer fue el cumpleaños de mi hermana y matamos borrego.
2: ¡Ah, ñeñe! Y entonces él recalentado.
5: ¿Y qué culpa tenía el borrego?
1: ¡Ah, qué bonito!
2: Era una ofrenda.
5: ¿Me hubieras pegado a tus papás?
1: Ah, mi amor.
2: Entonces es el recalentado, Micaela.
6: No, ayer fue el cumpleaños de mi hermana, ahora es el mío. Yo voy
2: por
6: a
2: eso,
6: comida.
2: Pero dijiste que había borrego y hoy dijiste que otra vez está con
5: borrego. Para tu hermana guisan y para ti recalientan, qué vergüenza.
2: Oye, pues muchas felicidades, Micaela. Esperamos que te la pases gracias. Increíble y que tengas muchas bendiciones. Y aquí está nuestro queridísimo Iván.
5: ¿El de las bendiciones?
2: El que felicita a su comadre.
1: Ok.
6: Ah, mi compadre.
2: El compadre. Al compadre se le arrima. ¿O no era así? ¿O cómo era?
1: No. Beli.
6: Mi compadre, eso no se hace. Bueno, yo de eso no, a mí no.
1: De haberlo sabido. Beli no quiere ser mi comadre.
5: Dice, la, dice a la vecina así. De...
1: Ok, pues entonces, esta dedicada
2: es for you.
1: Adelante, Iván. Bueno, ¿cómo estás?
2: Hola, Iván.
1: ¿Cómo estás, mi cara? Bueno,
8: comadre.
6: Estoy bien, compadre.
8: ¿Cómo está?
6: Muy bien, apurándome.
8: Oye, ya. Feliz cumpleaños. Se la pasó bien hoy.
1: ¿Anda ronco, Iván?
8: Sí. Comí aguacate.
2: ¿Y te enroncas con el aguacate?
8: Sí, estaba muy frío.
2: ¿Te da alergia?
8: Ah.
2: ¡Iván!
1: No es cierto, no contesta Iván, mija. Espérate, estamos buscándolo.
2: Nos colgó el Iván.
1: A ver, mira, ahorita ya está la productora con cara de espantada marcándola. A ver, espérate.
2: Ya se puso hasta trompuda.
5: Se mate que llegó su esposa porque ya no contesta.
1: Ya se enojó la esposa de Iván.
2: Ya ves, Micaela, al compadre no se le rima.
5: Qué vergüenza, no, no es Micaela. Nada, amiga. ¿Cómo puedes pensar eso?
6: Ahí, nada más.
1: Qué bueno que es Micaela y no mi camote. No, no contesta, no contesta el Iván.
2: Chale, Iván, qué mal quedaste. Pero mira, nosotros de parte de Iván, en lo que... ¿Ya, ya está? Ese, ya, ¿por qué soy? ¿Nos cuelgas, Iván? ¿Te no, cachó, te cachó tu mujer?
9: No, ustedes me colgaron.
2: No, hombre, no, hombre, nunca mente. Le andábamos cantando las mañanitas a la Micaela y todo
5: ya
2: el
5: no
2: rollo.
5: Ya no tienes saldo, mijo, se me hace.
9: No, sí, soy bye. Sí tengo saldo.
2: Oye, ahí está Micaela para que le dediques unas palabras y le dediques, por supuesto, su rola.
9: Bueno.
6: Bueno.
9: Bueno. Pues no. Estos detalles para...
2: Detallón.
9: Que la pase muy bien en este día tan especial. Y pues sabe que la aprecio mucho y la quiero mucho. Pues...
6: Sí, compadre, lo estoy escuchando.
5: Ay, hace. Sí, compadre, te estoy escuchando, le dijo.
2: Y al rato te quiero escuchar al oído.
1: Y dijera que él, ¿y tú cómo le hacías?
5: Ay, tiene memoria la piel.
2: Y en eso no hay nada más.
1: Bueno, ¿y qué canción se van a dedicar?
9: Pues antes quería ver si tú, Gallo, le puedes dedicar el poema.
1: Amor, yo le dedico las que quieras. A ver, ¿quién me presenta?
10: Señoras y señores,
5: dijo,
10: con ustedes el dramaturgo
5: dijo,
10: de la
5: ¿quién? Todavía no decidíamos quién.
1: Pues Padilla, ¿no? Dijo que él.
5: No, pero él no dijo nada, no, pero no decidimos quién. Porque aquí vemos mucha gente. Yo voto por Chin Padilla.
2: Chinchampú.
1: Okay. Yo también voto por Padilla.
2: Sí, gracias. Mamut.
5: ¿Qué se llama Mamut?
10: Señoras y señores.
5: Pero ¿ves qué diferencia?
10: La oriental para el mundo tenemos al dramaturgo conocido como Luis Martínez, el gallo.
5: Democracia.
10: El poema se titula Micaela, Micaela, ¿qué tú tienes, alma mía? Adelante.
5: ¿Para eso querías?
1: Micaela, Micaela, ¿qué tú tienes, alma mía? Y es que si tú me lo propones, yo no me niego. Porque al rato, si quieres, matamos borrego. Que salga el consomé de esta bonita relación, porque eres mi comadre y yo te quiero. Al
2: pero
1: ratito
2: te quiero dar una rimón.
1: Te vas a echar unos de cabeza y seguro también de lengua y chamorro. Y si quieres te despacho también los de falda
2: y de cola.
1: Y ya por último quiero decirte unas costillas. Ah, no, perdón, unas cosillas. Porque eres mi comadre, la más hermosilla. Fuerte el aplauso, de veras.
5: ¡Bravo!
1: Es que tenía que meter la palabra borrego porque, o sea, pues que...
2: Por los tacos.
1: Sí, como iba a haber tacos.
5: Tenía que decir, yo por fin ya está nominando como debe de nominar a la gente en la casa.
1: Gustavo Adolfo Infante.
5: No, el borrego.
1: Ah, ya. Pero bueno.
5: Saludos al borre, nos vemos el 5 de diciembre en casa de Marco Flavio.
2: Y entonces, Iván, ¿qué rola?
9: La de Gloria Trevi, siempre a mí.
2: Oh, no, aquí si hay algo raro.
5: ¿Cómo que siempre en mí?
10: No, siempre a mí.
5: ¿Cómo que siempre aquí?
10: Bueno, pues aquí está la canción, pero viene acompañada de una última pregunta.
1: Ustedes.
5: Y nosotros vamos.
9: Para arriba.
2: Y arribotota.
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1: 721.

0: de hacer una pausita, ya regresamos, quédense con nosotros. Hoy un abrazo para el Indio Brian, que nos anda escuchando. Le mandamos un abrazo al Huguito Alcántara.
1: ¡Indio! Pero con mucho corazón.
2: Y muy Brian.
3: Esto es para arriba.
1: Regresamos, 5551-668-929, para que nos pidas la rola que te da.
2: ¡Para arriba! Son las 7:23.
1: Efectivamente, Billy, ya son las 7 de la mañana con 23 minutos. Ya viene la reflexión.
4: 46 minutos y serán las 8.
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8: 7:30.
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1: Hoy presentamos la reflexión del padre ingrato. Un niño de 8 años tenía a su madre muy enferma. Hacía mucho tiempo que no veía a su papá. Solo sabía que lo habían visto en un pueblo lejano. Su madre le dijo: "Hijo, ve a buscar a tu padre. Seguramente lo encontrarás en el pueblo de Santa María, en alguna cantina. Dile que estoy enferma y que necesito de su ayuda. Que venga a verme, que necesito un doctor". El niño tomó su morralito y salió de la casa buscando a su padre, en el pueblo donde le habían dicho que se encontraba. Aquel pueblo estaba como a 8 horas a pie. El niño caminó parte de la noche y por la mañana llegó a su destino. Preguntó por su padre en todas las cantinas del pueblo y nadie le dijo nada. Nadie le daba razón y preguntó, hasta que un buen samaritano le dijo: "Creo que a tu papá lo vas a encontrar en la iglesia". Cuando llegó al templo del pueblo, miró sorprendido que su padre estaba vestido muy elegante, con un rosal en la solapa, y junto a él una mujer vestida de novia. El sacerdote ya los iba a casar. En eso dijo que si alguien tenía un inconveniente para que la boda se realizara, que hablara en ese momento o que callara para siempre. El niño entró llorando al templo y dijo: "Ese señor que se va a casar es mi papá y mi mamá necesita un doctor. Por favor, no los case, señor cura. Ese hombre es mi padre". Aquel hombre salió con su novia del cabo. El niño lloró y todos se quedaron ahí sintiendo un silencio incómodo y una pena ajena, pero nadie hizo nada. Así como esta historia, hay muchas en la vida real. Hay muchos padres ingratos por todo el mundo. Ojalá que tú no seas uno de ellos.
2: Ante esta comunidad cristiana que representa la Iglesia de Dios, os pregunto: si alguien tiene un impedimento para que esta unión se realice, que lo diga ahora o que calle para siempre. En

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1: Son las 7:41.
2: Casi dos.
1: Arriba.

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1: Venga, mamuchín.
2: Ya tenemos la siguiente dedicada. Bueno. Hola, ¿cómo estás, Isidro?
3: Bien.
2: ¿De qué parte de México nos estás hablando, mi querido Chilo?
1: ¿El Chilo?
3: De aquí de Catepec.
2: Órale, me parece perfecto. Y Mitzi y tú tienen 8 años de casados y lo están celebrando el día de hoy, ¿verdad?
3: Bueno,
1: ¿cuántos?
3: 8. Pero hoy se dio la llamada.
2: No le hace, hoy lo vamos a celebrar.
1: Bájale al radio, mijo, bájale al radio allá, por favorcito, un poquito.
2: Escúchanos por la bocina del teléfono y no por la del radio. Bájale al radio totalmente, mi gordito.
4: Se oye bien feo.
2: Vamos con la señora Mitzi. Señora Mitzi, señora Mitzi.
1: Ra, ra, ra.
2: Te hablamos de la qué buena, del único show que te da.
1: ¡Para arriba!
2: Primeramente presentamos a la belleza de este programa.
1: Hola,
2: Linda Urías.
1: Ah, perdón.
4: Hola, bonita.
2: Carismático y guapo Luis Martínez, el gallo.
1: Hola, mi amor.
2: El talentoso singer, el cocodrilo Guzmán.
4: El cumbianchero.
1: Ya dejé eso. Cantante, pero saludos a todos mis cuates del Club Nueva Manzana.
2: No es lo mismo singer que swinger. No pongan palabras en mi boca.
1: ¡Ay, saludos!
5: Buenos días.
2: Y entre todos te deseamos muchísimas, pero bien artisísimas.
4: ¡Felicidades!
1: ¡Ajaya!
4: De la manzana.
1: De Tacubaya.
4: ¡Ay, ay, ay!
6: Hoy por el ser
2: el octavo aniversario,
6: les venimos a cantar.
1: Échale, mi Freud.
6: Yo quisiera ser Superman.
1: Charran, chan.
6: Y cantarle a esta muñeca.
1: ¿Para qué?
6: Hoy cumple 8 de casada. Se me hace que trae la pata chueca.
2: Felicidades, Mitzi. Y aquí no para la cosa porque tenemos a tu marido del otro lado de la línea.
4: A tu viejo.
2: Y esta dedicada.
1: A tu viejo, hija. Es para ti.
7: Adelante, hijo.
2: ¡Pásale,
1: para
2: Chilo!
1: Para ti.
2: ¡Hola, Chilo!
3: Hola, pues nada más para... Pues son bastantes palabras las que quisiera decirle, pero pues sabe que la amo y es una mujer increíble. De verdad, tener una mujer a mi lado así de importante, inteligente, de verdad que ha sobresalido bastante. Y pues nada más, solamente decirte que estamos muy cañón. Y espero que sean muchísimos más años a lo largo de nuestra vida. Gracias por existir. Aquí estamos para lo que siga, lo que Dios nos traiga en el camino.
1: ¡Qué bárbaro! ¡Hipócrita! ¡Qué bárbaro!
2: ¿Y tú, Mitzi, qué le dices a tu marido?
5: Ay, pues, de entrada es una persona excepcional.
4: ¿Y de salida?
5: Llegó a cambiar mi vida también, y yo se lo he dicho siempre, lo elegiría en 1000 vidas más. Amo estar con él, amo cada proyecto. Aunque nos caigamos, nos levantamos juntos.
1: Y aunque nos caigamos gordos, pensé que ibas a decir.
7: Dicen a mí, en lo que cabe me cae muy bien y en donde no.
4: Le cae bien peor.
5: No, creo que Dios nos ha puesto muchísimas pruebas difíciles, pero hemos sabido llevar todo por el mejor lado. Y le agradezco tanto a Dios y a la vida por haberlo cruzado en mi camino. Y
4: es que de lados a lados.
2: ¡Qué bonito!
7: ¡Qué me ha dado tan!
4: ¿Tienen hijos?
2: Mitzi tiene hijos.
4: ¿Por qué se ríe Mitzi?
5: ¿Vale?
4: Le digo, si Mitzi tiene hijos.
5: Tenemos 6 hijos.
1: ¿6?
5: Yo 3, 6.
1: Oye, Isidro, ¿y por fuera cuántos más tienes?
3: 10.
1: ¡Oh, carambas!
4: ¿Es en serio?
2: La familia.
1: No, hombre, ¿cómo crees?
4: Sigo en shock.
1: Ni uno es de Isidro, todos son de ella nomás.
2: Hoy en este
1: él es imponente.
2: Hoy en estos tiempos, cuando vemos una familia numerosa, la gente dice, ¿cómo le harán? Pero mira, aquí estamos viendo un claro ejemplo de que si hay amor, sí se puede sacar adelante a una familia numerosa, ¿no? ¿O qué opinan?
1: ¿Quién? A ver,
4: porque ¿trabaja? Dicen que donde comen uno, comen como 20.
1: ¡Ah, caray! Vete a la casa porque ya empezaron sin ti. Ah, de eso no. Ah, ok.
2: Oye, pues muchas felicidades, Mitzi. Seguramente tienes el día muy ocupado para sacar adelante a más de 6 chamacos.
1: Sí, no manches. ¿Qué vas a hacer hoy? Nomás mi quehacer pa' 7. No manches, hija. Mejor mete a trabajar de mucama en un hotel de paso, mija. Va a estar más tranquilo el asunto.
4: Dices ya, que mi marido no trabaja.
5: Trabajamos juntos, gracias a Dios.
8: Órale.
4: ¿En qué trabajan?
8: Como José y Jorge.
4: Juntos.
8: ¡Juntos! ¿Tienen una cama?
5: Tenemos una banda sinaloense.
4: ¡Hola! ¡Ay, qué perrona! Con razón, yo
8: ¿Es Isidro de la Cruz Bendita?
4: Sí. No se vale.
7: Entonces sí, ninguno es suyo.
4: Ninguno
8: es tal, Isidro. Eres una asquerosidad. Ese fue el Coco, ¿eh?
2: No, hombre. Chido, nos hubieras dicho que eras tú, hombre.
9: Ándale, ándale, carnal gallo, ándale. Échame más tierra.
8: El compa Isidro.
7: Como si te hiciera falta que nosotros echáramos algo.
8: Desde
7: Betsy, santa mujer, te mandamos un abrazo, mija. Estamos contigo. Una disculpa por lo que Dios te dio. Dicen que Dios le pone sus peores batallas a sus más grandes guerreros, mija, pero a ti te confundieron con Terminator, hijo de Rambo y compadre de Rocky, no manches.
8: No, la neta, he tenido el gusto de compartir con Isidro en diferentes eventos, diferentes oportunidades. También nos ha tocado trabajar juntos, lo conocí.
4: ¡Juntos!
8: A él lo conocí en Banda Max cuando estaba el Palabanda Night Show.
4: Que estaba mi hermana.
8: Estaba él como músico de figuración para algunos artistas.
7: ¡Hola! ¿Cómo de figuración? ¿En vivo? ¿Siempre en vivo, verdad, Isidro?
9: Claro.
8: Sí,
2: no, de figura de acción.
8: No, si bien vivo, mi carnal, ya después ya hacíamos eventos juntos y le mando un fuerte abrazo.
4: ¡Juntos!
8: Y... y bueno, pues ahí tuvo el chance de poder hacer algo con la Qué Buena y poder meter su rola.
7: Yo a Isidro lo conocí una vez que me pidió 500 pesos. Pues ahí lo conocí y no le volví a prestar nunca más.
4: Pues con tantos hijos, con tantos hijos ajenos.
2: Claro. Bueno, Mitzi, pues ahí te va tu canción. Se llama Mi Tesoro. Seguramente la vas a escuchar con mucho cariño. Te la dedica Isidro.
8: No, pues ponle la del
7: Chiquistriquis mejor para que bailen rico. Que te acuerdes.
4: Ajá. Con eso lo despertó.
8: Creo que en el Dalet está como el Prestas. Ahí está.
7: Esta es la banda Cruz Bendita.
2: Porque una es la que piden y esta es la que te queda.
8: Esta la cantan ellos, Padilla.
2: Sí, vamos a escuchar la última pregunta.
7: Ustedes
8: y nosotros vamos.
7: Ah, viejo baboso, no sabe.
8: ¿Qué tiene que ver Padilla en esto?
7: Las dos cosas.
8: Ah, okay.
4: ¡Arriba, perra!
8: 7:51 ya.
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0: mi mami.
1: Tiempo de hacer una pausa, señoras y señores. Ya regresamos, así que no se despeguen. Beli, ¿cómo te encontramos en tus redes sociales?
2: En arroba Belinda UF me pueden encontrar y también en el 8.3 de Televisión Abierta con Famosos Sin Censura y en Más Grupero.
1: Cámara, para que le caigan entonces. Vamos a la pausa y volvemos.
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4: Regresamos, tardamos nada. Es un corte comercial maravilloso. ¿Quieres sentir el placer? Quédate con nosotros.
2: Todo lo quiero sentir.
4: Quédate aquí con nosotros. Ay,
2: aquí me quedo.
5: Solamente 5 minutos para que sean las 8 de la mañana, 5 y las 8.
2: ¡Qué rápido!
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1: ¡La ¡Qué buena! ¡Buenos días!
2: Hola, hola,
1: buenas, buenas.
2: La mañana la rola que me da para arriba es la de Secreto de mi Memoria de la Rivera Banda Limón, en especial para Maricruz Alonso, que lo escuchan hasta Chimalhuacán de parte de Damián. Ya que son la que buena 3.9.
1: ¡Órale!
3: Ahí la tiene.
1: Aquí te la dejamos. ¿Qué horas son, mi Beli?
3: Son las 8:03.
1: 8:03. ¡Arriba!

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1: Son
2: las 8:06.
0: 8:06, ya estamos en el Ganalana de La Qué Buena.
2: ¡Chichín!

0: ¡Billete, llegó papá, la hora billete! De
1: en el Gana Lana.
2: Oigan, señoras y señores, este billete lo regala Jaguarú. ¡Upa!
0: ¡Jaguarú!
2: Vámonos tendidos a la llamada telefónica 5551-668-929. La que buena. Buenos días, ¿quién habla? Hola, hola.
3: Hola.
2: ¿Quién habla?
3: Alexis.
2: Alexis, bienvenido a la que buena, mi rey, por tus primeros 100 pesos. Belinda Urías, adelante.
4: Oye, ¿cómo estás?
3: Bien, bien.
4: Te voy a hacer una pregunta bien sencilla. Para que, pa que te lleves tus, tus primeros 100 varos.
2: 100 pesos.
4: ¿Te late?
3: Sí, sí.
4: ¿Cuánto es 5 por 5?
3: ¿Manda?
4: ¿Cuánto es 5 por 5?
1: 4.
3: 20.
1: 3.
4: ¿Eh?
0: 2. Ya perdiste el comodín, gordo. ¿Quieres más tiempo o que te cambie la pregunta a la vez?
3: Más tiempo, más tiempo.
0: Ok.
1: 5.
3: 4.
4: ¿Cuánto?
0: ¿Cuánto?
3: 25.
0: ¡Sí! ¡Ganador de 100 pesitos!
2: Ok.
4: Estaba bien fácil, vato.
0: ¿O ahí te queda el vato?
3: Con la que sigue, con la que sigue.
0: Órale, pregunta de cultura general del Mamucho Padilla. ¿Estás listo?
3: Sí.
0: Dime qué personaje de la historia de México.
5: Oh, ya vamos a empezar.
0: Es conocido como el benemérito de las Américas.
5: Ah, yo sé.
1: 5. 4. 3.
3: Miguel.
1: 2.
0: No, Miguel Hidalgo no lo es.
4: Me entendí, Miguelito.
5: El benemérito, ya perdiste como 10, hijo.
0: No, ya perdió todo.
5: Ah, sí, es cierto, ya perdiste completo.
4: Sí, todo.
5: Uy, flaco.
0: Juárez, mi gordo. Suerte.
5: Bueno, pero no te preocupes, puedes participar todas las veces que tú quieras. Oye, ¿el Jaguarú le está rindiendo el billete?
2: Sí. Pero por mientras, a mi compadre ya lo perdió.
5: Bueno, sí. Bye, muñeco.
2: Son las 8:12.
0: Las 8:12, Beli.
4: 8:12.

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1: Son las 8:16.
2: 44 minutos para que sean las 9 de la mañana.
3: 8:16.
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4: Llegó

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1: Si ves que tu gata se te duerme todo el día, es porque en la noche seguro anda de cacería. Te la repito para que te quede bien clarito. Si ves que tu gata se duerme todo el día, es porque en la noche anduvo de cacería.
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2: Son las 8:19.
1: 8:19.
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0: Vamos a ir a una pausa y regresamos. Viene más del Ganalana. Volvemos.
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2: Son las 8 con 23 minutos.
3: Regresamos rapidísimo. Hay mucho más aquí en La Que Buena. 5551-668-929. ¿Qué rola te da para arriba?
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5: Son las 8 con 22 minutos.
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1: Son las 8
2: con 38.
3: 8 con 38.

0: ¿cómo andas? Buenos días.
1: Ay, pues mira, ando caminando, no me lo vas a creer.
0: Ay, ya, no sabes cómo me chocan las viejas presumidas.
1: De Múnich, München, Múnich. Sí, fíjate.
0: Ay, mi amor, aprende a hablar, se dice Michoacán.
1: Ay, no, eso está en México. Estoy en Alemania, discúlpame.
0: Ay, no puede ser, anda de alemana
1: ahí. La gira de banda El Recodo, que mañana van a tocar aquí en Múnich. Y bueno, pues aquí estamos acompañándolos y feliz de la vida. Oye, y feliz de la vida de ver cosas del regional mexicano. Ahorita que estaba escuchando a Grupo Duelo, resulta que en la Semana de la Música Latina allá en Miami, que ya viene del 19 al 22 de octubre,
0: sí,
1: pues les van a entregar un premio especial.
0: No.
1: Porque, sí, claro, bien merecido para Oscar Iván Treviño por esa carrera tan exitosa. Se lo merece, la verdad se lo merece. Entonces ahorita que escuché dije, ay, me acordé. Y bueno, pasando a otras cosas, y de lo que te quería platicar es,
0: sí, nena,
1: esta noticia.
0: ¿Qué, nena?
1: Esta noticia de la colaboración, de Grupo Firme con Arjona.
0: Ay, ¿ya supiste, sí, o no? Ya me contaron. Y que también ya Edwin dijo, ay, que yo admiro tanto a Arjona.
1: No, dijo, lo admiro tanto que mis tres hijos fueron hechos con música de Arjona, así lo dijo.
0: Hazme el favor, lo que pasó, no, yo no podría tener hijos con la música de Arjona.
1: El problema no es tenerte, no, imagínate. Bueno, ahí te va, que Edwin subió una versión, bueno, su versión, a un tema que se llama Hongo, de Arjona. De verdad yo ni lo conocía ese de Hongo, pero bueno. La cuestión es que la subió a redes, la vio Arjona, y Arjona le escribió.
0: Nada tonto, princesa.
1: Sí, sí, sí. Entonces ya lo escuchó, le escribió, y le dijo, oye, pues yo quiero hacer una canción y quiero que pues ustedes estén ahí. No, si Arjona también está al tiro, ¿eh?
0: Nada
1: está
0: tonto, mi reina.
1: Claro, está viendo lo que está pasando con Grupo Firme.
0: Pues claro.
1: Fíjate cómo cuando los artistas se enrachan, ahí es, de ahí son, ¿no?
0: Mira,
1: la verdad.
0: Hay un dicho. Entonces, y dice, ¿sí? Bien, dinero llama dinero. Y es cierto, cuando así estás es próspero, la prosperidad te sigue persiguiendo siempre, siempre.
1: Totalmente, ¿eh?
0: ¿Sí
1: me,
0: o
1: queda,
0: no?
1: Me queda clarísimo porque dices, no manches, o sea, viene.
0: Es como, por ejemplo, yo conozco una vieja que no salía ni de su pueblo y ahora ya la traen que por Europa. Ajá. Y que por Dinamarca.
1: Y
0: la
1: traen por Europa.
0: Y que por no sé dónde.
1: Ay, sí.
0: Y que la iban a llevar a Alemania, sí, y no sé qué. Y que cena con
1: pues
0: quién sabe qué.
1: Mírala.
0: Changos en donde, no sé dónde. Ay, y habías de ver. Yo te contaré,
1: pues,
0: yo, porque
1: que
0: de ahí de Arandas, Puebla, no salía, mija. Ay, no, tan triste.
1: Ajá. Pero qué tal ahora, nadie la detiene.
0: Ay, ya sé. Insoportable.
1: Grupo Firme, creo que esto le va a caer muy bien a Grupo Firme a nivel Latinoamérica.
0: Y Arjona a nivel México, que tenía muy abandonado el mercado.
1: Muy abandonado. Pero te voy a decir, este resulta que son 30 canciones, mi diva, 30.
0: Uh-huh.
1: Y esta fue la última que grabó. Y este es el primer sencillo, mi diva.
0: Así pasa, ¿no? Curiosamente. Ya te perdí, mi
1: rey. Ahí se le ocurrió meterla de última hora y pues ahí está. Primer sencillo se llama Amor Fuck.
0: ¿Amor Fuck? Ay, eso no tengo que decir en inglés, a mí no me digan quién, no. Ya se me murió. Bueno.
1: Ya te perdí.
0: Ahí te tengo.
1: Aquí estoy.
0: Ya te encontré. Adelante.
1: Ahí estoy. Exactamente. Bueno, entonces sale primero de octubre, ya estará esta canción, no, esta colaboración de Arjona con nada más y nada más que Grupo Firme. Ahora, por ejemplo, a mí también me gusta mucho la de Edén Muñoz con Alejandro Sanz. ¿A ti qué te parece?
0: A mí Edén Muñoz y Alejandro Sanz similar. Me parece que son una combinación perfecta. Yo siento que alguna manera son inspiraciones muy afines. Edén me encanta,
1: claro.
0: Alejandro me encanta y juntos me fascina.
1: Entonces vamos a ver qué sucede ahora con esta canción, que lo poquito que hemos podido escuchar, que ya nos dejaron escuchar Arjona y Firme. La verdad es que suena bastante bien. Es una canción tan nueva también. Entonces creo que va a ser bastante interesante.
0: Y nena, sobre todo no bromeo, las voces son muy lindas juntas. Se oyen muy bien.
1: Muy padre, ¿eh?
0: Como que no tuvieron muy, que pelearse padre, ninguno con el tono, ¿no? Como que los dos el mismo tono les cayó perfecto.
1: No, y además, bueno, imagínate, era un sueño para no nada más para Edwin Cass, para todo el grupo, ¿no? Era un sueño hecho realidad, se la pasaron muy bien. Creo que todo fluyó, porque Arjona no es una perita en dulce.
0: Ah, no, el señor tiene sus complicaciones y su hija está muy guapa.
1: Exacto. Ay, sí, pues a mí no se me hace tanto, pero digo, fea no es. Pero bueno.
0: Pues mira con quién anda, nena.
1: ¿Se junte? Ay, sí, pues sí, está bien que
0: agarró, se agarró.
1: Está bien. Vamos a ver qué tal le va firme con esto, que también te voy a decir, bueno, más adelante te voy a contar qué va a pasar en España con Grupo Firme para el próximo año. Y no nada más para Grupo Firme, ¿eh? Pero bueno, en el siguiente enlace desde Múnich, Alemania, en donde estamos acompañando a banda El Recodo de Don Cruz, Lizárraga y Yu. ¿Ok?
0: Nina, ya tienes mi encargo del recodo que te pedí que me trajeras.
1: Sí, unos pines. Tengo como 10, ¿está bien?
0: Va, estupendo. Quiero uno.
1: Ok. Bueno, Tere Aguilera Oficial en Facebook, Tere Aguilera en Instagram, en TikTok, en YouTube y en las redes de Arrobando Grupe.
0: Adiós, princesa. ¿Okay? Te veo al rato. Bye.
1: Adiós. Chao. Bye.
0: Bye.
2: Ellas fueron las divas.
0: ¿Qué horas son, perdida?
1: En Múnich, Alemania, son las 4:47 de la tarde.
0: La vagabunda dijo eso. 8:47 de la mañana. Ajá.
1: Adiós.
0: Adiós, bye.
1: Bye. Bye.

0: Gracias a la gran cadena que aquí se desconecta, se van a quedar con su contenido local. Nosotros nos vamos con las maduritas. Hoy no hay cortes comerciales, una hora sin interrupciones.
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4: Ya son las 8:51.
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6: 8:54.
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13: 9:34.
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0: Good morning, guys. Qué gusto me da saludarlos. Son las 9 de la mañana con 38 minutos. Y seguimos, por supuesto, en vivo a través del 100.1 de FM en esta programación del 3x1, donde tú y yo interactuamos. Tú interactúas con Jessy Morales Chicatana a través, por supuesto, de la Qué Buena 100.1, redes sociales, Jessy Morales Chicatana Instagram. Vayan al Instagram, ahí posteé una story. Coméntenme, platíquenme, díganme, estemos interactuando en el Instagram de Jessy Morales Chicatana. Y hoy es martes 29, dicen que ni te cases ni te embarques, pero yo les puedo decir que todo es cuestión de actitud. Cásate, embárcate, vive la vida, solo es una, disfruta. Limpia todos los días tu buena actitud, tus buenos pensamientos, rodéate de gente que te hace vibrar bien alto, que te ayuda, que te ayuda a crecer, sobre todo emocionalmente, porque hay personas que cuando tú las sientes cerca, te llenan de vibra positiva y ahí te sientes súper bien. Así que cuando estás con ese tipo de personas, cuando tienes mejores amigos, mejores amigas, y es que luego llega uno a una edad en donde ya no entreas, en donde ya vas buscando un cafecito rico y sabroso, y tienes que tener buenas amigas, de esas amigas que te quieren y te van a apapachar siempre, porque si no, nomás no la arma uno. Los hijos crecen, los hijos se van, uno se queda en casa con el esposo, si bien te va también soltera o soltero, cada quien platica como le va el cuento, pero te vas quedando solimán. Entonces, para eso están esas preciosuras amigas o amistades, o amigos también, ¿por qué no decir de cheve y más? 9 de la mañana, 40 minutos, bienvenidos chicos, quédense conmigo, sigamos interactuando, ya estoy leyendo sus mensajes en el 961-61-504-91, qué gusto me da saludar a Alejandra, a 4206, así lo agregaron estos muchachos, a mi buen amigo Víctor, Osarito, súper pendiente también de la programación de la Qué Buena.
1: Buenos días, Yucatana, preciosa, aquí tu amigo Liguano desde Matraca de Mercantil.
0: ¡Hola, Iguanito!
1: Por favor, hay un 3x1 de Antonio Aguilar, el hijo desobediente. Saludos, preciosa, hermoso día.
0: El hijo desobediente, perfecto. Vamos a irnos al play. Ya está Payaso de Rodeo, ya viene el hijo desobediente para nuestro siguiente playlist. Dice mi amigo Vitocho, buenos días, mi Chicatana, buenos días, Vitocho. Víctor Somoza, siempre presente. Hola, mi Chicatana, dice, fui el que te saludó y te di el paso. Ah, sí, es cierto, aquí en el bulevar venía yo en mi bochito cuando de repente me dieron el paso y eso. Gracias, gracias.
1: Saludos, Chicatana, mándanos un besote.
0: Te mando muchos, Raúl.
1: Uno de Julián Álvarez, por ahí, Julián Álvarez.
0: ¿Cuál quieres de Julián?
1: Qué buena. Y óyame más.
0: No, todo iba bien, eres americanista, ¿cómo crees? Bueno, vámonos con el siguiente 3x1 porque luego nos come el tiempo, son las 9 de la mañana, 41 minutos. Yo soy Jessy Morales Chicatama, si alguien te pregunta, oye, ¿escuchas radio? Dile sí, aquí suena La Qué Buena.
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cierre del 3x1 de esta mañana de 29 de septiembre. Ya se nos va el mes más bonito. Ya se termina el mes más bonito de todo el año. Pero vienen los mejorcitos. Viene octubre, viene noviembre. Pura fiesta viene, Dios mío, y diciembre. Y con esto estaríamos cerrando este año precioso. Un año de mucha bendición y de agradecimiento. Cerramos entonces con Julión Álvarez. Yo soy Jessy Morales, Chicatana. Tú, Chicatana. 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
3: 9:52.
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3: Desde Núcleo. Cerrar esta primera hora musical, nos vamos a disfrutar de un exitazo de la banda MS y es Hermosa Experiencia, dedicada para todos ustedes que me mandan mensajitos, que me escriben en el 961-61-504-91.

0: antes de irnos a la pausa comercial musical que viene a continuación, le quiero mandar un saludo muy especial a Chunquito G. Toledo, Felipe Aguilar, también presente Luis Maza, Alan Cano el Gato, que seguramente anda chambeando, Adrián Vélez, Sergio Cervantes, Salvador Cruz, Hugo Cruz, un abrazo para Mario Alberto Sánchez Serrano y obviamente a mi Fercho y a cada uno de ustedes por estar en sintonía de La Qué Buena, por seguirme en todas mis redes sociales, ¿vale? Sobre todo por elegir escuchar La Qué Buena y elegir seguir a Chicatana en su red social. Son las 9:53, cerramos entonces. ¿Con quién cerramos? Vamos a un corte comercial, ¿cómo crees? Ay, ya me había hecho ilusión. Vámonos entonces a un corte comercial y regresamos. Vámonos pues.
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permiso para llorar, dice la madre de todas. No, esas son la banda machos. Las 10 de la mañana con 8 minutos, Tuxtla Gutiérrez, estamos en vivo y viene yaquísimos a Tuxtla Gutiérrez. Viene un gran concierto y seguramente nosotros seremos parte de, ya lo estaremos checando porque la banda está preguntando y quiere accesos. Pero mientras tanto vamos a disfrutar del Jackie. Pintábamos pa' grandes, son las 10 de la mañana con 8 minutos.

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3: Bueno, pero no chille, Julián. Mejor llévala a la luna por mí. Esa canción está bien padre. No solamente lo pueden dedicar ellos a nosotros, sino nosotras a ustedes, mis machos mexicanos. A esa hermana que se quedó con ustedes, amores míos. Llévalo a la luna por mí, porque conmigo no quiso. Son las 10 de la mañana, 15 minutos. Buenos días, buen provecho. ¿Están desayunando? Bueno, quédense porque ya viene el show de los animales.

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1: Buenos días, mi chicatana, buenos días,
0: mi chica. Hola, mi amor, buenos días.
1: Le acá pues una rolita, la de por eso la dejé de los huracanes.
0: Por eso.
1: Y manda un saludo ahí, pues, para la ruta 2 de los más marrullas. ¿Y qué es que está peleando, pues, por favor?
0: ¿Están peleando?
1: Bendiciones, besos.
0: ¿Quién está peleando, mi amor? ¿Quién está ahí robándote el pasaje? ¿Quién está quedándose? Pues que es que ahí luego uno va. ¿Quién los entiende? Van a decir, buenos días, hermoso cariño para mi amigo Leo, perfecto.
2: Hola,
0: Leo.
2: Buenos días, un saludo desde el Didi.
0: Hola,
2: ahí,
0: amigo.
2: Ahí te cargo un 3x1 de la adictiva. Después de ti, ¿quién?
0: Después de ti, ¿quién? ¿Qué canción? ¿Qué canción tan más rica, tan más sabrosa es? A mí me fascina esa, la de después de ti, después... ¿De ti quién? Que la canta uno a todo pulmón, aunque no tenga ningún tipo de decepción, le bueno, echa uno sabroso.
3: Buenos días, feliz y bendecido martes.
0: Igualmente, día, amigo.
3: Hasta extrañábamos. ¿Me puedes poner un 3x1, porfa, de Karim León? La de Me Está Doliendo.
0: Me Está Doliendo. Saludos, de Karim León.
3: Bendiciones, y aquí suena la que buena. Saluditos.
0: Sí, okay, perfecto, mi amigo Vitocho. Puedes seguirte comunicando conmigo al 961-61-504-91. Por supuesto que yes. Me Está Doliendo de Karim León y Alejandro Fernández. Qué buena rola. Ahorita la vamos a programar, ¿vale? Son las 10 de la mañana con 28 minutos. Te recuerdo que en punto de las 12 del día arrancamos con el show de los animales. Mi nombre es Jessy Morales Chicatana y estoy contigo y sigo, por supuesto, disfrutando del 3x1.
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22: Fíjate que tengo una excelente noticia para todos ustedes. Y es que en Tuxtla Gutiérrez se estará presentando una de las agrupaciones con más trayectoria, muy reconocidos ellos. Y te estoy hablando de Los Caminantes. Pero Los Caminantes originales. ¿Sí sabes cuáles son las rolas que interpretan? Bueno, pues ahí te va una de ellas, que es... Una de mis favoritas es la de Todo Me Gusta de Ti. ¿La has escuchado? ¿O la versión de No Volveré con Ellos?

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vamos a seguir con la programación musical del 100.1 de FM cuando son las 10 de la mañana con tan solo 48 minutos. Por favor, si vas manejando, hay que hacerlo con mucha precaución, pericia y cortesía. Respeta los señalamientos de tránsito y ponte el cinturón de seguridad a manejar, porque ahorita en cualquier esquina están mis amigos de tránsito checando que andemos bien.

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3: Son las 10 con 55 minutos.
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0: ¡Ay! Juraría y lloraría y haría todo, porque al final de cuentas, ¿cómo nos gusta? Ah, es que habemos muchos llorones en esta vida, la verdad es que nos encanta estar llorando y más. Ya escuchamos hace un momento a los Cardenales de Nuevo León y es momento de seguir con los éxitos. Me encanta este nuevo sencillo del señor Guayna, se parece al Pai. También tenemos nuevos temas con, ¿quién está también? Marc Anthony entró. Don Vicente Fernández, no, pues don Vicente Fernández, ¿cómo le hago ahí para ayudarlo? Pero gracias a todos ustedes por sus peticiones del 961-61-50491. Tenemos que irnos al corte, no sin antes agradecer a nuestros patrocinadores. 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Voy a un corte comercial y regresamos.
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0: 11 en punto.
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12: Esta canción va con mucho cariño y con mucho respeto hasta el cielo para nuestro aventurero, Jason Jiménez.

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0: Ok. ¿Qué te puedo decir?
1: Ok, Maguey. Es que entraste así muy señor.
0: Ah, ok.
1: Hoy entraste muy señor.
0: Es que ya sabes, pues ya tenemos que
1: controlar. Hoy es martes y el martes también se deben casar, también se deben juntar, también deben buscar pareja, deben de tener pasiones, deslices. No solo los fines de semana, no, pero son martes, privilegios de nosotros los ricos.
0: No te cases ni te marques, dicen por ahí.
1: Por eso te digo, pues, no, o sea, eso es falso. Eso lo inventaron los que no podían. Los que tenían que esperar el viernes o sábado para poder salir.
0: Pero es que es martes, para algunos, que no es nuestro caso, y es quincena. Yo creo que, oye, hay unos muchachos.
1: ¿Ya quincena, güey? ¿Ya es quincena, no?
0: No.
1: ¿Todavía no? Hoy tengo que pagar mi colegiatura.
0: Ayer te hablaron, ¿no?
1: Un día antes tengo que pagar mi colegiatura.
0: Para muchos es quincena, pero para nosotros.
1: Para nosotros no. Bueno, buenos días, mi querido Cuija. ¿Cómo estás, mi amor? ¿Cómo estás, mi bello Cuija? Hoy, martes espectacular, 29 de septiembre, diciéndole adiós al mes patrio, al mes más bonito de todo el mundo mundial, de todos los 12 meses del año. Nos da muchísimo gusto saludarlos a través de la frecuencia, como siempre, desde la mañana estamos aquí. Bienvenidos al show de los animales. Él es la Cuija más guapa del espacio.
0: Y más panzona, que decía.
1: Bueno, es que eso te hace guapo, bebé.
0: Oye, fíjate que hay personitas.
1: Características.
0: Chicas.
1: Ajá.
0: A las que sí les gustan los barrigones.
1: Sí.
0: Sí.
1: Porque no podemos aspirar a uno con abdomen, así como de... Esa es la verdad, funable, pero es verdad.
0: Digo, por ejemplo, ahorita en el colectivo hay una muchacha gordita muy guapa también.
1: ¿Estás diciendo que te gustan las barrigonas? No seas así.
0: ¡No, no dije eso!
1: ¡Todo podíamos esperar de ti menos eso! ¡Qué bárbaro! ¿Tienen el de eliminarlo? Están celebrando que seas funable.
0: Yo creo que sí, pero bueno, ya voy a evitar la funa.
1: Sí, por favor. Todo lo que se diga en este programa está dicho por el compañero Cuija.
0: Efectivamente, mi Jessy.
1: Posibilidad de lo que lo diga.
0: Deslindamos a Radio Núcleo de todas las palabras expresadas por los locutores en turno. Oye, mi Jessy, pues bueno, bien contento, Felipe, la verdad. Ahí más o menos como que de repente te hacen trabar el ojo como un compañero. Pero, eso sí, la verdad es que venimos con toda la actitud, como en los 40 Tuxtla. Y como bien lo mencionabas, pues bueno, la verdad es que hoy ya martes, que mañana va a aparecer viernes o fin de semana, por lo mismo de la quincena. Y de ahí jueves, y cuando vengas a ver, ya se afectó el mes de octubre, porque así... Como se fue el mes de septiembre, se vio octubre. Es lo que presiento.
1: Así es. Y aparte de todo, pues bueno, vienen los meses más bonitos, meses empoderados, donde nosotros, los que somos adinerados, sacamos nuestro privilegio. Es por eso que estamos arrancando con la Cuija y con Chicatana. ¡Privilegio de nosotros, los millonarios! Podemos freír el frijolito con manteca.
0: Privilegio de millonario, sales en la esquina y pasa tu chofer por ti por una cantidad de 11 pesos.
1: ¡Hola, mecha! Privilegio de nosotros los millonarios, podemos darnos el gusto de tener dos novios.
0: ¡Rey! ¡Ella no es el millonario!
1: Bueno, nosotros que somos millonarios sí nos damos ese lujo.
0: Privilegios de ser millonario, mi Jessy. Yo creo que... ahorrarnos el dinero de invertir en boiler, porque podemos calentar el agua con resistencia.
1: ¡Hola, mecha! Privilegio de nosotros los millonarios. Nuestro café sabe a latte con un poquito de intento de leche.
0: Ah, sí, vos, muy inconsa.
1: Que ya no... o nutri...
0: Sí, o... El, producto lácteo.
1: Es correcto. Privilegio de nosotros los millonarios... Podemos comer tortilla y no engordar.
0: Ah, no, yo sí creo. Como... ¿qué pasó ahí?
1: No creo.
0: Yo sí como tortilla y yo sí engordo, mi Jessy.
1: Ok.
0: Uy, ¿quién es ese? A mi nombre no es así gordo. Va, rebote. Privilegios.
1: Privilegio de nosotros los millonarios. Sí. De nosotros los millonarios.
0: Ahorrarnos el dinero del boiler porque calentemos el agua con resistencia, güey.
1: Partimos la pasta porque nos da el lujo de quitarle lo último.
2: Sí. Le echamos agua al champú porque puede ser más fino.
0: Porque ya no es tan denso.
1: Privilegio de nosotros los millonarios.
3: Privilegio de nosotros los millonarios. Hacer que las empresas manden a gente por nuestros pagos y evitar la fatiga.
1: Es correcto.
3: Después de una semana de atraso.
4: Como la lluvia.
1: Privilegio de nosotros los millonarios. Tener secretarios que van al banco para depositar la nómina. privilegio de nosotros los millonarios. Nos vestimos con ropa extranjera.
5: Ropa americana.
1: Ropa de la paca.
6: Privilegio de nosotros los millonarios. Tomar leche. Y de verdad que sabes la cosada para que no dé chorrillo.
1: Privilegio de nosotros los millonarios. Podemos comer tres tipos de chorizo: el verde, el rojo y el amarillo.
5: Y yo a punto de hacer un chiste, pero me dijeron que evite yo ese tipo
1: sí,
5: de temas.
1: Sí, porque ya somos clasificación A.
5: ¿Cuál clasificación? Nunca hemos sido clasificación A. Ahorita los niños están en la escuela. No pero... tienen nada que andar escuchando la radio.
1: Somos clasificación A. Ahí te va.
6: Privilegio de ser millonario, que nos lleven las cosas del mandado a nuestra casa.
1: Nada imposible. Privilegio de nosotros los millonarios, siempre hay una señora que nos casina y le decimos esposa. Te
5: doy mi casa. Privilegio de nosotros los míralos, van a decir que la chicatana es machista.
1: No, es que yo estoy leyendo los mensajes.
5: Ah, bueno, bueno. Privilegios de nosotros los millonarios. Nos ahorramos la fatiga de ir a la tortillería porque pasa el tortillero.
1: ¡A la mecha! Privilegio de nosotros los millonarios. No caminamos a la panadería porque pasa el panadero con el pan. El panadero con el pan.
5: Hay uno que se anda con esas rondas, ¿no?
6: No es panza, es callo sexual.
1: ¿Qué dice?
6: Chicatanita chula, no es panza, es callo sexual.
1: ¡Callo sexual! ¡Ah! Privilegio de nosotros los millonarios. Tenemos callo sexual. Es imposible.
5: Privilegios de nosotros los millonetas, mi Jessy. Yo creo que evitarnos la diabetes porque endulzamos el café con el mismo azúcar que trae el pan.
1: No manches, Cristo.
6: Privilegio de nosotros los millonarios. Saber que esta semana vas a comer bien porque ya cayó la beca.
1: Ey, ya cayó la beca.
5: ¿Mande?
1: Ya cayó la beca.
5: No sé.
1: Ay, qué bueno, hay que pagar tarjeta de crédito.
6: La verdad, todo me gusta.
1: Privilegio de nosotros los millonarios, subimos nuestras fotos a Instagram, la tomamos en la casa de la vecina.
4: Ya que sabe darle vida al río.
5: Privilegios de nosotros los millonarios, poder bañarnos en nuestro patio con el agua de lluvia.
1: Hola, eso es bien natural, güey, o sea, es como agua hidrolizada. Dice, privilegio de nosotros los millonarios, que si la tortilla está fría, la hacemos chilaquiles o sopa de gato, papá.
5: Wow, bro.
1: Sopa de gato.
5: Suena sopa de gato.
1: La, es como los huevo chilaquiles, pero de diferente forma, ¿no? No. Es con huevo con tortilla.
5: No sé cuál es la sopa de gato.
1: Yo conozco la sopa de gato que fríe la tortilla, pero en rectangular, bebé. Ya ves que los chilaquiles son triangulares. Rectangular.
5: Como tiritas.
1: Ajá.
5: Ok.
1: Y las fríen y luego ya le dejan caer la salsa roja. Okay. Ya se me hizo agua la boca, güey.
5: O sea, son chilaquiles cuadrados.
1: Bueno, es que yo así los conozco, la sopa de gato.
5: Porque conozco el taco de chucho. Sí.
1: El taco de ojo.
7: Nos cepillamos con carbón porque ya no alcanza para la pasta.
1: Ey, privilegio de ser millonario. Le encontramos cura todo natural. Para el estómago, ya sabes, la manzanilla. Para los dolores de huesos, la ruda. ¿Eh? Ya, todo está en natural,
5: No, si no vas con el naturista también. El que se pone por grande, Que se ponen con sus canastitas, que venden rastrillo, pilas,
1: bro. Y bien naturista. Barato todo ahí. A peso el cigarro.
5: ¿Eh? Sí, no. Agárrate a cáncer.
6: La sopa de gato ahí, chicatana, es la tortilla, así como dices tú, pero le echan un blanquillo y lo hacen como tipo revuelto.
1: ¡Ay, qué rico, guavito!
5: Es que la vez pasada el Fer sí me dijo eso, que la sopa de gato es huevo revuelto con tortillita frita.
1: ¿Como si fuera chilaquile?
5: No, haz de cuenta que pones la tortillita frita y le dejas caer un huevo y lo cocinas al mismo tiempo para
1: como
5: que
1: revuelto.
5: Se revuelto.
1: ¡Ah, exacto! Como sí, huevitos sí. Con jamón, ¡qué rico! Dice, no, chicatana, la sopa de gato es la tortilla frita, pero con frijolitos, no con huevo.
5: Ah, que la canción.
1: ¿Ya ves?
5: ¿Nunca? Privilegios de la sopa de gato. No.
1: La puedes hacer en varias versiones. Privilegio de nosotros los millonarios. Escucha el amor de tu vida en su trabajo como locutor de la Qué Buena, la Cuija.
5: Locutora, creo yo. Te están diciendo a vos.
7: La sopa de gato es como el huevo con jamón, pero mire jamón la tortilla. Primero.
1: Ves. Pero aquí dicen que con frijol.
7: Mira, es que yo creo que hay diferentes maneras de hacer sopa de gato. Porque hay una persona, mamá de una amiga, lo hacen así con tomatito nada más y la tortillita.
1: Es correcto.
7: Y mi mamá lo hace con el caldito de frijol y la tortillita doradita.
1: ya ve, hay dos versiones. Privilegio de nosotros los millonarios, la sopa de gato, le ponemos lo que queremos.
5: Privilegio de nosotros los millonarios, hacemos muchos platillos con pura tortilla.
8: Privilegio de nosotros los millonarios, ir por las caguamas en una bolsa de Huggins.
5: ¿Bolsa de qué? ¿Huggins? ¿De pañales? De pañales. Quiero ocultar su alcoholismo con su niño.
9: Privilegio de nosotros los millonarios. No pido mi Didi, pues, le pongo dos paradas, aunque sea colonia diferente. No pago 30 pesitos. Ay, que se fregue el chofer.
5: Sí, pues.
1: ¿Cómo está eso? Ya lo he escuchado antes.
5: Es que haz de cuenta que entras a la aplicación y te pone en el buscador, hay una crucecita. Ahí lo que haces es elegir dos destinos.
1: ¿Dos destinos?
5: Ajá. O sea, entonces el mismo, la misma app te lleva por el, al destino más cercano y de ahí te lleva al siguiente. Pero es para que bajen dos pasajeros, o en su caso, de hecho, para que suba alguien más. Y quieras o no, ya te divides la cuenta ahí con el camarada.
1: Ah.
5: Si por los dos servicios te cobra 80 pesos, ya son 40 y 40.
1: Ah. Conviene así, pero a nosotros, a ellos
5: no. Ellos se enojan. Escuchaba, pues, ¿por qué van cabrón a él? Así me hizo uno el domingo.
8: Qué equivocados están, chavos. La sopa de gato es tortilla calentadita y se le deja caer la salsa de tomate y se comía con quesito. Qué bárbaro, están muy dije, modernos ustedes.
1: Te dije, yo así la he conocido la
5: pero él dice tortilla calentita, no dice que se parte. O sea, me imagino la tortilla entera.
1: No, güey, tiene que partir.
9: Pero bien que le sabes a eso de dos destinos, mami, cuija.
1: Ah, ¿lo has hecho?
5: Ah, claro, yo lo hago.
1: No manches.
5: Si está en la aplicación, ni modo que yo no lo haga. Malo como lo que hacen unos de que no le ponen pago recibido y te... Ahí los andan funando en Facebook.
1: O sea, ¿me pueden poner que no pagué aunque haya pagado?
5: Sí, ponte que si tu pago es en efectivo, tú te vas tranquila a tu casa y el camarada no le pone pago recibido y se sigue acumulando y cuando venía había como ciento y tanto.
1: ¡No manches!
5: No me ha pasado, pero sí le han hecho a muchas personas.
1: ¡Ala!
5: Y yo creo que eso sí es incorrecto.
1: No. Yo sé que los que escuchan La Qué Buena no lo hacen, pero...
5: ¡No creo!
1: Privilegio de nosotros los millonarios, comer taquitos de queso con tortilla caliente y una sabrosa coquita bien fría.
5: ¡Ah, qué rico, carnal!
1: Mira, privilegio de nosotros los millonarios, hacer un gourmet con chicharrón, salsa casera.
5: Ok.
1: Tu coca.
5: Sí.
1: Poner al lado el que trae... Mira... Huevito entomatado, de ese que parece como en torta, pero con tomate de adentro de la salsa. Unos chiles rajas. Y también pico de gallo. y pobre, ni hemos desayunado. Yo ni traje desayuno.
5: Privilegios de nosotros los millonarios. Te lo voy a explicar.
1: A ver, mes.
5: Tienes el fondo Mozart ahí.
1: Sí, claro, ya sabes que yo estoy aquí, estoy al 100. Échale.
5: Privilegios de nosotros los millonarios. ¿Cómo recuperar la bebida gaseosa de 2 litros o 3? Depende de la presentación embotellada que te sobró un día anterior. Lo primero, pero vamos a hacer como español. Hola chicos, os voy a enseñar cómo recuperar una gaseosa de una tarde anterior. Os primero que os vamos a necesitar...
1: Es una gaseosa, pero ¿qué significa la gaseosa?
5: Una gaseosa en México se le llama refresco.
1: Ah, ok.
5: Ajá. Os vamos a necesitar un balde. Es que no dicen cubeta, ven, otra cubeta, ven. Vamos a necesitar un balde.
1: ¿Pero el balde qué es? O sea...
5: El balde es una cubeta. Donde sacas agua de tu cisterna.
1: ¿Como una tina? ¿Como algo así?
5: Sí,
1: como
5: sí, una cubeta alrededor de 10 litros. En ello vas a partir un hielo, esos que venden en bolsa. Si no los tienes en tu casa, puedes partirlo, comprarlo.
1: ¿Pero puedo pedir acaso un hielo chiquito? ¿Importa el tamaño?
5: Importa el tamaño.
1: ¿Entre más grande mejor o entre más...?
5: Para que refresque mejor.
1: Ok.
5: Entonces, como la bebida de la tarde anterior, o sea, no tiene gas, lo que hace es concentrarse contra el hielo. Quiebras tu hielo, dejas caer la bebida de la tarde anterior... Y así vas haciendo como que ciertos retazos. Y a las 12 del día trabajando en un taller mecánico, en un taller de hojalatería o en una obra, créeme que sabe delicioso.
1: Qué deliciosa bebida acabas de dar.
5: Sí, sabe muy rico, la verdad, créeme. Cuando la haces es tremenda. Sí, es que lo hacíamos. Saludos al taller del maestro José, lo de la 20 Sur. Así lo hacíamos con los compañeros. Puede que, supongamos que ya íbamos como para jueves, ya nadie tenía paga. Y decíamos, ey, queremos chesco. Sobró 2 litros del refresco ayer. Sale, compramos hielo de 5 pesos, lo partíamos, lo dejamos caer en una cubeta y... O si no, nada más le quitábamos la parte de arriba como el embudo, por así decirlo, al envase. Y ahí le dejábamos caer el hielito. Y esperamos a que se enfriara y en vasitos desechados.
1: Sabroso.
5: Muy rico, la verdad, recomendable.
1: ¡Qué rico! Vamos a un corte comercial. ¿Qué te parece, mi cuija? Bienvenidos todos. Le mando un saludo muy especial a Samuela Piraña. Dice, privilegio de ser millonario y llevarle el desayuno a tu novia, aunque se enoje tu esposa.
5: ¡Ah, perro!
1: ¡Ah, perrísimo!
5: ¿Qué más dicen, Jenny?
1: Yo quiero uno de esos, Privilegio de ser millonario, nosotros los millonarios. Ir donde Tiachelo y pedirle fiado a las caguamas para la quincena.
5: Privilegio de ser millonario. Pedir doble parada en el Didi, aunque se enoje el conductor. No,
1: Christopher, te estás quemando mucho.
5: ¿Para qué lo pone en aplicación?
1: Te estás quemando mucho. Privilegio de nosotros los millonarios. Salir a trotar, ponernos calcetas, ya sin resortes, pero vernos Asterix.
5: Vámonos. Hey, saludos a un camarada que pasó ayer, no sé quién era, pero pasó en su moto aquí en la ciclovía, bien, bien ingón nuestro camarada, y me dijo, ¡Crico! Carnal, vialidad, eso, pero gracias por el saludo.
1: Privilegio a nosotros los millonarios, comer tortillas hechas a mano con tu caldo de gallina.
5: ¡Qué rico! Vámonos un corte, 10 dice, 11:34 y continuamos a través del 100.1 en esto que se llama
1: ¡El Show de los Animales!

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1: Estamos escuchando el show de los animales con la cuija Jessy Morales Chicatana. Síguenos en redes sociales. Hoy es martes 29 de septiembre. Viene el éxito de Marco Antonio Solís, que hasta el día de ayer es comprobado que ya no se va a venir a parar a Tuxtla Gutiérrez, Chiapas. Ya está confirmado.
0: Sí, ya está confirmado. Tiene bautizo. Tiene todos sus... ¿Cómo se le llama?
1: Es que va a empezar su cuestión para el 25 de diciembre.
0: Lo que sí, mi Jessy, es de que ahí el buen Marco Antonio Solís, pues bueno, sí ya hizo verídica su cancelación hace unas semanas a través de Ocesa, de que su presentación no va a ser posible en Tuxtla Gutiérrez.
1: Lástima.
0: En febrero, me parece, se pospuso hasta el 5 de diciembre, simplemente no se va a concretar.
1: No, entonces, ¿qué va a pasar con los que, pues, compramos boleto?
0: Mira, como dirían por ahí, ¿a dónde vamos a parar?
1: ¿A dónde vamos? ¿Dónde diría él mismo? ¿Dónde
0: diría él?
1: ¿Qué se va? ¿Tú que estás metido en varios grupos así como de prensa? Así,
0: de alcohólicos. Ah, no.
1: ¿Tú que eres revendedor de boletos? ¿Qué onda?
0: Vamos ya. Pues bueno, reembolso. Eso sí, se fueron por lo legal y va a haber reembolso. No hay
1: va a haber reembolso. ¿Y cómo le puedo hacer para pedir mi reembolso si compré en una página? ¿Cómo procede, Cris?
0: Ay, si no
1: sé. Ay, Christopher. Vamos con Me Voy Yo Te Vas. Son las 11:53.

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Gracias a todos por continuar a través de la frecuencia del 100.1 de FM. 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

0: tienes micro.
1: Ya tienes micro y ya estamos en vivo a través del Tiki Tiki, a través del TikTok, a través del Facebook. Es un placer saludarlos, como siempre, amiguísimos. Y también quiero agradecer no solamente el favor de tu atención, de tu presencia, sino que compartas cada que hagamos nosotros nuestras transmisiones. Se vienen cosas espectaculares a través del Facebook de La Qué Buena 100.1 y también a través del TikTok. Pero de antemano les damos la bienvenida. Mi nombre es Jessy Morales Chicatana. Me encuentras así en Instagram, en Facebook, en TikTok. Y ahora voy a presentar al guapo del programa que en esta ocasión me acompaña, la cuija. ¿Cómo estás, mi cuija?
2: Bien, bien, bien. Ya andamos aquí viendo a nuestros amigos del Tacataca para ver quién nos escribe primero. Vamos a comenzar ahí a darle corazón a la pantalla para que lleguemos a más personas. Estamos a través del 100.1. Qué buena, Tuxtla. Transmitiendo completamente en vivo a través de las redes sociales y de igual forma a través de la frecuencia modulada que te recuerdo, 100.1. Aquí estamos todos los días desde las 11 de la mañana hasta la 1 de la tarde con el show de los animales, Jessy Morales, el servidor Christopher La Cuija, Fernando Morales, que pasó a mejor vida.
1: No, manches.
2: Pasó a mejor cabina. Pasó a otra cabina.
1: Quiero agradecer también mi Majo, bella, hermosa, preciosa, más galanota que siempre, Majo. ¿Cómo va, Majo?
2: Chepina.
1: Ya estás en las últimas semanas de trabajo para irte a descansar. ¿Tus últimos días, Majo? Okay. ¿Vas hasta el jueves? Hasta mañana, Majo. ¿Qué te puedo decir? Como mi Majito, para aquellos que están siguiendo las transmisiones en vivo del Facebook y del TikTok, saben que está embarazada, es su primer bebé, viene Camilo en camino a este plano terrenal y te va a ir muy bien. Sé valiente, Majo. Por ahí algunos de ustedes que quieran o que ya hayan pasado por este proceso, se vale ponerle ahí sus recomendaciones a mi Majo, qué es lo que tiene que hacer, cosas que deberías de saber para...

0: cuando ya vas a ser mamá primeriza, primeriza. En el caso de la cuija no, porque él ya es papá, ya como en tercera temporada. Ya, la cuija.
1: Sí. Mis tres hijastros, diría el meme, ¿no?
0: Vamos a darle también aquí like y compartir al Facebook. Yo me voy al Facebook, ¿sale mi cuija?
1: Ok. Y pues bueno, queremos saludar a toda la banda que nos anda viendo y escuchando en redes sociales. Saludos ahí a Alejandra Rodríguez, saludos Frida. A ver, ¿quién dice más por acá?
0: Estás en el Tiki Tiki, ¿va?
1: Sí. También está Jafet Hernández, también está la Chapanecota, órale, saludos.
0: Hola.
1: Isidro también, Janet Valencia, todos aquellos que están conectados aquí a través del Tacataca de Qué Buena Tuxtla 100.1. Mi Jessy, ¿tú a quién tienes de ese lado?
0: Bueno, de este lado tengo al Fercho, que desde su cabina nos está saludando, Joa Rodríguez, preciosísima, hola cuija, hola chicatana, dice Carlitos Cristóbal también, bendiciones para todos ustedes. Fíjate que nos va a encantar muchísimo empezar a incluir al público en los en vivos.
1: Ah, claro.
0: Tener invitados en cabina el día del en vivo para que cuando el Camilo regrese, cuando Majo regrese, ya ve aquí un mar de gente. Si eres experto en carpintería, hojalatería, mecánico, eres médico.
1: Bartender también.
0: Okay, sí, sería bueno.
1: Pero
0: sería bueno.
1: Una barra.
0: Un
1: sí, pues,
0: no sea coche. Ah, bueno, sí, porque como es transmisión en vivo, ¿ah?
1: Sí, para que quieran haga su demostración.
0: Que quieran participar con el programa, que quieran venir a las transmisiones en vivo, se va a poder hacer, muchachos. Se va a poder hacer, los vamos a poder tener aquí en cabina y nosotros vamos a ser los principales, felices, contentos de tenerlos. Ahora, invitarles, por supuesto, para que empiecen a compartir esto. Hola, bendiciones. Majo, lo primero que tienes que hacer, como mamá primeriza de este lado dicen, preparar tu caldo de gallina porque te lo mereces, porque traes un barraco. Sí. Oh. Bueno, aunque sea hembra también deberíamos de probar.
1: Que déjame te digo que trae un remolino ese niño ahí adentro de la barriga, así que no sé, cuando aprenda a caminar el año y medio, dos años, no sé qué vaya a hacer de los pobres papás.
0: Mira.
1: De los tíos.
0: La verdad es que Camilo viene en el papel de niño grandote. De alma adulta, porque tiene unos papás eternamente adolescentes. Entonces Camilo viene más maduro, eso sí lo podemos percibir. Dice, cosas que le podemos hacer a una mamá primeriza, que en la que podemos ayudarle a una mamá primeriza.
1: Ajá.
0: Que no lave la ropa del bebé ni los pañales, Majo, después de las 6 de la tarde. No se debe serenar ni nada. No debe quedar nada de ropa de los bebés afuera. También, por supuesto, invitamos a todos los del público que están escuchando La Qué Buena, porque estamos en vivo en La Qué Buena, mi Cris, a que manden sus mensajes. Recomendaciones para las mamás primerizas.
1: Recomendación para la mamá primeriza, que deje echar trago al marido.
0: No manches, Cris, no manches, ¿cómo vas a decir eso?
1: Sí, para que regrese bolo y ya bolo.
0: Perdón.
1: Le va a empezar a dar sus primeras... ¿cómo se dice? Lecciones de vida al bebé. Va a entrar en profundidad y va a comenzar a darle plática.
0: Mira, hijo, yo a tu edad. Yo a tu edad y tiene un mes de nacido el Camilo, pues. Dice, recomendaciones. Sí, Majo, ¿trabajaste allá? ¿No te estarán confundiendo?
1: Ah, no, yo creo que ella piensa en...
0: Majo.
1: Majo la coneja.
0: Ah, no.
1: Es otra Majo.
0: Majo Calderón. O igual en un en vivo. Puede ser en un en vivo, Arturo, sí. Dice, recomendaciones para una mamá primeriza. Que sí o sí se amarre la cabeza a los 40 días.
1: Majo, ¿a los o los 40 días?
0: Durante los 40 días con tu paño, Majo. Bien amarrada la cabeza... Porque dicen muchas mujeres actuales, no, ya para qué eso era antes. En realidad, a los 6 meses o al año a veces tiene repercusiones porque te vienen dolores horribles de la cabeza porque no te cuidaste durante esos 40 días. Las viejitas lo saben.
1: Yo nunca he visto eso, que se amarren la cabeza, la verdad.
0: Porque las dejas.
1: No,
0: no estás en los 40 días con ellas.
1: No.
0: Vienes a saber de la Bendy al año.
1: Pues si no son mías.
0: O como el tío Mocha, ya cuando están en la...
1: Yo hasta que me case.
0: En la universidad, no sea chismoso, Cristo.
1: Hasta que me case, voy a entregar mi cuerpo.
0: Dice, recomendaciones para las mamás primerizas. Ahí te va mi Majo. Dice, síguete poniendo guapa, pero ya que sane la herida de la cesárea. normal. ¡Ah, la mecha!
1: ¡Racona!
0: ¿Vas a hacer parto normal, majo?
1: Dice por acá nuestro camarada Carlos Leno.
0: A ver.
1: Recomendaciones de mamá primeriza. No, y coincide conmigo. No. Coincide conmigo y yo creo que debemos de aportar como que esta libertad y de cierto modo para que vengan con nosotros.
0: ¿Qué?
1: Dice, recomendaciones de mamá primeriza, deja a tu marido en paz y déjalo echar trago.
0: Oye, no, porque
1: no me va a prestar el jueves.
0: No, Christopher, no estoy a favor de eso porque él también va a dar, va a tener.
1: Porque el jueves.
0: Porque va a ser su fiesta, pues, de cumpleaños.
1: No, yo cumplo ya hasta casi hasta el final de octubre.
0: Bueno, no es chido, ¿sabes por qué? Porque nace el bebé y nace el bebé para los dos. Los dos sí se van a desvelar.
1: Sí, no, la neta es que
0: todo. De hecho, aquí hay una recomendación que dice. Chicatana Cuija, díganle a Majo que recomendación de mamá primeriza le comparta el trabajo al papá porque luego se desobligan.
1: Mira, eso sí, déjame te digo que sí, le tocó un buen papá, feo y todo lo que quieras, pero es buen
0: bueno,
1: papá.
0: Es que todavía no ha estado presente como papá, todavía está como papá, pero dentro del vientre. Cuando el Camilo nazca, que son 5 días de desvelo, de tanto llanto, ahí lo voy a ver.
1: Bueno,
0: excelente.
1: Está contento.
0: Si no, ahí lo vamos a venir, de por sí los pelos así lo anda. Ahí lo vamos a ver cómo va a venir.
1: Va a venir calvo, dice Carla Bonita. Así dice su nombre de usuario, no estoy chuleando a nadie. Chances si está chula.
0: Luego sos bien facilote.
1: Saludos tú. A Majo desde Puebla. Mira, pues. Ah, ok.
0: Ay, Majo, ten cuidado. Dile, bebé. Sigue.
1: A ver, ¿dónde? Dice, saludos desde Kansas City. Un saludo atrasado a la Chicatana por su cumple. Se fue de vacaciones y no la felicitamos.
0: Mi amor, te amo. Gracias.
1: Dice, un saludo a Fer. Fer, está en otra cabinita,
0: Fer,
1: pero
0: anda chameándole.
1: ¡Fer! ¡Fernando!
0: Majo, dale un paneo.
1: No, oye, háblale ahí, Fernando.
0: Para que lo vea.
1: Que se asome tanto en la ventana. Háblale tanto.
0: Cuidado, mi Majo.
1: Saluda al live.
0: Majo, ni te había yo visto, ya estás a punto de chispar.
1: Te mandan saludos a ti. A ti te mandaron saludos. Sí.
0: Dale,
1: no me entendió. Está todos son mi compañero.
0: Bueno, ahí te va. Majo, atención con esto que viene para ti y para toda la gente que se está reportando ahorita a través del WhatsApp 961-61-50491. Recomendaciones de mamá primeriza. No vayas a dormir sin calzón.
1: Ah, burro, ¿eh? ¿Aquel es lo primero que va a querer hacer?
0: Espérame. Dice mi abuelita que en la cuarentena puedes quedar embarazada otra vez.
1: Pobrecita.
0: Me quedé así.
1: Ya voy a salir cuel. ¿Qué eso es allá? Dice por acá. Saludos a Misael Zapata. Dice, soy Ian. Ian, ¿quién Ian? ¿Ian Aguilar o quién? Conozco un Ian.
0: Ajá.
1: Dice también la chapanecota, dice, invítenme, yo soy la chismosa, dice ahí.
0: Aquí debes de estar, bebé, aquí.
1: Ok, Gustavo Chávez también.
0: Un abrazo, beso.
1: Charazani Flores, Ulises Gómez, Diana, también el comandante. R. Jiménez, era Raúl Jiménez el 9 de la selección. Slugis 2508, Misael Zapata 20, Juan Rivero, Angelito López, Valente, Rodrigo Luis Eduardo, Pablo Super, Gómez Galera, Dani y Fer Morales, que también ya se unió. Saludos a todos, la verdad, qué bonito. Me da muchísimo gusto que anden acá con nosotros.
0: Dice,
1: a través de Taca Taca.
0: Puedes echar pasión antes, dice, que nazca. Las recomendaciones que tengan ahí en el Facebook, que eche. Sí, dice.
1: La
0: cochina, ay, cochina la mujer.
2: ¿Sabías que eso hace que liberes oxitocina?
1: Sí, pues. Puede echar pasión antes de que nazca, no, no lo vea el doctor, dice. El sanatorio, ¿ves?
0: Prensado,
1: no. ¿Eh? Dice.
0: Saludos a Blanquita, saludos a Alexis.
1: Saludos.
0: Lupis Villarreal, Jerry. El Jerry Jiménez, qué buenas fotos se toman.
1: Ah, Jerry, saludos allá al buen Jerry.
0: Jerry, ¿cuándo vienes también al programa? Hay que hacer un listado. Ya está Cintia Marroquín, la chiapanecota. Sí, también ya está Jerry. ¿Quién más?
1: El Jerry ayer pasó saludando aquí afuera de la radio.
0: Pero no se bajó el ingrato.
1: Y no lo volvió a ver, no, pues porque estaba denso, está denso. Sí. ¿Sabes qué? A la hora pico, baby.
0: Sí, aquí ya
1: en
0: sé.
1: Jardines de Tuxtla se pone.
0: Ahí te va otra recomendación, mi Majo. Ahí lo crees. Ahí lo crees. Majo, otra recomendación. ¿Sí fajarte o no fajarte en la cuarentena? ¿Tú qué dices? No, fajarse.
1: Ah, ponerse faja. Yo venga al marido.
0: ¿Qué te han dicho a ti, Majo? Aquí dicen que sí te debes de fajar.
2: Mi doctora dice que no.
0: La doctora, médicamente no está aprobado, ¿va?
1: ¿La doctora corazón? O sea, ustedes dicen para las estrías, para la regeneración.
0: No, no, no, no, no, no. No, no. Sí. Van a regresar a su normalidad. Haz de cuenta que los riñones en bolita, pues así todo. Ah, otra vez. Mira, nos acaban de traer ya el nuestro.
1: Él va a meter referencia de Radio Taxi.
0: Ok, dice, recomendaciones para mamá primeriza, que le ponga dieta a los 40 días al vato, porque si no, luego va a subir la pancita otra vez. Todo el mundo dice eso, ¿eh?
1: Juan dice, ¿cuál Juan? Me llamo Christopher, lo quiero pagar.
0: Ahí dice, allá. Puede echarle pasión, pero que poquito por la mollera, dice, del chiquitillo.
1: Ah, sí, pues. Dice, cuando fuiste a ver a Yes, dice Ian Prip, Acray. Darwin León envió una rosa, ey, ni estén mandando donativos porque no veo nada.
0: A mí no me cae nada. A nosotros no nos dan nada, pero gracias, se ve bonita la transmisión.
1: Dice Rubí Vaz, saludos Jessy.
0: Besos Rubí.
1: Luis Trejo, saludos ahí, camarada.
0: Besos. Luis,
1: saludos Chicatana desde San Rocker.
0: Majo, ¿quieren ver tu pancita?
1: Que la muestre.
0: Dice que enseñe la pancita a Majo.
1: Y yo también puedo enseñar mi pancita.
0: Vienen. No, ya vente de este lado, enseña tu pancita.
1: Aquí, al lado mío.
0: Y aprovechando que traes uniforme, Majo. Sí.
3: La imagen.
0: A ver. A ver, pásale por ahí. Ahí está. Exclusivamente para el show de los animales. Majo, sí, te ves ahí. Muy bien, Majo. Muy bien. Ay, que Dios le bendiga mucho. Que seas muy valiente, Majo, ¿eh?
4: Gracias.
0: Que seas muy valiente. Dice la Majo que va a ser parto natural.
4: Natural.
1: Sí, muy valiente, y la muchacha. Valiente, pero de agarrar ese marido.
0: Dice otra recomendación, Majo. Si das pecho o no baja mucha leche, puedes tomarte media lata de cerveza en ayunas para producir leche.
1: Ah, caray. Esa no me la sabía.
0: Ya lo probó, dice.
1: No me la sabía. Lo que sí también, la valentía de la Majo, que comenzó cuando supo que estaba embarazada, ni una gota de alcohol.
0: Pero tampoco es que es muy alcohólica o algo así,
1: ¿no?
0: Sí.
1: No, pero quieras o no, hay personas en las que no les importa.
0: Sí, es cierto.
1: ¿Y cigarro? Entonces, no, la verdad, eso sí también se lo reconozco allá de la Josa.
0: Sí, es cierto. Tú anduviste. Dice, saludos, dice de parte de Mari, excelente martes, Majo, bendiciones con tu nueva etapa, dice.
1: Dice Carlos Lennon, saludos a los camaradas desde la ciudad de las montañas. Acá ahí se me fue la voz. Desde Monterrey, Nuevo León.
0: ¡Saludos a Monterrey!
1: Gerson dice, saludos desde Plaza Bactún a Tucardal, ¿no?
0: 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Ahí, ponte ahí, aprovecha.
1: Gerson Morales es tu hermano, ¿verdad?
0: Gerson Morales.
1: Ok, Dylan Tuxtla, tierra del pecado. Siempre las escucho, por fin conozco a la Chicatana. Saludos y bendiciones a todos. Dice B, un besito. Y unas cerezas. Es que así está su nombre usuario, pues,
0: ah,
1: no escribirlo.
0: Ah, ok. Hasta ahí te va.
5: Que camine mucho una semana antes del parto, incluso el día del parto, que le ayude a hacer más fácil.
0: Que en vez del chacachaca te pongas a caminar, que dejes de andar pensando solo en pasión, vos Majo.
1: No, y es que mira, también algo que nos han puesto a pensar, que en este caso también hay ciertas mamás, uh-huh, o mujercitas que están a punto de ser mamás, que sufren de pies hinchados. En este caso, yo creo que también, ¿cómo te van a poner a caminar si tienes los pies hinchados? Lo que más quieres es descansar.
0: No, pero es bueno. Pero Majo, tú no tienes pies hinchados, ¿verdad?
1: Es como la Majo como brasileña. Tu nacimiento tiene los pies hinchados.
0: Sin tobillito. Sí, Toby. Bueno, Majo, muchas gracias, bebé, muchas felicitaciones. No, ya no te vamos a ver en otro en vivo hasta que regreses, primeramente Dios. Cuídate mucho, échale muchos kilos. Ya queremos al Cami, que venga sano, que venga ahora sí que
1: jugoso y sabroso.
0: No,
1: el
0: no,
1: pechugón.
0: No. No manches, Cristo.
1: El pechugón rosigería.
0: Está viendo cómo está la cosa. Voy a ir a un corte comercial ahorita, musical en la Qué Buena, y nos quedamos en las redes sociales, Cris, ¿sale?
1: Ok, que me fui con la mención del pecho, pero bueno, 12:26. Vámonos un corte a través del 100.

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5: 12:35.
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1: Estamos prácticamente ya finalizando el programa del show de los animales, pero antes de irnos, obviamente vamos a ver cómo nos va a dejar el Servicio Meteorológico Nacional según el clima. En Tuxtla Gutiérrez, el clima para hoy de Tuxtla Gutiérrez es en estos instantes de 31 grados. Para aquellos que quieran lavar su ropa, si es que les llegó el agua, porque no hay agua en Tuxtla Gutiérrez, hay colonias a las que no les está llegando el agua, pues bueno, pues atención, va a estar completamente soleado, no se pronostica lluvia el día de hoy en Tuxtla Gutiérrez. ¿De qué lado tienes tú, mi Cris?
2: Ok, pues bueno, nos podemos andar por todos lados. Jessy Morales, muchas gracias ahí, Donetón, diría el Fercho. Y pues bueno, resulta que hoy aquí en Tuxtla Gutiérrez, como bien lo mencionas, hay ciertos pronósticos, pero si nos vamos a Berriozábal, nos encontramos en una temperatura de 29 grados, la más elevada son 30, podemos descender hasta los 19. Seguimos de aquel lado, vámonos a Coita, porque nos encontramos a 30 grados, la temperatura más elevada alcanza los 31 grados y la mínima alcanza los 19. No están tan frescos y por ejemplo aquí en Tuxtla tampoco estamos tan mal, pero siento que podríamos mejorar.
1: Fíjense que hay que considerar que tenemos obviamente un huracán en las costas de México. Ahora sí que la información que nos trae para acá es que sí se habla de una severidad y se habla también de una urgencia no presente, pero sí que hay que tomar precauciones, extremar esas precauciones a la población en general, sobre todo para quienes viven en las costas. Tenemos costas aquí en nuestro estado de Chiapas, sí, tenemos Arriaga, Tapachula, Mapa también, porque Mapa está en el mapa, claro. Tenemos por supuesto y costas cercanas, a quienes viven cerca de los ríos, que también atraviesa uno Tuxtla Gutiérrez, tome precauciones y si se puede salir de esos lugares es mucho mejor hacerlo. Cuando esté lloviendo, no ande usted en las calles con su transporte, evítelo. Sobre todo somos muy dados nosotros a que, nosotros no vamos a pedir las cosas, pero ¿sabes qué hacemos? Mandamos al transporte, al Didi, y también son seres humanos que andan bajo la lluvia. ¿Qué carajo tienes tú, Christopher? Pero bueno, para hoy el ciclón tropical Polo ingresará en el norte de la República. Eso nos deja bastante alejados al estado de Chiapas de las lluvias. Pero ya ven que nunca se sabe. Todo es de pronóstico de momento según el satélite, pero puede cambiar. Para sobre todo nosotros que estamos cerca del Pacífico Sur, porque en el transcurso del día no se ha manifestado nada de lluvias puntuales, pero puede que llegue. Así que esta es la recomendación. Ya nos estamos despidiendo. Gracias, mi cuijita bello.
2: Vámonos, bandita. Mañana nos escuchamos a partir de las 11 de la mañana y hasta la 1 de la tarde, igual que el día de hoy, con Jessy Morales, Chicatana, con Fernando Morales el Chapulín y con tu servidor, Christopher Serrano la cuija.
1: Oye, cucu, papá se fue. Pensé que ibas a estar. Cuídense mucho, mi nombre es Jessy Morales Chicatana, gracias mi Christopher La Cuija y todo lo que se dijo en este espacio es responsabilidad de nosotros mismos. Bye. O sea, ya nos echaron la voz.

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3: Es la 1:22.
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16: Es la 1:36.
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1: 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Es la 1:54.

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12: Las 2:04.
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24: ¡Vámonos, oiga!
25: ¡Qué rollo con el pollo! ¡Se va con repollo vinagrado! ¡Qué gusto saludarte en esta hora de la tarde! Gracias por estar con nosotros. Así arrancamos Las Qué Buenísimas. Y rápido de volón, pones un muñeco muy guapo y de cartón, se lava su carita con agua y con jabón. Ya es martes, ya mañana será miércoles y después se acaba la semana. ¡Uy! ¡Ole, que yo soy el chavo!

0: más de lo que ya decidimos hace Rayo McQueen. Estamos arrancando con esto que se titula
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0: El presidente nacional e internacional te saluda en esta hora de la tarde. Espero te encuentres muy bien, qué gusto saludarte. Además ya es martes y también, por si fuera poco, al menos hoy hizo un poquito de calor, aunque ya también se está nublando. Pero vámonos de Bolombi, pones un muñeco muy guapo y de cartón, porque qué nos dice la gente. Buenas tardes.
2: Hola, ¿qué tal, grupo? ¿Cómo están? ¿Bien? Reportarse.
0: Súbele, súbele, súbele. Que se vea y que se sienta la energía de que toda la banda está bien ansiosa de trabajar, ¿eh? Dino. Súbele, súbele, súbele. ¡Eso! Saludos a toda la gente trabajadora, como siempre en esta hora. Nos da mucho gusto, de verdad, socios y socias, que sean gente de bien, gente que ande trabajando. La neta, se échale una diana a toda esa gente trabajadora, carnal, y una vez, como tiene que ser todos los días, mira, chambeando desde temprano, desde la tarde, todos los días, ¿sabes? Ni comen, a veces van enojados, enojadas, y mira, ya le van echándole todos los kilos encima, carnal, de veras, ¿eh? Mi repello para su pareja, esa gente trabajadora, carnal. ¡Viva la gente trabajadora, como tiene que ser, mijo! A pesar de estar crudos y crudas, andan con Toño, Pepito y Flor, eso me da mucho gusto. Oye, vámonos entonces a los mensajes, rapidísimo, por favor, señor Paquito, cómele cañones y soy el chavo. Bueno, la que buena.
3: Rino, buenas tardes, mi Rino, saluditos. Y hoy te voy a dedicar otra canción, la de Ana Gabriel. ¿Qué pasó? Simplemente amigos.
0: ¿Qué pasó?
3: Porque cuánto daría por gritarles nuestro amor, Rino, a todo el mundo. Mi Rino precioso, saludos. ¡Cucha!
0: Ya está muy. No, parece con Ana Gabriela ahí, producción. No, si no
4: vamos a enviar algo. Pues

0: ¡Ey, no, ya, de veras, ya, fuera de rollo, respeten a su presidente, por favor! O sea, en buena onda se los digo, yo siempre se los he dicho, ¿eh?
1: ¡Respeten al pasaje!
0: ¡Respeten al presidente, por favor, gente neta del planeta! Se pasan de lanza, se pasan de hojaldra, pero bueno, así es este rollo con el pollo, ¿verdad? Yo los entiendo, así que pues bueno, vamos a ver de todos modos qué rollo con el pollo. 361-61-50-491 dice: oye, Rino, dile a la maldad que deje un rato su cel. Solo anda en el TikTok y anda que se ponga a trabajar. Ponle de eso. Ponte a trabajar, mijo.
2: Pónganse a trabajar, caballero.
0: Pues sí, pónganse a trabajar, hay que estar perdiendo el tiempo. Siempre hemos dicho que en el trabajo, ¿qué quiere el jefe? Mira.
3: Ocupo gente que trabaje, ¿no? Que cotonede.
0: Sí, no manches, es que pónganse a trabajar, de verdad, en buena onda. No, dice, buenas tardes, Rino, saluditos y gracias a la Qué Buena por los taquitos y el Raptor. Ah, Miranda, la Qué Buena ruta en las calles, eso es Toño, Bebita y Flor, saludos, mijo.
4: Bueno, Rino,
0: gracias a ustedes por escucharnos.
4: De la pensionada.
0: Claro que sí.
4: Aquí el maestro Pola, Rino, un saludo ahí para el maestro Rogelio, alias La Chocha aquí de los Pájaros, el maestro Abelardo, el Chamito, ah, y el Víctor, que encuentran chambeando, taller de ojalatería. Dale, Rino, ponme a chambear. Vamos, que
0: ñoño, soy el chavo. Ponle la de a chambear.
1: A chambear.
0: Soy maestro Coludo, me da mucho orgullo el día de hoy, ¿eh?
1: A chambear.
0: Gracias, maestro Coludo, bendito sea el día de hoy. Hoy sí anda trabajando, mira, no anda borracho. Así que échale una diana a su gente. Hoy, mira, hoy cero alcohol. La verdad me da mucho gusto, mira.
3: ¡Ay, qué verdad!
0: No, hoy no está aplicando esa, ¿eh? Hoy está aplicando la de...
1: ¡Chambiar!
0: ¡Ese mismo!
1: ¡Chambiar!
0: ¡Qué chido, la neta, eh! ¡Qué chido que la neta hoy no eche vicio el maestro Coludo! Sí, hoy mira, hoy no va a tomar el día de hoy. Yo lo estoy defendiendo delante del planeta. Yo estoy diciendo la buena onda para que una vez vayan sabiendo qué rollo con el pollo asado. Así que pues bueno, ¿qué pasó?
5: ¿Qué onda ahorita?
0: ¿Qué pasó?
5: No sé si soy muy, muy anticuado, pero puta, un chavito de Sobash, güey.
0: ¿Qué dice?
5: Todo a los pelados y yo nada, yo nanchi. Por barrino, una diana, pues, para que nos motive, ya sabes, como es costumbre. Porfa, hay algo de superlamas, no voy a trabajar.
0: No quiero trabajar. Saludos, carnal.

0: un fuerte abrazo. Oye, ¿pero a qué se refería, o a qué? Que ya tiene pensionada el muchacho. Ya tiene pensionada, pues qué bueno, ¿qué anda diciendo? No sé, no escuché qué dijo. Vamos a ver, bueno, ¿qué pasó, la cámara?
1: Oye, Arvino, mándale un mensaje, me ven ahí en el salón, jugando al suelo.
0: ¿Qué dice? Espérate, verde.
1: Oye, Arvino, mándale un mensaje, me ven ahí en el salón, jugando al suelo.
0: No lo entendí, ¿tú lo entendiste?
2: No, la neta, que ya tiro por cuando, pues no, y luego que... No puede ser eso. Pero bueno, no sé qué opinan ustedes.
0: Yo no le entendí, carnal, yo no le entendí qué me dijo, pero dice, solamente mandarle saludos a mi primo que anda en el salón, pero que anda siendo en el salón, va a tener 15 años.
3: Rino.
0: Bueno.
3: Vamos con las pensionadas del centro. Localito, papá. Dinero de 60 más. Y tener pensionada que le dejó el viejón.
0: Eso es todo, carnal. Mira nada más, imagínate una pensionada, mira, de esas que tienen casa en el centro, dice mi compadre.
4: ¡Qué rico, eh!
0: ¡Uy, esas que huelen a pomada, mijo! Esas son las buenas, carnal. Esas son las buenas.
4: ¡Qué rico, eh!
0: Esas que tienen insulina en su refri, carnal. Esas son las buenas, como
4: decía. ¡Qué rico, eh!
0: ¡Sabroso, dijo Alonso de una vez! ¡Suéltaselo! Sí, tienes razón. Imagínate vivir de renta, carnal. Vivir de renta nada más. No haces nada, ya gana pura renta, hermano. ¿Quién te lo dejó mi pensionada? Le vas a decir de una vez. Por eso, póngase las pilas. Saludos a nuestro amigo Alberto, hasta la Patria Nueva. ¿Cómo estás, Alberto?
5: ¡Cómo que yo no soy el chavo, mi vino! Ya saben, hasta aquí cobijas. Aquí andamos presente, mi presidente. Respeten al pasaje,
0: justamente, siempre los hemos dicho,
6: respeten al pasaje,
0: la neta, respeten al pasaje, que se los hemos dicho en buena onda, por favor, con precaución, no se olviden, dice, por favor, Rino, ¿cuándo se hace una batalla con el Marci, Tío Mochas y el Tiger? Con la canción del puñetazo, del cajete el ojo. Ah, mira, no sé, el Tiger, no sé si venga, carnal, ya, ahorita ya está vetado el vato, lo que pasa que... No sé qué hizo, pero según yo, esperemos que venga. Si viene, pues chance hoy lo convenza, pero pues vamos a ver. El Marci sí viene hoy, pero no sé si viene con retos, pero vamos a ver qué rollo con el pollo.
7: Bueno. Presi.
0: ¿Qué pasó?
7: Buenas tardes. Saluditos, aquí su colega, el Choker en frecuencia.
0: Ya, solo eso dijo el Choker. Oye, pues, Choker, pues te mandamos un fuerte abrazo. No, de verdad, yo creí que era más.
4: Se loca la banda.
0: Yo creí que tardaba más audio, sí, bueno.
7: Buenas tardes. Aquí andamos en el Didiando.
0: Eso.
7: El maestro Coludo no va a tomar el día de hoy. Pero de tu bolsa, de la de él, sí.
0: Ah, bueno, sí.
7: Al rato lo va a ver.
0: No, sí, el maestro Coludo, de que toma hoy, toma, ¿verdad?
6: Sí, creo.
0: Pero de que le inviten, no sabemos. Pero la cosa que hoy, mira, le mando un fuerte maestro Coludo. Nos sorprendió, la verdad.
4: ¿Cómo te llamas?
0: Nos sorprendió que el día de hoy anda sobrio. Nos da mucho gusto, de verdad. Qué chido que ustedes en su chamba, hay gente que puede tomarse, aunque sea una cheve, pueden ir de nosotros.
4: No. Mañana no creo que llegue Tío Mocha,
0: ¿Qué va a haber mañana?
4: Porque en Terán, ahí no pasó que la Santa Cruz mañana va a haber fiesta. Y va a haber caldito de res, chanfaina, y va a haber mucha bebida. Bebida dulce y amarga ahí, Reino. Ahí creo que no va a llegar Tío Mocha mañana, que en Terán hay fiesta. Hoy, por lo que es día de San Miguel, y mañana... San Jerónimo, pues creo que no llegue Tío Mocha mañana.
0: Qué chulada, mira. No, pues que me inviten, la verdad, yo soy fiesterísimo también. O sea,
7: qué chulada, carnal, no.
0: De una vez, échale. Ey, si va a haber fiesta, pues avíseme, ¿verdad? Échale una diana ahí con Marimba también, mira. Chulada, carnal. Oye, por cierto, le voy a mandar saludos a la buena Lucy, que nos pidió saludos el día de hoy. Dice, por favor, Rino, ¿será que me puede saludar? Hace unos días fue su cumpleaños, así que le vamos a echar su diana también a la Lucy. Por favor, suéltale su diana en marimba.

0: ¡Que viva la cumpleañera! ¡Que viva y que beba! ¡Muchas felicidades! Oye, pues ya de manteles largos y a todo dar, aunque sea que saque el pastel, pues mínimo, ¿verdad? Pues un pastelito o algo, algo que nos inviten, ya para qué nos dice una vez. Bueno.
1: ¡Respeten al presidente! Atentamente, la Talía. ¡Paso a querer tu elote!
0: Más el puro palito sin elote, porque la neta estoy lleno, mi Talía. Te mando un fuerte abrazo, Talía.
2: Qué rico, ¿eh?
0: Te mando un fuerte abrazo, mi querida Talía. Saludos, saludos a mi compa el búho, como siempre en frecuencia en esta hora de la tarde. Saludos, carnal. Ahí está escuchándonos, como tiene que ser. Eso es todo, mi compa búho, siempre pendiente.
3: No, compláceme con la canción de Hay unos ojos. Se la dedico a tío Mochas, tío Mochas.
0: Mira, ya ni al tío Mochas respeta a la gente, espérate. No, se pasa de lanza la banda, de veras. Ya no tienen respeto por la banda, de verdad, ya no se puede.
4: No, la neta, no, que de a tiro pues, por cada, no, cuando. Sí, y luego no, que para ir. No puede ser eso. No, pues, pero no, bueno, no sé qué opinen ustedes.
0: No, ya se están pasando de lanza, te lo juro, carnal. Ya la banda ya no está respetando a la gente. Respeten el pasaje, gente, por favor. Eso sí, no se olviden, por favor. Respeten el pasaje, el chofer y a toda la banda, como siempre. Respeten al prójimo.
5: Respeten al pasaje.
0: Háganle el amor al prójimo también. O sea, el amor en buena onda. O sea, que convivan con la gente, que se porten bien, chidos y todo como tiene que ser, ¿verdad?
6: Rino, ya lo sabemos que el tío Mocha le gusta el chupe de gorra.
0: Bueno, no, pues le gusta de a gratis, ¿no? Es lo que dice.
7: Bueno, que desde allá hiciera su programa, Rino, que desde allá hiciera el programa desde la parroquia San José Terán.
0: Hijo, mano.
7: Ahí, donde estás comiendo tu caldito de res, puedes ir, estás invitado ahí, ¿sale? No,
0: espérate, nada más que nos den viáticos acá en la empresa. ¿Qué dice el patrón? ¿Nos vamos o si nos va a dar viáticos para que vayamos?
8: No creo.
0: No, pues ya valió, entonces ya ni modo. No. Gracias, Manuel. Gracias por la invitación, Manuelito, gracias por la invitación, pero pues ya, ¿qué hacemos? Nos va, denos viáticos.
8: No creo. Ah,
4: pues. No, la neta, que de a tiro por cada, cuando, ya. Y luego que, no puede ser eso, pero bueno, no sé qué opinan ustedes.
0: Ah, no se vale, carnal, no se vale, no somos los consentidos de la empresa, ¿verdad? Se nota.
8: No creo.
0: Ah, pues así, no, es una caguamita por lo menos,
7: Caguama quiero para anestesarme ya.
0: Último audio.
9: Buenas tardes, Rino.
0: Buenas tardes.
9: Saludando desde el Didi. Saludos ahí para toda la banda de los Chicatruzas que andan en frecuencia también. De parte de su compa Pepe. Saludos, mi Rino.
0: Fuerte abrazo. Saludos ahí toda la banda, como siempre, miren frecuencia. Oye, ahorita regresamos en un Rayo McQueen. ¡Chao! Nos vamos a ir a Rola. Y ahorita regresamos con más. Ya viene el padrecito. Hoy también viene el Marci en un Rayo McQueen, chao. Para que estén pendientes, ¿verdad? Es lo único que vamos a decir. Regresamos entonces. Suéltaselo. ¿Cuál rola va a ser? ¿La de la banda fresa? ¿Sí, neta, vamos a ir para la fresa? Está bien, pues. Ahorita regresamos en un Rayo McQueen. ¡Chao! Ya son exactamente las 2 de la tarde, 21 minutos. ¡Qué gusto saludarte en este martes! Como tiene que ser, a chambear, por favor, échenle ganas al trabajo.
10: ¡A chambear! ¡A chambear!
0: ¡Que se vea que son gente trabajadora! Como tiene que ser, ¿verdad? Como tiene que ser siempre. Siempre lo he dicho. Regresamos en un Rayo McQueen. ¡Chao! Mi nombre es Mario Zúñiga, mi ser dinosaurio. Y volvemos con más ahí en las que buenísimas.

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2: Saludos a Liliana, la preciosa Liliana Carmona, que nos está escuchando. Te mandamos besotes hasta Torreón, Coahuila, México. Hasta allá, hasta Torreón. Saludos a la gente de Torreón, la gente de La Laguna. Mira, como siempre, a través de www.radionucleo.com, ahí vas a encontrar todas las estaciones. Y bueno, principalmente también ahí te va a aparecer la que buena. Gracias a toda la banda, como siempre. Mira, qué chulada. Chulada también así. Oye, le mando saludos también al Santi. ¿Cómo de que ñoño? Si soy el chavo. Saludos al buen Santi, a Liliana Carmona, que están haciendo la comida en esta hora de la tarde. Qué sabroso, imagínate nada más. Nosotros vamos a comer, no vamos a comer nada todavía, ¿verdad? No, pues ya nos llevó la tristeza, qué feo, pero oye, sí. Vámonos entonces con la siguiente sección, 961-615-0491. Ya está con nosotros en la cabina.
3: ¿Y para todo?
2: Ya para qué les digo, para qué lo presento, ¿verdad?
4: Muchas gracias, buenas tardes. Me quiero Reino, ¿cómo estás?
2: Bien, padre, muy... Pues, la verdad me siento muy bien, fíjese. Han sido días buenos. No, nada de malos, al contrario, muy bien, muy bien.
4: Me da mucho gusto, la verdad, que tú estés muy bien y que puedas permitirte y me permitas llevarle algunas frases a la gente que siempre escucha en esta hora de la tarde.
2: Padre, de una vez, denos su frase porque la gente está ansiosa.
4: Miren, yo siempre les digo que se hinquen para recibir mis bendiciones. Y nada más. Recuerde que mujer y hombre bandido es como la diabetes. Se controla, pero ya no se cura.
2: No, padre, qué frase. No, este no le da aplauso, no le aplauso, al contrario. Fúnenlo, No, se pasó, Jaldro, este padre. Échese la siguiente frase.
4: Si le hicieron un gol en la casa, juegue hasta el último minuto. El empate da tranquilidad, pero la remontada borra la burla y se gana el respeto y se gana el partido. Aunque se jueguen más partidos, el orgullo siempre es el que sale venciendo.
2: No. Muy. Qué frase, ¿eh? Sí. Yo medio la entendí, pero muy bien, padrecito. Muy bien, qué chulada.
4: Y a la última, las malas lenguas hablan y las buenas dejan temblando.
2: De coraje. Porque cuando te dicen un montón de cosas, pues ya... Le dicen un montón de cosas, ¿verdad? Sí. No. Chulada, padre. Gracias, parecito. Gracias, ahorita regresamos entonces.
4: Ahí está, de todos modos, recuerde, inque a su hermano, inque a su hermana, inque a su padre, inque a su abuelo, inque a su abuela, inque a su madre, inque a toda su familia, para que hagan sus oraciones todos los días. Ahí le dejo las frases, para que usted le vaya sabiendo. Hasta la próxima. Cuídense mucho, nos vemos.
2: Gracias, padrecito, gracias. Vámonos a rola. ¡Es Bronco! Es lo más nuevo, se llama Modo Amor y lo escuchas aquí en Las Que Buenísimas. Ya volvemos en un Rayo McQueen. ¡Cuchau!
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0: escuchas de pura casualidad. Mandamos micrófonos contigo enlazados. Adelante, Marci, buenas tardes.
1: Hola, Rino. Sí, ¿me escuchas ahí? ¿Me escuchas? Bueno, ¡hey! ¿Cómo están? ¡Buenas tardes! Ya estoy aquí en la zona galáxica. Sí, o sea, no se vayan a confundir allá la gente de tu estado. Bueno, el estado de Chiapas me gusta porque es un estado también que es para ponerse en el estado de ebriedad. ¿Cómo hay bolo allá? Fíjate que yo no sabía la palabra bolo. Se refieren a gente ebria, borracha, alcoholizada, con alcohol en la sangre. A eso se refieren los chiapanecos y chiapanecas al decir tabolo o tabola tu cabeza. Yo no los entiendo, pero bueno, no, ese no es el punto. Así que les mando un fuerte saludo. Estoy en la zona galáctica, aquí en la galaxia de el planeta Tierra. Bueno, no del planeta Tierra, del universo. Aquí estamos. Les mando un fuerte abrazo a todos los humanos y humanas. Oye, fíjate que hoy te vengo a platicar algo que no entiendo de ustedes. Yo sé que la gente siempre dice, es que el mar sí hace sus cosas y nos dice no sé qué tantas situaciones, pero les voy a ser bien honesto. Vi un video y no lo vi, también lo vi en video después y lo observé porque fui a visitar a la gente de Musquis, allá en Coahuila. Fíjate que en Musquis, Coahuila, hay una persona que se andaba bañando en la alberca. ¡Sí! O sea, yo sé que la gente se va al balneario pues para bañarse, pues para que se bañen y pues se refresquen un poco. Pero este muchacho andaba en el balneario echando, o sea, agarró su estropajo y se empezó a poner jabón. Se empezó a poner jabón y ahí se andaba bañando en la alberca, enfrente de toda la gente, y la gente pues lo grabaron. Esto allá en Musquis, en Coahuila. Saludos a la gente de Coahuila, de Zaragoza, allá en la República Mexicana. Es en tu país, Rino. ¿Cómo son la gente de tu país? Pero se andaba bañando y ya hubieron muchos comentarios donde yo le estaba leyendo y yo le tuve que traducir y decía, se supone que es para bañarse. Sí, pero pues no para bañarse con jabón y enfrente de toda la gente. Dice, hay una persona que decía, unos se orinan y no les dicen nada. Cuando eres de campo, es muy normal para la gente que es de rancho, porque la gente así se baña en los ríos. Y todavía había un letrero amarillo, dice, precaución, no se cuenta con personal de salvavidas, cuídate. Pues ahí está. Es lo que tiene ahí en México, que son bien raros ustedes los humanos, de verdad. Este se andaba bañando ahí en plena alberca, no se orinó. No, pero mira, doble moral, dicen muchos, porque no se debe uno orinar en las albercas, ¿qué es? Y hay mucha gente que anda haciendo busitos y así se escuchan haciendo busitos y que no les da asco. No les da asco, pero dice mucha gente que lo criticaron porque se estuviera echando jabón ahí en plena verca, en pleno balneario. Bueno, así que les mando un fuerte saludo, Rino. No sé ustedes qué digan, de verdad. No sé si es muy normal allá en su planeta Tierra bañarse en una alberca en frente de toda la gente encuerado, pero no andaba encuerado al 100%, solo andaba sin playera. Que eso es lo que me gusta ya también de la gente mexicana, fíjate, cómo les gusta andar sin playera. Ya me di cuenta, y algo que no sé qué también hacen la gente ahí en tu país, que cuando se van a pelear se quitan la playera, no sé, tan locos. Pero bueno, Rino, te mando un fuerte abrazo, saludos ahí, tu amigo el Marci, saludos a todos, niños, niñas, échenle ganas a la escuela, ahí estoy, saludos, fuerte abrazo, Dios los bendiga, bueno, yo no soy de, pues sí, también, pero también tenemos un jefe aquí en la zona galáctica, es el que se encarga de todo eso. Rino, saludos, ahí está mi, ahí está la nota que tenía hoy, fuerte abrazo.
0: Gracias, Marci. Oye, sí es cierto lo del video, yo no lo creía. Mira, ya la gente de Musquis, allá en Coahuila, sí se andaba bañando. O sea, pero yo digo que no tiene nada de malo, ¿verdad? Bueno, sí tiene algo de malo. Es que no está chido, imagínate nada más estarte bañando ahí en plena alberca, o sea, te echándote jabón, pues vas a ensuciar el agua, no está chido. Estás desperdiciando el agua muy feo. Pero bueno, ya de todos modos hay comentarios, empezaron a decir, bueno, chido, ¿no? Y pero ahí está, Marci, te mando un fuerte abrazo, gracias por estar con nosotros, Marci, Dios te bendiga. Ahorita regresamos entonces, ya son exactamente las 2 de la tarde, 41 minutos. Eso es lo más raro que he visto en una alberca hasta ahora. Eso de que se anden meando, pues yo creo que ya es como no normal, pero sí, eso lo hace mucha gente, fíjese, eso lo hace mucha gente. Marci, te mando saludos, carnal, allá. ¿Cuándo son las vacaciones de Semana Santa o no hay Semana Santa?
1: No, Rino, aquí es distinto en el universo, en la galaxia y en nuestro planeta. No existe la Semana Santa. A nosotros no existe la Semana Santa. De hecho, aquí una vez vinieron a pedirnos los de Star Wars. Vinieron a pedirnos para que grabaran una escena de una película. Pero nosotros no tenemos vacaciones. Nosotros agarramos las vacaciones cuando queramos.

0: enfrente de un chiapaneco o una chiapaneca, porque son sentidos como no tienes ni idea. Se sienten bien feo, les dije, es que, oiga, chapas, es chapas las de la puerta, se enojan, no aguantan nada, de verdad. Por eso yo cada que llego allá tengo que ir protegido, porque no aguantan nada. Igual el otro día fui a tomar pozol y me dice, no, vas a probar el pozol, y ay, digo, no me gustó. Y se enojaron conmigo, ya casi me querían linchar, ¿no? Pues si te gusta a ti, que te guste, pero pues a mí no me gustó. No, de veras, no. Ya cada cosa, pero ¿sabes cuál sí me gustó? Es que me dieron a probar el que era el pozol blanco. Y ese no me gustó ese. No tenía azúcar. El chino es el que es así oscurito. ¿Cómo se llama ese pozol, Rino? ¿Cómo se llama el pozol ese que es oscurito?
1: El pozol de cacao, Marci. El que te refieres tú es el pozol de cacao. Y sí, exactamente, se dice Chiapas, no Chiapas. Chiapas, escúchalo bien.
0: Claro, casi me agarraban a moquetazos ahí. Iban a aplicar la del cañón del sumidero, me iban a sumir de un trancazo. Pero bueno, saludos, Rino, fuerte abrazo a la gente de México, en tu mundo, en tu planeta Tierra. ¡Ay, cuídense mucho! ¡Adiós! Tengan cuidado con los huracanes, y no los del norte, si no los huracanes, está lloviendo muy feo. ¿Cómo apesta la gente con su ropa toda mojada, húmeda? ¿Cómo le dicen allá en Chiapas cuando está húmeda la ropa?
1: Se le dice piscaguao, se le dice olor a piscaguao.
0: Bueno, pues así, güey, ¡qué feo huelen! ¡De verdad, báñense! ¡Gente cochina!
1: No, Marci, no tiene nada que ver con eso, con el aseado. Simplemente por la lluvia no seca bien la ropa. No le hagan caso, no le hagan caso. Gracias, Marci, Dios te bendiga. Hasta la próxima. Sí, cuídense mucho, ya, vamos. Vámonos. 2:44.

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0: 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Oye, por cierto, también tenemos más información. Gracias ahí como siempre. Ahorita regresamos con las secciones para que de una vez estén muy pendientes. Ya creo que viene la doctora Corazón, pero ahorita les decimos de qué se trata. Y oye, va a estar muy bueno esto. 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Yo sí quiero ir a ver al Bluey. Yo sí me apunto para ir al Bluey, Yo voy a ir a ver al Bluey. El Bluey y la granja de Zenón. Pero Bluey. Ese sí está chido, gran. Ese sí lo he visto, la neta. Es como la del Bob el Constructor. Todavía lo veo todos los días. De repente ahí nada más. Oye, pues de una vez ya nos vamos. Oye, también antes, para que ustedes estén muy pendientes, algo que también quiero informarles y quiero decirles también. Por favor, señor Paquito, póngame una rola de una vez por eso. Ahorita vamos a despedirnos con esa rola también. Bueno, ahorita despedimos la sección de menciones, porque todavía tenemos más información. Tenemos una invitación para ti, sí, porque viene el evento Teletón, hashtag por eso te quiero Teletón. Va a ser el sábado 10 de octubre a partir de las 12 del mediodía en el CRIT Chiapas. Te esperamos, van a haber muchas sorpresas. Y no te olvides que es en calle Juan Pablo II, 444, Colonia El Retiro. Ahí está el evento Teletón, sábado 10 de octubre a partir de las 12 del mediodía en el CRIT Chiapas. Ahí te esperan para que vayas con tu familia y también para que apoyes, y de igual forma, pues para que disfrutes de todo lo que tienen, y aparte de ello, para apoyar también a los niños, niñas que están, por supuesto, ahí con los amigos del Teletón. La verdad, por eso te quiero, Teletón, por eso te quiero. Y justamente nos vamos a ir con esa rola que Banda El Recodo se encargó justamente de hacer esta tremenda rolota, pero están invitados e invitadas para poder asistir al CRIT Chiapas, para poder apoyar y además recordarte, hashtag por eso te quiero Teletón. Y además van a haber muchas sorpresas, tu ayuda, y aparte, pues bueno, te vas a divertir, te la vas a pasar muy bien, muchas sorpresas muy buenas, y qué mejor también que lo hagas ayudando a más personas. Son las 2 de la tarde, 59 minutos, hashtag por eso te quiero Teletón, y además así se llama la rola. 2:59, regresamos en un Rayo McQueen. ¡Cuchau!
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0: Bueno, ya estamos de regreso, son exactamente las 3 de la tarde con 3 minutos, ya casi con 4, pero ya está con nosotros la mesa del presidium, una de las secciones muy queridas y gustadas a través de esto que es Las Que Buenísimas. Así que permítanme presentarles a la doctora Corazón. Buenas tardes, doctora, ¿qué tal, cómo está?
1: Vino, qué gusto saludar a toda la gente, ya lista para poder hablar sobre el siguiente tema que tenemos el día de hoy.
0: Señor Tío Muchos, buenas tardes.
2: Sobrinada, y ahora sí que nos gusta el chisme, nos encanta el chisme, y gracias a Dios nos pagan para hablar del chisme. No, pues ya que más se le pide a Dios, ¿verdad?
0: Muy bien, Tío, muchas gracias. Vámonos entonces, por favor, con el siguiente caso. Ay, no puede ser. Uf, está muy tremendo, doctora Tío Mochas. Y por supuesto, tú que nos estás escuchando del otro lado, también nos vas a ayudar mucho con tu punto de vista al 961-615-0491. 961-615-0491. Ese es el número de La Qué Buena para que te conectes con nosotros y nos escribas o nos mandes tu mensaje de audio. Les voy a leer el caso. Voy a omitir lo del saludo y todo ese rollo. Siempre escuchan Las Qué Buenísimas. Y dice: mi amiga ya no me habla por culpa de su exnovio, porque una, yo se lo presenté; dos, trabajamos en la misma empresa y por eso se molestó. Ok, vamos entendiendo el caso entonces. Por favor, creo que teníamos una llamada, no sé qué pasó, pero ahorita vamos a ver qué rollo con el pollo. Todos modos, mensajes de audio, estamos pendientes, voy de nuevo. Mi amiga ya no me habla por culpa de su exnovio, porque dice que yo se lo presenté y otra, trabajamos juntos en la misma empresa, o sea, con su exnovio. Y cuando me enteré que según su exnovio me quería sacar de trabajar, él dijo que mejor preferiría dejarme el lugar a mí y que él se buscaba otro trabajo. Y mi novia y mi amiga lo entendió mal y se puso celosa. Y ahora, por culpa de su exnovio, que recalco, yo se lo presenté, ya no me habla por esos motivos. Y además porque terminaron mal. De hecho, le pedía localización y hasta le hizo descargar una aplicación para poder saber en dónde estaba, con quién estaba y qué estaba haciendo. En esa aplicación, que voy a omitir el nombre para que muchas personas no sepan y además no la busquen, podías ver hasta cuando se estaba cargando el teléfono y cuánto porcentaje de batería tenía el celular de tu pareja. En este caso, el de mi amiga, ex amiga ahora. No sé si estoy bien o estoy mal, que hice en presentárselo, pero no sé quién está exagerando. Al menos yo he intentado arreglar las cosas, pero mi amiga no ha dado a doblar su mano. Ese es el caso. Bueno, entonces ya entendimos, está medio enredado lo que nos dijiste, pero bueno, en resumen, entonces, esta muchacha presentó le presentó una persona a esta chica, se hicieron novios, y además, por lo que entiendo, era súper tóxico. O sea, ¿cómo está eso de que hasta una aplicación de teléfono para poder identificar en dónde estaba y hasta enterarse si el celular se estaba cargando o no se estaba cargando? Yo no sabía que existía ese tipo de aplicaciones. Aunque no se crea, aunque tú no lo creas, tú que nos estás escuchando y doctora Tío Mochas, es real. Hay una aplicación donde puedes ver dónde estaba la persona ubicada, cuánto tiene de batería y hasta cuándo está conectando el teléfono. Así de enferma está esa aplicación. Bueno, más bien la gente que la utiliza.
1: Bueno, vamos que todos con el caso, mi vida. Obviamente la que está equivocada en este tipo de situaciones, pues es la amiga como tal, porque entiendo esta parte de que, oye, sí, está bien, te lo presentó, pero ella quizás quizás ella no sabía cómo era este tipo, o sea, no sabía cómo era en realidad. O sea, ponle que si lo conoció en el trabajo,

0: presentar. Y comienzan a hablar y sale la relación. Y no es el primer caso donde las amistades se pelean justamente después de haberle presentado a una amiga o a un amigo. Salen los trapitos al sol de que, oye, pues no me gusta cómo te trata, no, y un montón de cosas. En el caso este entiendo que la culpa la tienen las dos personas. La otra, o sea, por ejemplo, tú que nos mandaste tu carta, mi amor. Si ya pediste disculpas, muy bien en esa parte. Si no pediste disculpas, también. O sea, el orgullo entiendo esa parte de que mucha gente dice, es que yo no le debo disculpas a nadie, no me voy a humillar con nadie, que no sé qué, que no sé qué tan. Sí, lo entiendo. Pero también debes de hablar y decir, oye, discúlpame, en ningún momento yo quería que te fuera mal en tu relación, no te lo presenté como para que te fuera mal, o sea, como disculpa si en algún momento sentiste algo malo en mí, pero pues yo quería lo mejor para ti, de todos modos, un montón de cositas, ¿no? Si se lo tomó a mal de que el exnovio se quería salir del trabajo para dejarle el trabajo a la amiga, pues perdón, pero eso no tiene nada que ver. O sea, eso te lo entiendo como que era un agradecimiento porque le presentaste a la muchacha. Pero eso de que esté pidiendo ubicación, la neta no está chido. Y yo creo que la amiga, o sea, la que está enojada, sí como que está actuando muy inmadura. Está actuando muy inmadura, mi amor. Es lo único que te puedo decir. Está actuando demasiado inmadura. Tú trata de pedir disculpas. Trata de hablar con ella. Aclarar las cosas que tú pues básicamente no tendrías nada que aclarar. Pero de todos modos no está de más decirlo si valoras la amistad de esta persona. Si la otra persona ya no te acepta las disculpas, no te escuchan, nada de eso. Discúlpame, mi amor, pero no es una amistad. Las amistades, tristemente las amistades o las parejas reales que duran mucho tiempo, se tienen que decir las cosas tal cual como es. Crudas y en seco. Así. Es que tú eres esto, tú eres el otro. Y las amistades verdaderas te lo dicen todo. Y a veces hasta te duele que te lo dicen. Y dices tú, de verdad este es mi amigo. De verdad ella es mi amiga que me está diciendo todas las cosas que yo hago. Sí, porque te las está diciendo de la manera más clara y de las consecuencias que puedes llegar a cometer. Esas son amistades. Esas son las amistades, las que tienes conversaciones incómodas, porque te están diciendo las verdades en tu cara, a diferencia cuando te las dicen en la espalda. Pero bueno, en este caso, mi amor, habría que esperar. Yo te doy el consejo de dale tiempo, dale espacio. Y ya después le dices, oye, discúlpame, me gustaría hablar contigo y que esta amistad vuelva a ser la misma. Y si ya no es la misma, es porque de plano esa amistad nunca fue una amistad verdadera. Es lo único que puedo decir. Es un caso muy, muy tremendo. Y tú no tienes nada de culpa de lo que pasó con su novio. O sea, eso hasta lo podemos meter en una sección de celos extremos. O sea, qué feo que terminas hasta en ese tipo de casos. Y bueno, son situaciones, mi amor, es lo único que te puedo decir.
1: Muy bien, doctora, gracias. Vamos, señor Tío Mochas, adelante. ¿Usted qué rollo con el pollo sábado? Adelante, ¿qué nos puedes decir?
0: Mira, le voy a decir una cosa a la muchacha. Nunca le presenten amistades. Bueno, más bien nunca le presenten amigos, a sus amigos o sus amigas, nunca sean ustedes el encargado. Te voy a presentar a una amiga, a un desconocido o a un poco conocido o a otro amigo. Es como cuando recomendas en un trabajo. Siempre va a terminar mal. De verdad, hijo, eso es verdad, de verdad. Esto te voy a recomendar un compa que sabe chambear y resulta que ese compa hace unas tremendas cajeteadas en la chamba. Y la termina regando bien feo. Y pasa lo mismo con esto que dice la relación de pareja. Ya tan viejas ustedes dos, ya está viejo también el otro desgraciado. ¿Qué es eso? Andar pidiendo ubicaciones. De verdad, mamita, ¿cómo no te vas a dar cuenta de la gran red flag como dice la chaviza? Ese está enfermo ese muchacho. Por algo no tenía novia. Y la otra también de mensa que va y le dice, ya, culpable las dos. Y también el otro es más culpable. Porque mira. ¿Y cómo es que una amistad tan bonita se va a venir a terminar por un menso? Pónganse las pilas, muchachas, háblense, sean sinceras, ya lo dijo la doctora todo. Pero para la otra, ya no anden recomendándose entre ustedes. Ni recomienden gente en su trabajo. Ni recomienden gente a sus amigos. O recomienden a sus amigas, después el negocio viene saliendo malo. De verdad, hijo, no, yo lo único que les puedo decir. Todo termina

0: termina mal. Termina muy mal. Lo que te puedo decir, hijita, es... Si es amistad, te va a hablar. Si no es amistad, no te va a hablar. Es así. Pero por favor, deja, es para que aprendas y deja estar haciendo esas... Esas cosas. De verdad, hija. No, qué feo.
1: Oye, no, déjate eso de que ya no se hablan por culpa de su exnovio. Una, porque dice, es que sintió celos porque el exnovio iba a dejar el trabajo donde ella misma trabajaba. Aquella, pues, sintió celos de, o sea, te importa más mi amiga, no yo. Y ahora resulta que, pues, se molestó también. Porque para qué le presenta a un hombre tóxico, que hasta le pidió aplicación para saber dónde estaba y saber si cargaba el teléfono, pues sí está muy inmaduro de parte de todos, o sea, de todos, de las dos chicas y también del chavo. Es como que hay que hablar todo ese rollo.
2: No hay nadie es culpable, sí, porque no se lo puso el coyote en la trompa a la amiga, sí. Eso es, independientemente, cada uno es responsable de sus propios actos. Ok, se lo presentaron, ni modo, pero ella quiso. O sea, lo tomó a mal el pedo, ya es muy bronca de ella.
0: Sí, ¿verdad? Sí, toda la razón lo que dice el muchacho.
1: Vamos a leer otro comentario. Dice, de las acciones que se permite es responsabilidad de quien lo permite, y no culpar ni victimizarse.
0: Bueno, eso tiene razón, muchas gracias, Mari, muchas gracias. Tiene razón en este comentario, dice, de las acciones que se permite, es responsabilidad de quien lo permite y no culpar ni victimizarse. O sea, si te está amenazando, si te está diciendo, oye, pues es que quiero saber dónde está tu ubicación, y bueno, ¿cómo terminó la relación? Eso es lo que no nos dijo.
1: Ah, la relación terminó así. Dice que el vato la vigilaba tanto que a ella cuando salía con las amigas no se sentía cómoda porque a cada rato le andaba escribiendo que qué andaba haciendo ahí, con quién estaba, le pedía foto de todo. Y dice que un día, pues dijo que estaba con su mamá y en realidad estaba con sus amigas, para evitar que la molestara o le dejara estar escribiéndole. Y resulta que el vato se enojó y para colmo, como no contestaba el teléfono a esta chica porque estaba bueno el chisme con sus amigas, la mamá le intentó marcar a ella, no le contestó y le marca al vato. Y le dice el vato, pues señora, disculpe, pero se supone que estaba con usted. Y dice, no, es que salió. Y se armó una de celos horrible y ¿sabes qué? Desde ese momento dijo adiós. Lo bloqueó, le dijo adiós, bye bye. Y ni modo, se acabó la relación.
0: Oye, pero qué feo. O sea, ¿cómo vas a permitir eso? O sea, de que te anden vigilando ya, o sea, de plano. O sea, eso ya está muy enfermo. O sea, qué enfermizo de que te tengas que llegar a mentirle a una persona que supuestamente amas, o que es una relación de pareja, y que tengas que llegar a mentirle para que no te esté hostigando todo el día con los mensajes de qué andas haciendo, ya vi que tienes poca batería, porque ya tardaste tanto ahí, con quién estás, mándame fotografías. Eso no es una relación. Eso es como tener una cárcel en la vida real. Oye, qué feo ese tipo de relaciones. No normalicen ese tipo de cosas. Qué feo saber de ese tipo de casos.
2: Mira, está fácil, tío Mocha.
0: Lo escuchamos, ¿qué pasó? Doctora
2: Corazón, hermosa, preciosa. Denle mi número a esa amiga y que me la presente la amiga. Yo la voy a enderezar, yo le voy a abrir los ojos, le voy a abrir la mente, le voy a abrir lo que se deje. Y va a ser feliz conmigo. ¡Chao! Un besote, doctor.
0: Un abrazo a nuestro querido Memo que nos manda un mensaje. Pues bueno, mis amores, la verdad, tiene razón. No recomienden amistades, como dice el señor Tío Mochas, a tanto en trabajos. Y no recomienden tampoco a sus amigas ni amigos, a gente desconocida. No saben que puede terminar este tipo de cosas.
3: No tiene nada de malo, porque así como está la delincuencia y la violencia en México, estar checando... que no le pase nada a la chica, está bien. Incluso yo quiero, doctora Corazón, instalarle esa aplicación para andarla cuidando y vigilándola a cada momento.
0: Muchas gracias. Perdóname, no. No, de verdad, o sea, entiendo esa parte, sí la entiendo, Pero para eso está el de decir, oye, mi amor, ya voy a casa, te mando mi ubicación, voy en tal auto y listo, ¿no? O estoy en tal parte y ya. Pero eso de que te estén vigilando 24-7, si no es el Big Brother, no es la granja VIP, no es la casa de los famosos. Para que te estén vigilando todo el día. O sea, qué vergüenza.
4: No, tío Mocha, Rino, doctora Corazón, tiene razón, tío Mocha, tiene mucha rascazón, tío Mocha, tiene razón, tío Mocha. Pues la verdad, sí, no hay que presentar a nadie, ni una amiga, y si lo presento, pues ellos que se conozcan, pero que no me metan en problema, ellos, hay que lo miren, qué hacen en su vida de ellos, pero no, la verdad, no, jamás, hay quien... Aquí su problema cae quien de ella y de él. Mi pedo, así es.
0: Y ese es lo malo, hijo, porque tiene razón, maestro Coludo, hijo, porque luego cuando presentas, imagínate, le presentaste a tu amiga a un desgraciado. Se vuelve tu amigo también, porque pues se lleva bien, es novio de tu mejor amiga, ¿no? Entre comillas. Y cuando se pelean es un rollo, porque se pelean por tu culpa y que no sé qué. De verdad, son cosas de paren chamaquito para estar peleando esas cosas.
2: Tío Mocha, Rino, pásale el nombre de la aplicación esa.
0: No la vamos a pasar por seguridad a las personas. Discúlpenme, es una aplicación de que sí es verdad, que hasta pueden notificarte cuánto de batería tiene tu pareja. No lo vamos a pasar porque cuánto loco no lo va a escuchar y se lo va a instalar a su pareja, no.
2: Ese que dice que está bien, que vaya a terapia, se ve que es tóxico, que está enfermo.
0: Sí, claro. Sí, o sea, es muy enfermizo ese tipo de cosas.
5: No, doctora Corazón, tío Mochas, está mal, todo está mal. Porque no se debe de permitir que desde que están dentro de una amistad, un noviazgo, te estén vigilando. Ni siquiera se han casado y están empezando así. Imagínate cuando estén ya casados, la bendita violencia hacia la mujer que existe otra vez y seguimos fomentando que se siga trayendo lo que es ese bendito machismo. El bendito machismo ya no se debe de permitir, ya que se acabe todo eso.
0: Sí, claro, tiene razón en este caso. La verdad es un caso muy horrible, pero es muy real de lo que sí sucede en el día a día de muchas personas y que a veces están no enamoradas. Puede ser hasta a veces una obsesión de seguir con el hombre, seguir con la mujer, y están sufriendo violencia tanto el hombre como la mujer. O sea, como una mujer puede recibir violencia, como también el hombre puede recibirlo. Pero en este caso estamos hablando que la chica fue la que tuvo que sufrir todo este tipo de cosas. Y tiene razón, imagínate si es así como novio, imagínate cuando esté casado. Qué feo, la verdad, qué feo. Dice un dicho también, doctora, que el león piensa que todos son de su misma condición. Bueno, también eso es cierto. Puede ser que este hombre era un degenerado, desgraciado, infiel. Y como él aplica la infidelidad, no quería que se la aplicaran y andaba pendiente de la muchacha. Y la muchacha también como, ay, estoy enamorada, ni siquiera se ponían en las mismas cosas. Pues dice el dicho, ojo por ojo, diente por diente. Para que así se vigile el cliente.
1: Bueno, pero son, a fin de cuentas son casos. Espero que sirvan los comentarios para quien nos mandó la carta en esta hora de la tarde. Te mandamos un fuerte abrazo, gracias por escucharlas, qué buenísimas. Algunos comentarios de los que nos dijeron las personas. Tenemos que ir a la pausa. Muchas gracias en verdad por participar con nosotros aquí en la mesa del presidente. Doctora, fuerte abrazo.
0: Gracias, fuerte. Besos y soplones de flauta a todos los hombres. Y besos en la raya de la cazuelaja a todas las mujeres hermosas. Me encantan la raya de las cazuelejas envinadas, mi amor, así. Que escurra así el vinito. Muy delicioso. Siempre catedrales, nunca capillitas. La fiesta con escenario y con castillo contigo. La fiesta con torito, petate y tecladito con la otra. Ahí estamos pendientes. Hasta la próxima. Un besote. Los amo, los quiero. Soy la doctora Corazón. Muy pendientes. Adiós, se le pide trabajo para comprar caguama. Soy Tío Mochas. Sale, pues. Ya quedo ya.
1: Ahorita regresamos, son las 3:23. Regresamos en un Rayo McQueen. ¡Chao!
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1: 3:23 ahora. ¡Más nuevo del MS!

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11: Son las 3 con 38 minutos.
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0: Ya son las 3 de la tarde, 44 minutos. Tío Mochas, ¿qué pasó?
1: Terrino, yo te traigo un dato ahorita muy real para que la gente esté muy, muy pendiente. Y fíjate que en México ya no quieren tener hijos.
0: O sea, ¿cómo?
1: No, ya no quieren tener hijos, ya no quieren tener pichis, ya no quieren tener bebés, ya cambió mucho ahorita el asunto en México. Y bueno, ahí más, es más, ayúdame a leer, Rino, y ahorita vamos a ver para que la gente vaya sabiendo.
0: Ok, ya me mandó aquí la información. Y dice lo siguiente, por favor, señor Paquito, muy amable y gracias a ti, por supuesto, por estar con nosotros. Dice, cada vez nacen menos niños en México y las nuevas cifras del INEGI están dejando, pues ahora sí que a las personas en la República Mexicana diciendo así como de ¿qué? ¿Qué está pasando? Y si nos ponemos a pensar y ponemos a ver, tiene razón el tío Mocha, sí, ¿cierto?
1: Ya, te voy a hacer la pregunta sencilla. ¿Cuántos hijos tuvo tu mamá, por ejemplo, no? O sea, por ejemplo, tu mamá tuvo 2, tuvo 3. O tu abuelita, ¿cuántas tuvo, no? Que tuvo 7 hijos. ¿Cuánto tuvo tu abuelito, no? Que tuvo 8, más los que no son reconocidos. Tu bisabuelo tuvo 15 hijos. Hay familias que han tenido 15, 16 hijos. Hasta 20, burro, dice uno. De verdad no había tele o de plano. Pero años atrás todavía decían, quiero la parejita. Ahorita ya es rara la pareja que tenga la pareja de hijos o que tengan hijos. Y es más raro. De hecho, hasta un hijo o una hija es máximo. O sea, ya dicen, ya hasta ahí le vamos a parar.
0: Muy bien, de acuerdo a la encuesta y lo que dice el tío Mochas, la encuesta intercensal que fue en el año 2025 y en 2024, las mujeres tenían un promedio de 1.2 hijos, cuando en 2019 la cifra era de 1.9. O sea, era un poquito más alta, ¿no? Pues ahora la pregunta es de cuántos hijos quieres tener. Sinceramente, ya ahorita la banda ya empieza a decir eso. Oye, pues cuántos hijos quieres tener, hijos. Primero déjame ver si me alcanza para la renta. Eso es lo que comúnmente están respondiendo las personas. O sea, los chavos y las chavas, los que no tienen hijos e hijas. O sea, les dicen, oye, si tú llegas con alguien y le dices, ahora sí que pasó de decir de, pues no, pues cuántos hijos quiero tener. Antes esa era la pregunta. Ahora están diciendo, hijos. Primero déjame ver si me alcanza para la renta. Y oye, y siendo sincero, tío Mochas, no manches, o sea, uno a veces no se explica y dices, es que yo trabajo con un... Por eso los famosos memes. Es que yo trabajo con un compadre que tiene 2 hijos, tiene esposa, y se supone que le pagan lo mismo que yo, y yo estoy soltero, y ¿dónde está mi dinero? O sea, ya, ¿cómo le hace ese compadre como para que le alcance su lana para alimentar a una familia? Y por ejemplo, en mi caso, a veces digo, oye, pues con la renta ya no puedo. Ya solo con mi gato, ya nada más lo ando alimentando. Y ya con eso ya se me fue el gasto. Me cobra el Spotify y la mensualidad. Y ya me quedé sin comprar mi camioneta. Ya es distinto, tío Mochas.
1: Mira, y eso no es todo. La verdad es que ahorita ya cambió mucho el modo. Y sí es cierto. También, aunque no lo crean, tiene mucho que ver la economía del país mexicano. Y la economía, porque lo que dice el Rino es verdad. Muchos muchachos y muchachas justamente no quieren traer niños y niñas al mundo porque les tocó sufrir de que no tenían para comer, de que no tenían buenos zapatos, y hay mucha conciencia en algunos, no la mayoría, algunos y algunas cuantas, hay una conciencia ya distinta al momento de decir, es que ¿para qué vamos a tener un hijo si va a venir a sufrir? Si no va a tener que comer, si no le vamos a comprar la ropa que quiere. Quieren cuidado, quieren que estén atentos, no cualquiera. Y aunque mucha gente sí se sabe que es una bendición, pero una bendición, pero tiene que estar bien pensada, porque ya después, si se llega a terminar la relación de pareja, si llega a pasar algo, es por eso hay que escoger bien a la pareja para tener una relación formal y tener hijos. Por eso ahorita digamos que ya los muchachos y muchachas ya son más pensantes al momento de tener un hijo o una hija.
0: Muy bien. Pues bueno, en apenas 5 años, el país llegó a niveles de fecundidad similares a los de Italia, Bélgica y Chile, que también rondaban los 1.2 hijos por mujer en el año 2024. Y la verdad, como bien dicen hace rato, como es el tío Mochas, en el caso económico, si no es la renta, es la comida, es la gasolina, son los pañales, es la leche, es esto, es el otro, que hay que comprarle ropa, que hay que meterlo al colegio, que ya los útiles escolares ya no son gratis, que los desayunos escolares tampoco ya no son gratis, que si quieres meterlo a una buena escuela, dices, en la escuela pública no me gusta porque no le van a enseñar bien, lo quiero meter a una escuela privada, pero en la privada te piden tanto de aumento, de que tienes que pagar la colegiatura y es tanto, y que te piden ciertos uniformes, te piden ciertos útiles, y son muchas cosas que empiezan a aparecer en la mente de las personas o los que quieren ser papás o mamás y dicen, ¿sabes qué? Pues mejor tengamos un perro y tengamos un gato, sale más barato y es como que es el de la familia. Por eso ahorita están optando por tener mascotas. ¿Y cuántos matrimonios jóvenes no conocemos que no tienen hijos y tienen mascotas? O sea, tienen un perro o tienen un gato y dicen, no, pues es que ya lo hablamos. De hecho, antes de que nos casáramos lo dijimos, lo hablamos y lo comentamos. No vamos a ser papás, no queremos ser papás. ¿Por qué? Porque es una responsabilidad. Mejor preferimos viajar. Y hay quienes, pues es una decisión de cada pareja. Mientras esté hablado y se esté dicho, es muy respetable y es de cada quien. Y otra pareja que dice, no, pues la verdad yo sí quiero tener hijos, pues adelante, ustedes ya verán todo ese tipo de situaciones. Pero eso es de cada persona y de cada pareja. Muy respetable cada quien, porque nadie te va a venir a decir, hey, mijo, tenga. Porque siempre, ¿qué te dicen, tío Mochas? ¿Qué le dicen?
1: No, cuando llegas a la casa y la familia dice, ¿y pa' cuándo el muchachito, hijita? ¿Pa' cuándo el muchachito, hijito? ¿Ah, sí? ¿Pa' cuándo la lana para el parto? ¿Pa' cuándo la lana para la cesárea? ¿Pa' cuándo la lana, tía? Sí, preguntar por los chamacos está bueno, pero ¿cuándo le vas a dar gasto? ¿Cuándo le vas a dar para sus zapatos, para que trague el chamaco? Imagínense, todo desnutrido, se me va a fallecer, mejor ¿para qué nace?
0: Bueno, son algunas de las cosas. Y bueno, México ya está entre los países con tasas de fecundidad muy bajas a nivel internacional. Y según esto, según los datos que nos están lanzando, la próxima generación, dicen por ahí que probablemente se va a preguntar, ¿y dónde están los niños? Como dicen por ahí, hasta suena chiste, pero pues ya, así, aunque usted no lo crea, ahora los jóvenes y pues las muchachas, como dijera el señor Vicente Fox, jóvenes y jóvenes, pues ya no quieren tener hijos, ya es distinto, ya es pasado de lanza, pregúntale. Antes la mayoría decía, quiero ser papá, la mayoría, ponle que de, así lo vamos a poner, 9 de cada 10 te decían que sí, y era como que muy pocos los que te decían que no. Ahora, si tú les preguntas ponle que son como unos 6, sí, más o menos, 6 o 5 de cada 10, si le preguntas, oye, ¿quieres ser papá? Algunos te dicen, sí, quiero ser, y otros dicen, pues puede ser. No, la verdad no, o sea, ya es distinto, es muy distinto, tío Mochas, y creo que, dijeran por ahí, es que estos datos son puro argüende, no es argüende, esto es real, tío Mochas.
1: No, sí, mira, la verdad es que tiene toda la razón, hijo. A ver, por ejemplo, mira, no, sin tu nombre, ¿tú quieres ser mamá, mija? Tú no quieres ser mamá. ¿Por qué no quieres ser mamá? O sea, solo dinos, no te van a escuchar nadie. ¿Por el dinero? Ahí está, por el billete. Mira, se lo estabas preguntando a la producción aquí en Las Que Buenísimas. Ella dice que no quiere ser mamá. ¿Por qué? Por el billete. Porque ya no alcanza. Sí, o sea, te pones a pensar y dices tú, pues es que quieres darle todo lo mejor al chamaco. Y si el chamaco no tiene todo lo chido, pues no está chido. Pobre chamaquito, viene a sufrir nada más. Solo se muere de antojo. Y imagínate, ya ni siquiera para comprarle una nieve. O para comprar ya, no. Y peor tantito si sale especial. Que dice que no pone cualquier pañal, que no toma cualquier leche. No, ya, por eso ya los jóvenes ahorita ya no quieren tener chamacos. Así los datos en México, aunque usted no lo crea, ya es muy distinta a las familias ahora en la República Mexicana.
0: Dice Rino, antes un papá tenía 5 hijos. Ahora una hija tiene 5 papás. Saludos y cuchao.
1: Oh, qué desgraciado este. No, se pasó de lanza. Pero bueno, son a fin de cuentas, son datos de los que salieron ahorita en esto que es de lo que lanzaron, ¿verdad? Pero bueno, ahí está la información. Ya no quieren tener chamaco los muchachos ni las muchachas. Ya ahorita prefieren mejor viajar o hacer su vida distinta. Ya está muy, ya está cambiado el modo y es muy respetable, como dice Rino. Pues ahora sí que cada quien, ¿verdad? Cada quien.
0: Pues bueno, pues así está el asunto. Entonces, con los datos, es muy completamente real. Ni cómo decir, puro argüende de esos dos. No, pues Pónganse a ver, pregúntenlo y van a ver cuántas familias actuales o cuántas parejas actuales no tienen hijos. O hasta ya empiezan a platicar, es que yo ya con mi novio ya aclaramos de que no vamos a tener hijos. O ya mi novia me dijo que no quiere ser mamá y ya me lo dijo así tal cual. Bueno, aunque algunos se arrepienten después y dicen, oye, pues sí quiero ser papá, sí quiero ser mamá, pero ya, es conforme va el paso. Pero la gran mayoría, según estos datos, bueno, tampoco la mayoría, pero digamos que un cierto porcentaje ya dice que no quiere tener hijos.
1: Oh, pues bueno, ahora sigue cada quien, ¿verdad, Rino? Pues cada quien, ya mejor prefiere, dice por ahí, Distio Mochas, ¿pa' qué tener hijos? Mejor mantengamos hijos ajenos, está bien de moda.
0: Hijo, mano, no, pues es que también.
1: No, pues ya tan creciditos, ya mejor creciditos, ya para que no salga tan caro el papel, la leche y todo eso. Ay, una vez.
0: Bueno, pues gracias, tío Mochas, gracias ahí por el dato que nos trajo el día de hoy.
1: No, pues tú lo leíste todo porque la verdad no tenía ganas de leer.
0: No, pero usted nos dio la información, la neta, muy bien. Gracias, tío, ahorita regresamos. Ya son las 3:55, vámonos a la pausa y regresamos con más aquí en Las Que Buenísimas.
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13: Las 3:59.
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1: 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Y ahora sí, nos tenemos que pasar a la retirada. Que tengan ustedes un excelente martes. Hasta mañana, primero Dios, estaremos con ustedes aquí a través de las que buenísimas aquí en la que buena. Ya son las 4:02. Que tengas tú excelente tarde, buen provecho. Hasta mañana, si Dios lo permite. Nos escuchamos en un Rayo McQueen. ¡Chao! Mi nombre es Mario Zúñiga, me dicen el Rinosaurio. El Rinosaurio guión bajo Z Torres Instagram y TikTok. El Rinosaurio Zúñiga en Facebook. Cuídate mucho. Hasta la próxima. Nos escuchamos en un Rayo McQueen. ¡Chao! 4:02. Te quedas con Así Suena la Tarde.
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2: Oye, son las 4:43 en Así Suena la Tarde. Y bueno, gracias a ti por continuar con nosotros. ¿Qué ay, qué buena rola esa, la de Oro Sólido. Oro Sólido, la de la tanguita roja. Oye, pero ahorita vamos a platicarles de algo que la neta va a estar bien chido. Y va a estar bien chido porque mira, te van a premiar justamente por cargar tus litros de gasolina. Y aparte de ello, pues bueno, vas a tener la oportunidad de tú poder tener muchos regalos. La verdad es que está muy padre. Licenciada Pamela, ¿cómo está? Buenas tardes, qué gusto saludarla. Bienvenida.
3: Gracias.
2: Aquí a cabina de La Qué Buena.
3: Gracias, bien, todos bien aquí.
2: ¿Ya? ¿Contenta, feliz?
3: Sí, feliz. Emocionada por lo que vengo.
2: Oiga, cuénteme por favor cómo está el asunto. Los amigos de Grupo Gasolinero San Luis, sus aniversarios, 20 años de la matriz,
3: de
2: ¿no?
3: De la matriz,
2: 20 años
3: de matriz.
2: Pero de ahí, por ejemplo, está también San Luis Buenos Aires, tiene 4 años. San Luis Caminera tiene 12 años. San Luis Oriente tiene 9 años. Y bueno, y la San Luis Panamericana, que apenas va a ser su primer año.
3: Sí, ya sí.
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3: Sí, y Ricardo Arjona.
2: ¡Ricardo Arjona! Sí. ¡A la mecha! 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
2: Ok.
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2: ¿Y hasta el mismo día puedo participar?
3: Sí, hasta el mismo día, hasta que se cierre la tómbola.
2: Pues bueno, no les vamos a echar mentira ni nada, pero pues bueno, nos ha tocado que de repente, a mí me ha tocado ir a los aniversarios, y sí, es cierto, de repente dice, échale, cárgale, mijo, cárgale, de una vez tu ticket,
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2: 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Entonces,
3: exacto,
2: también ahí van a tener...
3: Sí, para eso está el artista sorpresa para noviembre y diciembre, que son nuestros aniversarios.
2: ¡Wow!
3: Sí, sí, esperemos revelarlo antes, el artista de los boletos dobles que se pueden ganar. 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
2: Pues la verdad está muy bien, entonces, y además, bueno, en cada aniversario, también recordarle a las personas que nos escuchan, tú que estás en el transporte público, que vas en el volante, tu 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
3: 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Wow. Y muchas sorpresas más.
2: No, hombre, esperemos. Pues va a estar chido. Entonces ahora sí, sí que pues hay premios dobles, dijeran por ahí.
3: Sí, nos vemos el día del evento. 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
3: Sí.
2: Licenciada Pamela, ¿qué más nos quiere comentar a la gente de La Qué Buena?
3: Que nos sigan en redes sociales para que ahí sepan toda la información de los aniversarios. 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
2: 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Exacto, básicamente, ¿no?
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3: 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Sí.
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2: Pues ahí está, les dimos toda la información para que ustedes estén pendientes, les dimos todas las fechas, aparte las estaciones que son participantes, básicamente todas, y hasta cuántos años se están celebrando. Licenciada Pamela, ¿algo más, gracias, que quiera comentarle, gracias, a la gente?
3: No, pues los esperamos que participen en la tómbola. Gracias a todos, y sigan participando en cada una de las sucursales.
2: Muchísimas gracias, licenciada Pamela. Así que Grupo Gasolinero San Luis está de aniversario. Y además, en este 2026 está tirando la casa por la ventana. Vamos a la pausa. Son las 4:52.
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0: ¿Por qué que son así tan malos, ve la gente? Nada más echan trago y se vuelve muy bolo. Yo no sé por qué que así la gente. No lo controlan eso, lo que beben, no lo controlan. No lo digo, ve, no te digo, ve. ¿Y desde cuándo está que la bienvenida, que la carne asada, que no sé? ¿A mí cuándo me has invitado, perro? No, a mí no me has invitado. No, ya, ¿para qué? Ni conozco dónde es. Pero bueno, muy buenas tardes, banda, salud a ustedes, bienvenido, aquí arrancamos esto que lleva por nombre.
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0: Y tú ya sabes quién soy yo, y si no lo sabes, es porque no eres de este planeta, pero me voy a presentar. Porque soy humilde, es carismático. Espérame, permítanme. ¿Y a qué horas van a venir por sus galletas? Ya acabaron las galletas. Gracias. Qué lindo, nunca cambias.
2: Preguntándome, ya estoy listo, ahorita voy. Ok.
0: Que la calabaza.
2: Próximamente tendremos nuestros controles remotos vía radio. Aquí mi reporte 345, enterado, luz verde.
0: Ustedes disculparán al Chapulín y sus chapulinadas. No hagas caso, está jugada. Estamos al aire, perros. Y salió todo lo que dijiste. Todo, la calabaza que pareces y que no sé qué tantas cosas. Y que una naranja. Y que con dulce o salado. Que no te has bañado, entonces si estás salado. Y que no sé qué tantas cosas. Cedo, que porque no te ha llegado agua. Que el Fernando ya tiene casa nueva y no me ha invitado. Ni la carne asada, nada. Puro bolo llegas, que solo se la pasan tomando y echando botana. Que no sé por qué, pero ya me dijeron todo el chisme. Yo soy el menos chismoso y hasta yo lo sé. La neta. Yo soy el menos chismoso. No te han invitado. ¿Ya viste? No. Acabó nuestro amor, Fernando. Acabó nuestro amor. No había ni empezado y ya acabó. Te dan cuenta, viene su. Ya debería de estar en 40. Richard Hernández, dice el velado de los animales, de la que bueno, y siempre será un gusto, un placer estar con ustedes a esta hora de la tarde. Sean ustedes bienvenidos, arrancamos Así Suena la Tarde.
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0: Hoy martes, ni te cases ni te embarques, y si te vas a casar, pues ya muyucta aquí. Ya valió, no te van a dejar ir a ver el partido de la selección y echar botanas con tus copas, mucho menos ir a echar una chela. Banda, quédese con nosotros y acompáñese hasta las 6. Y recuerda que si tú quieres escuchar alguna canción en especial, lo único que tienes que hacer es comunicarte.
3: Mamarre.
4: ¿Cómo lo mueve esa muchacha?
0: Exactamente, ya lo dijo Fernando.
2: 961-615-0491.
0: Pase al pasillo, por favor, el lácteos. Pasillo 7.
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0: Bueno, banda, empieces a reportar al 961-61-50491. Y si tú quieres escuchar alguna canción en especial, lo único que tienes que hacer es decir la siguiente frase.
1: El venado está muy sabroso.
0: El venado está muy sabroso. Esa es la frase del día de hoy. ¡Qué buena

0: ¡Hola!
1: El bípedo.
0: ¿Qué onda?
1: ¿Qué onda, hija?
0: ¿Qué onda? ¿Qué rollo con el pollo? ¿Con qué tengo el santo disgusto?
1: Con Luis Maza.
0: ¿Luis Maza? ¿Aquel que hace tortilla, no?
1: Sí, ahí fue aquí en Colombia.
0: ¿Cómo?
1: Sí, repetido, fue.
0: ¿Qué? ¿Qué rollo? ¿Qué pasó, carnal? ¿En qué te puedo servir? Ay, Dios, ay, mañana. Ay, el venado está bien sabroso.
2: No creo.
0: El venado está re sabroso.
2: No creo.
3: Al 961-610-4491. Recuerda la frase, tiene que ser en audio. El venado está bien sabroso. Seguido de la rola que tú quieras escuchar y con mucho gusto. El venado sabroso te va a complacer.
0: Mientras tanto, también te voy a recordar
3: que nos sigas a través de nuestras redes sociales, Facebook, Instagram y TikTok, arroba que buena tuxla, y también en www.radionucleo.com y www.quebuenatuxla.com.
0: Y después de haber rezado este Santo Rosario, nos vamos con music. Vámonos con Aarón y su grupo Ilusión, Futurín Junior Clan. Sin aire se llama 16 minutos. Después de la hora, buenas tardes.
4: Sí, suena.

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6: 5 de la tarde, 28 minutos.
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6: Bien, tus banda, ya estamos de regreso. 5 de la tarde, 28 minutos. Estamos transmitiendo live en TikTok, banda, ¿eh? Para todos aquellos que gusten enterarse del chismecito, váyanse por favor al TikTok. En el mío, en el personal, en la de Richie el Venado. Así me van a poder encontrar de volada. Vayan, banda, en el TikTok, Richie el Venado, pues Richie el Venado. De volada en TikTok, ahí voy a estar, ahí estoy transmitiendo en vivo. Y ahorita, en un ratito más, voy a contar la anécdota que me pasó el día de ayer. Ahí para que todos estén al pendiente del por qué llegué tarde ayer en la mañana. Sí, banda, ayer en la mañana llegué tarde como... como unos 7 minutos llegué tarde ayer en la mañana. Y no porque yo me haya levantado tarde, banda. No, me pasó un caso. Pero en un ratito más se los diré. Si quieren enterarse, váyanse al TikTok y vayan a seguirme. De Richie Venado, por favor, ahí se los encargo. 5 de la tarde, 29 minutos. Voy a leer mensajes, pero cuando regresemos.
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6: Mientras tanto, nos vamos con Nieve en Verano de Manny Cruz y Juan Luis Guerra. 29 minutos ya después de la hora en Así Suena la Tarde a través de la frecuencia del 100.1.
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6: donde suene la que buena.
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0: Bien, tus bandas, hola, 5 de la tarde, 45 minutos, 5:45. Ya les cuento mi historia del por qué tardé ayer. ¿Sí lo puedo contar, señor producer? ¿Sí lo puedo contar? Por favor, cámbienme usted de fondo, por favor, entonces. Porque necesito contarles como debe de ser, por favor. Por favor, ¿dónde está? ¿Dónde está ese efecto? ¿Dónde está? ¿En dónde están? ¿En dónde están? Zaguiluches que nos iban a ganar. ¿En dónde están? ¿En dónde están?
1: Queridos amigos, era una mañana nublada el día de ayer en Berriozábal, que por cierto estábamos a 23 grados.
0: Un pobre venadito se le despertaba muy temprano, tipo 4:40 de la mañana.
1: Somnoliento, cansado y sin ilusiones. Pero aunque él es guapo y sexy, nació pobre.
0: Pobre económicamente porque de amor
1: también es pobre.
0: ¿De familia?
1: No, de familia sí soy rico. Tengo a mi mami y a mi papi, gracias a Dios. A mi hijo y a mis otras mamis también. Y a familiares muy queridos y que me quieren mucho.
0: Bueno, pues se levantó ese venadito que no tenía ganas de levantarse. Se lavó los dientes, la carita, porque es guapo. Con agüita y con jabón, como ping-pong.
1: Se desenredó el pelo porque sí lo tengo un poquito largo. Y el cabello también. Entonces me dispuse a agarrar mi motocicleta. Bueno, mi motoneta, porque tengo motoneta. Ya me dijeron que me parezco a la Venenito cuando voy caminando, cuando voy manejando.
0: El chiste es que agarro el camión. Bueno, paso a dejar la moto a la casa de mi señora Sacrosanta Magre.
1: Lo paso a dejar por ahí. Y oh sorpresa, voy a agarrar el camión. El camión le metió pata. Aunque mucha gente le decía, bájale chofel, bájale chofel. Porque la neta banda sí estaba muy nublado el día de ayer. Ayer me Berriozábal sí estaba nublado.
0: Pero bueno. Adelante salió en lo que estaba levantando pasajes el camión donde yo venía, porque sí venía, digamos, esa hora vienen un poquito más rápido porque pues no hay mucho tráfico, ¿va?
1: No venían carrereando, banda, nada más venían ahí pues un poquito más rápido de lo normal.
0: Entonces se adelantó uno de los camiones de los que pasan a cargar diésel, que no deberían de cargar diésel, pero pasan a cargar diésel, se adelantó.
1: Pero tienen una fea costumbre de que cuando van a salir a... van a pararse a levantar pasaje, la mitad queda en la carretera y la mitad queda sobre la orilla de la carretera, obviamente.
0: O sea, queda la mitad del camión. Por la neblina, me imagino yo que el chofer
1: no vio. Frenó. Y sí le dio paso pegando un besito al otro camión.
0: O sea, entre camiones se dieron ayer. ¡Qué rico!
1: Y yo me espanté, obviamente.
0: Tan me espanté que necesité que me ramearan. Y sí,
1: mi mami me rameó ayer. Con charrito, me sopló con charrito. Y sí me dio unos con hojas de... ¿Cómo se llama la hoja con que ramean?
0: Se me fue, ¿cómo se llama? Díganme por favor rápido, porque mi historia no se acaba todavía.
1: No, de Kandok no, Kandosh no. No, no es de ese no, del otro. Con el que ramean los brujos. Saludos enormes a a Mari López hasta Berrio. Saludotes enormes. Albaca, muchas gracias, la Chulis.
0: Bueno, me ramearon con albahaca el día de ayer. Me acordé, me remontó cuando yo tenía apenas unos 6-7 años y me llevaban a Chiapa de Corzo a ramearme en una localidad llamada El Sope, que no creo que se llame, sigue llamando así. No sé. No sé si exista todavía El Sope allá en Chiapa de Corzo, pero allá nos llevaban a ramear una vez o dos veces al año. Me acordé cuando nos rameaban ahí en El Sope, sí nos quitaban la playera y el pantalón y nos quedábamos solo en calzoncillos. Y nos pegaban unas buenas rameadas con albahaca, que sí ardía, pero la neta sí ardía.
1: Bueno, el chiste es que me acordé
0: Y luego nos acostaban en una cama, nos tapaban y nos ponían la albahaca abajo de nuestras almohadas. ¿Se acuerdan cuando eras niños?
1: Yo me acordé de mi niñez.
0: De cuando nos rameaban, porque estábamos espantados. Y sí, también nos fajeaban, no porque estábamos asustados, sino porque nos portábamos mal. Y esa fue mi historia del por qué llegué tarde. Porque sí me espanté, porque ayer tuve mi tercer accidente. No manches, se siente bien feo cuando uno choca. Dice que en el camión nunca me había pasado que chocara el camión donde yo viniera. Nunca me había pasado. O sea, que yo he chocado con carros propios, con mis carros, sí, sí me ha pasado. Y en una camioneta, mi primer accidente, cuando me golpeé la cabeza que quedé bien loco y estuve inconsciente como 4 días también. Pero de eso no me acuerdo muy bien porque sí quedé medio loco. Desde entonces estoy medio loco. Pero el de ayer sí lo viví machín, güey. Sí sentí así. De hecho, hasta ayer cuando regresé en la noche a la casa, me quedé a dormir en la casa de mi mamá. Porque no me creían ni subir a la moto, güey. Tenía yo miedo de que yo fuera a chocar en la moto. ¡Saludos enormes, carnal! Alessandra, gracias. Gracias, Chaparro, un abrazote enorme. Dice... ese accidente sí estuvo feo. Ah, sí, ¿te acuerdas? Cuando éramos catequistas, ¿te acuerdas? ¿Te acuerdas cuando íbamos a regalar juguetes a Maravillas y a Zaragoza? Ah, sí, es cierto, si tú estabas ahí. Yo estuve, miren, yo no fui el... Creo que sí. Sí fui el que salió peor de todos los que se accidentaron en esa vez. Creo que yo fui el peor. Erika se rompió el brazo, si no mal recuerdo. Pero yo estuve inconsciente 3 días y estuve internado en un sanatorio 1 semana. De hecho, banda, para no hacerle... O sea, realmente, banda, sí quedé medio loco. Por eso se me olvidan las cosas. Yo normalmente voy a checarme dos veces al año, el tema de mi cabeza por la inflamación que tuvo mi cerebro. Sí, banda, la neta, o sea, sí, sí me fue mal, no me fue bien. De todos tú fuiste el más mal, ¿sí, verdad? Sí, sí me acuerdo. Dice, ¿en serio Venado chocó el carro? Sí, güey, ayer en la mañana, o sea, se dieron un besillo. Y dicen por ahí también que se atravesó una moto. La verdad, yo no vi la moto, pero dicen que sí se atravesó la moto. Dice, ¿cuándo estaba el padre Rodrigo? Sí, no estaba el padre Rodrigo, ya estaba, no recuerdo si el padre Juan... O el padre Miguel, mi padrino. No sé, no me acuerdo. Hola, saludos enormes a todos. Vámonos a corte, banda, y ahorita regresamos. Esa es la historia que me pasó al venado. Todo me pasa a mí. Son las 5 de la tarde, 52 minutos.
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0: Ahorita regresamos.
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0: los rincones. Ahí está mi amigo Rubicel. Se acaba de conectar ahí en Chapecorso. Saludos enormes, carnal. Ah, bueno, pues se acaba de mandar un comentario. Sí, ya vi. Carnal. ¿Existe todavía el sope allá en Chapecorso? Muy popular en hace unos años. Bastantes años. No sé si sigue existiendo el sope allá en Chapecorso. Platíquenme. Bueno, tengo aquí mensajes de la banda Malandra. Dice por acá: mi Lupita hermosa, excelente tarde para ti también. Yo también te quiero mil. Dice, hay aún. ¡Ah, neta! ¡Sí existe el sope todavía! ¡Qué chido! Saludos enormes al Ignacio. ¿Qué dice?
1: El venado está bien asqueroso. Que diga, está bien sabroso, está bien sabroso.
0: ¡Hora!
1: Como el pollo pechugón.
0: Ah, bien pechugón.
1: Ay, te encargo mi venado y te encargo la canción de Ya Cayó de Junior Clan. Ponme una cumbia, un rolón, por favor, para que yo comience a bailar aquí en mi trabajo. Saluditos, saluditos. Te escuchamos desde la colonia El Jobo.
0: Saludos enormes a toda la banda El Jobo.
1: Ay, te lo encargo, Peven, ahí te lo encargo. Porque ya me tiene bien aburrido. Que todo el santo día, toda la bendita semana, puro caminante, escucho puro caminante. Ese déjalo para el día de concierto, venadito. Ese déjalo para el día de concierto.
0: El 3 de octubre, por cierto, banda.
1: Encargo
0: los caminantes por siempre.
1: Aquí suena la que buena en la colonia del Jobo.
0: Eso en todo, carnal. Saludos enormes a toda la banda del Jobo, Jobo York.
2: Venado, está bien sabroso y es muy buena onda con la canción Ella y Yo,
0: de
2: Aventura, de parte de tu amigo Alberto. Y así suena el tarde. Saludos, bendiciones y excelente tarde. Gracias.
0: Gracias, mi amigo Albert, hasta la Patria Nueva. El Alex Montero, hasta donde me dé tiempo, güey.
3: Venadito, buenas tardes, venado. El venado está bien resabroso. Compláceme, por favor, con la cadenita de cañaveral. Y ya que está sabroso, venado, te dedico la canción de Joan Sebastián, tatuajes de tus besos llevo en todo mi cuerpo, venadito, saludos.
0: Gordo, ya, tatuajes de tus besos llevo en todo tu cuerpo.
4: Venado. Hey, venado.
0: ¿Qué?
4: Aquí estoy escuchando el mejor programa del mundo mundial.
0: Obi.
4: Con el locutor más guapo.
0: Sexy. Obi. Obi.
4: El más mamado.
0: Obi.
4: El más papucho.
0: Obi.
4: Venado. Saludando, venado, nada más, reportándonos. Está muy tranquila el ciudad acá por el lado norte-oriente. No hay el trágico, por acá no hay el trágico.
0: Es rico. Salud, así sí me late andar. Lo malo es que no tengo carro.